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3: Llegó la hora de las noticias, 8 de la tarde, 3 minutos. Y les cuento que el gobierno celebró la elección de la abogada y académica chilena Carmen Domínguez como integrante del Comité de los Derechos del Niño de la Organización de Naciones Unidas, tras una votación realizada en Nueva York que la posicionó entre los 9 nuevos miembros del órgano internacional. Según informaron los Ministerios de Relaciones Exteriores y de Desarrollo Social y Familia, Domínguez obtuvo 112 votos, alcanzando uno de los cupos disponibles para el periodo 2027-2031. La elección se dio en un proceso en el que competían 16 candidaturas con la participación de 196 estados, parte de la Convención sobre los Derechos del Niño.

0: En otro ámbito también les cuento que los senadores del Partido por la Democracia dieron a conocer un conjunto de propuestas para introducir cambios al proyecto de ley de reconstrucción que impulsa el gobierno, asegurando que están disponibles para alcanzar un acuerdo, pero advirtiendo que este debe resguardar la estabilidad fiscal y fortalecer las capacidades del Estado. Biobío Chile tuvo acceso al documento elaborado por la bancada de senadores del PPD, en el que la colectividad propone modificaciones a este proyecto de ley de reconstrucción y plantea reparos a algunas de las principales medidas tributarias impulsadas por el Ejecutivo. Por último, les cuento que la Cámara de Diputados aprobó la acusación constitucional contra el exministro de Hacienda, Nicolás Grau, con votos en contra de parlamentarios de Renovación Nacional como Andrés Celis, Jimena Osandón, Luis Pardo y Diego Chalper. Celis calificó la acusación como poco seria y citó el respaldo del concejal fiscal autónomo a las proyecciones de Grau. Osandón consideró la AC un disparo en las piernas, políticamente hablando, mientras Pardo pidió enfocarse en reformas más importantes y Chalper abogó por poner fin a las acusaciones constitucionales. Desde el PDG, Fabiano Osandón y Eilen Urqueta también se opusieron, desmarcándose de la bancada. De esta forma, nosotros cerramos nuestro boletín informativo de las 20 horas aquí en Punto 7.
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0: que me salió del alma. Me enamoré de ti, es lo que escuchaban ustedes de Chayanne aquí en Punto 7. 8 de la tarde, 10 minutos. Y nos vamos con algunos mensajitos que no alcanzaron a salir al aire.
1: Hola, Karinita. Por supuesto que usted es la number one. Le deseo lo mejor en este turno de la tarde y nos quedamos hasta las 9 con la Karinita.
0: Grande, mi amigo Pancho.
2: Hola, buenas tardes, Karinita. ¿Cómo estás tú? Cristian por acá. Estoy en Carahue trabajando aún.
0: Carahue.
2: Ya, te deseo un buen programa. Voy a estar acompañándote ahora de retorno en un rato más junto a ti hasta las 9. Yo soy un 7, ¿y tú?
3: Hola, hola, hola, Karinita, ¿cómo está? Por aquí la Lilian de Santiago saludándola y escuchando. Un abrazo para usted, que esté muy bien. Yo soy un 7, ¿y tú?
0: ¡Ah, besitos!
4: Del cielo cayó un enano. Ah, no, nada que decir.
5: Karincita, que tengas un excelente turno. Nosotros recién llegando aquí a casa. Yo celebrando mi cumpleaños con mis hijas, mi nieto y mi yerno y mi consuegra. Soy Evelyn de Valparaíso.
0: De cumpleaños nuestra Evelyn, hermosa. Y le vamos a cantar cumpleaños feliz a la Evelyn, ¿ya? Tienes que guardarlo, guatón. Déjalo guardadito. No sé qué le podemos poner a la Evelyn, ya. Eso. Feliz cumpleaños. Vicmer dice: hola, hola, quisiera mandar un saludito a mi hijo Eric Peña, que vamos camino a la casita ya a descansar. Nosotros somos un 7.
6: Hola, amigo y alega de la bencina, el descuento se hace en el precio antes de cargar.
0: ¿Ya?
6: Y después le hacen el descuento de los 100 pesos por el RuPay, que no sea pajarón.
0: Ah. ¿En qué momento alegaron de la bencina? No me di cuenta.
1: Con el auspicio de Karina, sí, la number one, la punto 7, la más rankeada. Estamos presentando Pegate el Show con Carolina.
7: Hola, hola, Karina Gutiérrez. Hola, como Juanito. Siempre aquí en sintonía, escuchando la punto 7.
8: Hoy día hay que hacer la prueba de la pava, Karinita. Hoy día. No sea de suerte, Karinita, ojalá agarre la pelúa.
0: Éxito, éxito te deseo, amigo, éxito, y que le salga toda pelúa.
9: Oye, y con respecto a las pruebas de San Juan, hay que portarse bien todo el año, ¿po? ¿Sí o no? ¿Besitos?
0: Sí, ¿o qué? Sí, tita, toda la razón.
10: ¿Aló? ¡Hija! Hola, Karinita, ¿cómo estás?
11: Hola, aquí nosotros ya estamos en tu sintonía con mi mami, el tío. Hola, el Luchito, hola, la tío. Fran.
0: Hola, Luchito.
11: Hoy quiero contarte que hoy el Luchito está de cumpleaños, mi hermano.
0: Mira,
11: está cumpliendo primaveritas ya. Así que estamos aquí tomando oncecita con pancito calentito. Así que eso, Karinita, puede cantar el cumpleaños feliz, por favor. Te mando un saludo grande. Él a ti también dice que esté muy bien. Somos un
12: 7.
11: ¿Y tú?
0: Muy bien. Ya voy a anotar a todos los que están de cumpleaños, guato. Necesito. La Evelyn, vamos a hacer una lista para después cantarle a todos para no perderme. Después, ustedes saben que una es media dispersa. Evelyn, Luchito. Ya. Ya que vayan apareciendo los cumpleañeros, los vamos a anotar.
13: Hola, hola.
0: Hola, Erika.
13: Por acá estamos por el lugar de.
0: ¡Sashi!
13: Perdón, acceso Bomber, lugar Millahuín. Estamos esperando la noche de San Juan. Pues tripanto que se dice.
0: Claro, el año nuevo mapuche.
13: Ya viene, con harto Nehuen. Aquí estamos en nuestra ruca haciendo chicharrones, un
0: serio?
13: Disco, mote, catuto, sopa y pilla,
0: pero
13: tortilla.
0: Qué cosa más rica.
13: De todo tenemos aquí, de todo. Así que así vamos a esperar. La noche de San Juan. Y acá tenemos uno ya que está en calidad de bulto.
0: Ah, sí, ya está.
13: Yo creo que va a llegar el huachimanto, no se da ni cuenta. Ya, mándenle saludos y buenas vibras acá a Marquito Huillacura.
0: Mira, Marquito Huillacura, te echaron al agua, Marquito, ya. manden la ubicación para llegar allá, oye, que se va a comer rico mañana. Va a pasar el año nuevo y no se va a dar ni cuenta, Marquito.
12: ¡Hola, Cari, Cari, Cari! ¿Cómo estás, Karina Gutiérrez? Con todo el flow, con todo el ánimo.
0: Con todo el flow y el ánimo.
14: ¡Hija! Esa me gusta, esa me gusta.
15: Hola, Cari, ¿cómo
0: Hola.
15: Está ahí?
0: Muy bien.
15: Oye, la salida sur, a la altura de la COPEC, que
0: bajó.
15: Está a la salida sur.
0: ¿Ya?
15: Acaba de ocurrir un accidente de tránsito. Ahí está la ambulancia, los bomberos, por si acaso, para los conductores que vienen hacia el sur, puedan tomar otra ruta, que ahí se está formando recién el taco.
0: Ya precaución a nuestros conductores. ¿A qué hora fue esto? A las 7:54, por si acaso.
16: Karinita, que no hay que creerle a los hombres, eso.
0: ¿En serio?
16: No hay que creerle.
0: Ah, estamos con la pregunta. Ya, porque ahora pasamos a la otra sección, chicos. Esos fueron los WhatsApp que no alcanzaron a salir al aire. Porque ahora se viene la pregunta. Y la pregunta dice así. ¿Qué sabes hoy que te habría gustado saber cuando tenías 20 años? ¡Ah! Puede ser algo de amor, algo de trabajo, algo de la familia, amistad o de la vida en general. Solo tú nos tienes que contar tu experiencia a través de nuestro WhatsApp, a través del teléfono 452-592210.
16: Karinita, que no hay que creerle a los hombres, eso, no hay que creerle.
0: Algo que sabes ahora que te hubiera gustado saber a los 20 años. No hay que creerle a los hombres. Nada de nada. Oh, es que me da tanta pena. Como que no sé, me da penita pensar de que pueda pasar algo. Pero no hay que pensar en negativo porque pasan cosas negativas. ¿Cómo está ahí?
17: Que iba a estar soltero y disfrutar porque hago lo que quiero.
0: Soy soltero,
17: y chuta, yo le había causado porque en Estados Unidos hubiese estado parado. Y si no, en Inglaterra hubiese llegado a comer unos buenos helados.
0: Claro, con el buen celado. La pregunta es, ¿qué sabes ahora que te hubiera gustado saber a los 20 años?
18: Uy, princesa, me hubiese gustado haber sabido que casi todos los hombres mienten. En realidad, la mayoría. Eso me hubiera gustado.
0: Oye, segunda persona que nos dice lo mismo. Me hubiera gustado haber sabido que todos los hombres mienten. Me duele el alma. Mi Denis preciosa, besito para ti, bella. Luisa Laura Vázquez.
19: Que 5 a 7 años en la universidad pasan volando. Y eso tiene un gran premio con el paso de los años.
0: Exactamente. De repente uno a los 20 años como, ay, qué es que es tan complicada la vida.
20: Hola, Karinita, ¿cómo estás? Espero que tengas una linda tarde. Realmente, ahí en tu trabajo, que después puedas llegar a tu casita muy, muy bien. Y nada, pues muchas, muchas bendiciones y eso. Saludos desde Puerto Montt. Bye, bye.
0: Saludos para Puerto Montt. Saludos para ti, Cristiancito. ¿Qué sabes ahora que te hubiera gustado saber a los 20 años? ¡Ah!
21: Hola, Karencita, soy el Diego.
0: Hola, Diego.
21: Y te quería informar que hay un choque al frente de la COPEC de la salida sur. Eso, chao.
0: Gracias, Diego, besitos para ti. Gracias también por la información. ¿Esto a qué hora fue, guatón? A las 8:05, por si acaso. Ceci.
22: Carinita, que en la confianza está el peligro.
0: En la confianza está el peligro. Eso dice la Ceci, que le hubiera gustado saber a los 20 años. ¿Qué sabes ahora que te hubiera gustado saber a los 20 años, Jotita?
23: Buena, buena, Carinita. Y el J de Barpo reportando sintonía. Reportando sintonía. Allí ya salimos a la peguita, ya nos estamos fumando un bastardo.
0: Ah.
23: Y esperando la osa micro porque quedé sin asiento y no me gusta viajar parado. Más encima de Viña Valparaíso, no.
0: Igual es su piquecito.
23: Así que llegamos a Valpo, nos compramos las más heladitas para ver el partido de Colombia.
0: Sí,
23: que Colombia, puro fútbol nomás este mes.
0: Caribe.
23: Un saludo, Karinita, yo soy un 7, te quiero mucho.
0: Yo también, Jotita, yo estoy súper perdida del fútbol. A veces cuando me toca hablar de las noticias de fútbol, claro, ahí como que me entero. Pero en realidad, estoy súper perdida con el tema del fútbol. ¿Qué te gustaría? No. ¿Qué sabes ahora que te hubiera gustado saber a los 20 años, Catita?
2: Que podría haber esperado un poquito más para tener hijo.
0: ¿Un poquito más nomás? Ay, me encanta. Ahí está nuestra Catherine Kilodran, presente también acá en Punto 7. Ay. Yo tengo que ir a hacer un trámite cortito y vuelvo ya. No me echen tanto de menos, voy y vuelvo.

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1: ¿Por qué pasa tan rápido la hora, puta? Nosotros estamos con nuestra pregunta interactiva de esta tarde acá en Punto 7. Donde tienen que aflorar todos esos sentimientos que tiene tu corazoncito. Cosas que sabes ahora que te hubiera gustado saber a los 20 años. Dos hermosas mujeres ya me acaban de decir lo mismo. Me hubiera gustado saber a los 20 años que todos los hombres son mentirosos. Y me está doliendo el corazón. ¿Qué opinan ustedes, hombres? ¿Qué les hubiera gustado saber a los 20 años que saben ahora la edad que tienen? Karinita dice, pucha, no lo escucho. Porfi, Caribella. ¿Ah? Ya, voy. Ahora, Romina, Los Vázquez, mamá. ¿Qué dice aquí?

0: Paola.7, ¿le podría mandar un saludo de cumpleaños a mi madre, que está cumpliendo un añito más de vida? Con mucho amor, su hija Romina, Benjamín y su amor Leandro. Karinita, nosotros somos un 7. Mi madre Maribel, que está cumpliendo un añito más de vida. Para ti, Maribel, happy birthday to you. Que cumplas muchos añitos más. Al igual que nuestra Evelyn, que está celebrando su cumpleaños. Y también Luchito. Felicidades para ustedes, chicos. Que lo disfruten en familia, que se le cumplan sus deseos, que pidan al momento de apagar sus velitas. Y que cumplan muchos añitos más. De parte de todo el equipo de Radio.7, de parte de toda nuestra gran familia, muchas felicidades para ustedes. Para ti, hermosa Maribel, para ti, Evelyn, para ti, Luchito, que estás cumpliendo un añito más. Y la pregunta es, ¿qué sabes ahora que te hubiera gustado saber a los 20 años?
1: ¡Ahorra, guachito, ahorra! Oye, Karinita, la consulta. Yo quiero saber si la papa tiene ojo. Porque mi vecina me dijo, oiga, vecinito, venga para acá a pasar la noche San Juan para ver si hoy día le ve el ojo a la papa.
0: Ajá.
1: ¿Qué significa eso? ¿O para qué será?
0: Yo creo que es de buena suerte. Le va a traer muy buena suerte. Vaya para donde la vecina, siempre y cuando esté soltero.
1: Karinita, me hubiese gustado saber que era hombre.
0: Ah. ¿Pero lo pasó bien o no?
2: Como mi abuelo decía, hasta las maderas más finas se abren si las mojas. Y el viejo ni carpintero era.
0: Y no estoy hablando de... Y no estoy hablando de madera.
1: Cari hermosa, haber sabido el delicioso.
0: ¿Ah? No, pero...
3: Me hubiera gustado saber que estudiar en verdad servía para algo.
0: Exactamente, eso es verdad, Katy. Para todos nuestros auditores que escuchan Radio.7, a esta hora de la tarde es súper importante, sobre todo para los más pequeños, estudiar sirve a futuro. Y no es mentira, es verdad.
3: Me hubiera gustado saber que estudiar en verdad servía para algo.
0: De verdad que estudiar sirve para mucho. Para que no se quejen después.
4: Hola, Cari, ¿cómo estás? Hoy a mí me habría gustado saber que a las mujeres nunca hay que darles todo. Nunca.
0: ¿No?
4: Nunca hay que entregarse 100%.
0: ¿Por qué no? Yo siento que no hay nada más rico que poder entregarse completamente. Y entregarlo todo, pero siempre se puede un poco más.
5: Hola, buenas noches, de aquí al país del Cerro Mariposa, que un saludito a la...
0: Hola, Damián.
5: A la Tránsito, Mercedes Tránsito, así que está de cumpleaños hoy día. Cumple como... Yo tengo como 50, imagínate cuánto cumple ella, como 90. Así que un saludito a la Mercedes, un cumpleaños de ahí.
0: Por supuesto, pues, Damián, muchos cariños para Mercedes Tránsito, que está cumpliendo un añito más de vida. Para ella también te queremos, Mercedes.
6: Que si como mucho pan, engordo.
0: Oye, verdad, cuando uno es joven, guatón, come y no engorda.
7: Si no estás conmigo,
0: acá, Lita.
8: Hola, tía, ¿cómo está?
0: Hola, señora.
8: Usted es mi tía personal, o sea, mi tía favorita. Ya, le quiero decir algo. Mire, mi mamá podrá mandarle una foto de que estoy usando unas cosas que se ponen en los ojos. Es como algo de apoyo. Ya, mire, tía, aquí estamos en la casita disfrutando de su... De su hablar, porque la queremos.
0: ¿De mi hablación?
8: Y nuestra perrita pobrecita hace como ganso. Ya, ya la quiero mucho.
0: Tiene que estar enferma tu perrita que hace como ganso. Estás ayer. Yambala, yambalaya. Los super charros. Voy a ir a una pausa, vamos.

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1: Nos vamos con los mensajitos pendientes que han dejado a través de nuestro WhatsApp, donde la pregunta es: ¿qué te hubiera gustado saber a los 20 años que sabes ahora a la edad que tú tienes? Caninita, me hubiese gustado haber tenido la tecnología que hay ahora. Hubiese registrado tantas cosas con mis viejitos, sus voces, su risa, sus cuecas, porque pucha que bailaban lindo. Toda la razón, que ganas de haber tenido la tecnología que hay ahora para poder registrar momentos y guardarlos y atesorarlos para toda la vida.
2: A ver, aclaremos una cosa, oye, Karina Gutiérrez. ¿Quién le enseñó a mentir al hombre? ¿Ah?
1: Ya.
2: No fue otro hombre, no, fue la mujer. Así que no lo digamos, que somos mentirosos nosotros.
1: ¿Quién le enseñó a mentir al hombre? Hola, mi Silvia preciosa, ¿cómo está la garganta?
3: ¿Qué me hubiese gustado saber? Que todas mienten, que todas son malas, que todas son malvadas. Pero al final... encontré la indicada. Y no debería haber sufrido por tanta loca lunática que tuve en mi vida.
1: Me hubiese gustado saber que los hombres no pagan la pensión de alimentos. Jacqueline, muy bien.
4: Hola, Karenita hermosa. Por aquí te estamos acompañando a la peguita, haciéndole a la chambita nomás. Oye, Karinita, Jaimito te estaba esperando en el aeropuerto.
1: ¿A mí?
4: Y después dijo, por fin te encontré, te fue a buscar al aeropuerto y no se encontraron.
1: En el bus.
4: Uy, Jaimito perdió el viaje para allá nomás. Estaba esperando la bajada del avión, sí. Dijo que quería ir a esperar. Oye, Karinita, y a las amigas que no le crean a los hombres, tenían que haber esperado un poco más, ¿no? Porque tenían 20 años nomás.
1: Recién, sí, pues estaban niñitas.
4: Supieron que los hombres mentían. Por eso no, yo no le creo a los hombres, le creo a las mujeres, ¿no? La Karenita, yo soy un 7 y tú.
1: Mi amigo, el hombre sabe, voz de la experiencia. 8 de la tarde, 45 minutos. El día de hoy, un ser muy especial para mi vida está de cumpleaños. Él es mi padrino, mi amigo, Héctor. Que está cumpliendo un añito más de vida. Tengo entendido que está con Misú también grabando a esta hora el mensaje. Amigo de mi corazón, te deseo lo mejor del mundo mundial en este día tan especial, tan lindo, de cumplir un añito más. Sí, como es la Su para celebrar cumpleaños, que te regaloneen, pero montones. Disfruta tu momento, que te regalen hartas cositas lindas. Y que no se te olvide que eres una persona muy especial en la vida de nosotros. Te amamos, Héctor. Happy birthday to you. Que sea un añito bueno en todos los sentidos, en salud, en amor, en trabajo, en dinero, pero especialmente en salud. Un beso gigante de parte de mi esposo, Juan Alberto Aravena, y de parte de acá, de tu amiga Karina Gutiérrez. Te queremos, Héctor. Besitos para ti, mi su hermosa. Y ahora la Su va a ser tu regalo. Lo teníamos planeado para ti. Dale, Su. Báilale a Héctor ahora. Ya te van a dar tu regalito. Y ahí nomás. Es temprano todavía. Sí. Ya estaba sacando los dientes ya el Héctor. Sí, ahí nomás, guadón, ahí nomás.
5: Karen Gutiérrez, tengo que hacerte un reclamo formal. Revólver de tambores. El viernes, sábado y parte del domingo estuve en cama por la culpa de tu gordo Juan Alberto. Se me botó el resfriado.
1: Oh, yo hubiera visto cómo lo tenía yo. Oh, lo pensé o lo dije, no pensé. Patón, pero avísame que tú... Es que ya yo no sé si lo pienso, lo hablo. Ay, mi cabeza loca.
6: Hola, Karin. Lo que siempre deberíamos haber sabido es que las mamás siempre tienen la razón. Las cuando te dicen que ese hombre no es, es porque no es.
1: Exactamente, las mamás siempre tienen la razón. Porque miércoles nos cuesta entender eso cuando uno está.
7: Oye, Gary Lazarien, más disperso su mensaje. Que te queremos, que estamos en la casa, que la perra, que el ganso. No entendí nada.
1: Yo lo entendí todo, no hay problema con eso. Mientras yo lo entienda, usted no se preocupe.
8: Oye, Karinita, el amigo dijo que la vecina le había invitado a ver el ojo a la papa.
1: ¿Ya?
8: La vecina, ¿no será la misma vecina que molestan a Julián? Ah, oh, que Julián está enamorado de su vecina. ¡No! ¡Ahí no, amigo! ¡Ahí no!
1: No, no creo que sea la vecina de Julián, porque la vecina de Julián hace rato que anda ahí haciéndole los puntos.
9: Me hubiese gustado saber que mi mamá iba a fallecer de cáncer para haberla disfrutado más. Eso me hubiese gustado.
1: Por eso es súper importante, amigo José Guerrero, amarnos todos los días entregarnos todo el amor del mundo, decirse que se quieren, abrazarse, llamar por teléfono, porque hoy estamos aquí, mañana no sabemos.
10: Me hubiese gustado saber que tenía que comprar Bitcoin. ¡Ah!
1: ¿Por qué?
11: Mi abuelo dijo, valora a las mujeres, porque si una te hace feliz... Imagínate tres.
10: Cari, tanto los hombres como las mujeres, hay mentirosos por todos lados, mentirosas por todos lados, así que no nos culpemos unos a otros. A mí me tocó un mentiroso, por ahí alguien le habrá tocado una mentirosa.
1: Claro.
10: Así que, si hubiese sido por saber, me hubiera gustado saber eso, a mí, en lo personal.
1: ¿Qué cosa? Quedé la misma, pues. ¿También te hubiera gustado saber que los hombres y las mujeres son mentirosos?
12: Hola, hola, mi caribella, ¿cómo estás? No quería dejar de pasar el día sin que mi punto mi siete amiga. Querida saludara a mi amado esposo, oh. Mi Paulo Andrés, que está cumpliendo 47 primaveras, así que desearle un muy feliz cumpleaños, que lo quiero, que lo amo, que agradezco a la vida que sea mi compañero de vida. Y si tú lo puedes saludar y cantarle cumpleaños, se lo agradecería. Mucho, mucho. Muchas gracias, Cari. Somos un 7.
1: Pero
12: ¿y
1: mi
12: tú?
1: Amiga, por supuesto, Pablito Andrés. Lo voy a anotar aquí también en la lista. Pablo Andrés. Sí, para que no se me olvide. Pablo Andrés. Héctor, igual que está de cumpleaños. Héctor. ¿Qué más me falta acá? No me acuerdo. Sí, que no alcancé a anotarlo a todos. Pues, guatán, se me quedan 10 minutos. Cantémosle a Pablito Andrés, por favor.

0: ¡Qué maravilla poder estar de cumpleaños! Oye, tantas personas de cumpleaños hoy día, un día como hoy. La Yasnita, tu familia, tu hijo maravilloso, te desean feliz cumpleaños junto a este gran equipo de Radio.7, junto a toda nuestra gran familia. Te deseamos lo más lindo para ti, Pablito Andrés. No cambies nunca y siga siendo tan feliz a mi Yasnita como siempre. Happy birthday, Pablito Andrés.
1: Hola, soy Karina, ¿cómo estás? Te habla el hombre más mega, ultra, mega, pero mega hot de Los Ángeles. Tenemos una linda semana, saludos. Soy un gatito.
2: ¿Y qué culpa tiene la Karinita si ustedes fueron los que se agarraron a besos?
0: ¿Ah? Ay, ya no sé, ¿qué onda? ¿De qué me perdí ahora?
3: Oye, Karinita, ojalá que su padrino esta noche haga la prueba de San Juan y le salga la papa peluda, que agarre la peluda esta noche.
0: La papa, la digo yo.
3: La Karinita, que llegue bien a casita, que descanse y lo escuchamos mañana. Chao, chao.
0: Agarra la peluda, no, pues mi esposito no se agarró a beso con nadie, no digan eso, que me da como un dolor de guatita en mi corazón.
4: Hola, Karina.
0: Hola.
4: Buenas tardes.
0: Buenas tardes.
4: Me gustaría.
0: ¿Qué le gustaría? ¿Qué? ¡Me perdí! Quiero saber qué le gustaría.
4: Haber tenido siquiera idea de que yo y mi pareja nos estábamos mintiendo. Porque nos decíamos que nos íbamos a mamar para siempre y nos separamos hace 20 años.
0: ¿Pero se separaron por qué? ¿Porque Dios así lo quiso? ¿O porque ustedes lo quisieron? ¿Ah? Cuéntame, cuéntame. 8 de la tarde, 54 minutos. ¿Con qué nos vamos a quedar, guaca? Esa la tocaste. ¿O no? Ya ni me acuerdo. Con esta fui a hacer el trámite, ¿o no? Bueno. Esta canción sonó ya, chiquillo, ¿no? Había ni más, pues.
5: Gary, pero imagínate las posibilidades de saber todo lo que sabemos ahora, pero volver al liceo, volver a eso. Oh.
0: Seríamos los seres más inteligentes del
4: mundo. No, hincha, fue todo en buena onda. Terminamos, se acabó el amor. Después de 12 años y ella se quedó en Argentina, no sé en qué parte está.
0: ¿Ya?
4: Y yo acá me vine a Chile y todo re bien.
0: Ah, pero ahora está bien. Ay, no quiero. Esa historia a mí me dio mucha pena.
6: Están todos locos en este programa.
0: ¿Qué? ¿Y usted? Que todos tus mensajes al aire,
6: todos. Escucha, Cari, a mí me hubiese gustado saber los resultados de las apuestas de hoy en día, hace 20 años atrás. Ahora sería millonario.
0: Claro. Guato, nos tenemos que ir, me estáis lesiando. Aprovechen de despedirse ahora. Besitos para ustedes, gracias por la sintonía. Son unos secos. Mañana recuerden, toda esta semanita vamos a estar transmitiendo de 7 a 9 de la noche y de ahí en la tarde de 1 a 5 en Valdivia. Tomo el bus, me voy a Valdivia, después tomo el bus de vuelta, me vengo para.

0: Sabes lo que me encanta tu voz y lo otro es que te manda mensajes tantos curaditos. Me encanta. La Karina es lo máximo. Bueno, no me estás pescosado y siempre estoy en medio cura.
1: Ya, bueno, igual me voy.
2: Con altura
1: nos trae una figura.
2: Tantos curaditos, no se hablan así, tienen problemas. Están así, juzgadores.
3: Llegando sin novedad, AgroSuper de Los Ángeles.
2: Muy bien, mi amigo, AgroSuper.
4: Hasta mañana, Karinita. Muy entretenido tu programa, me divertí muchísimo. Que tengas bonitos sueños y que tú y tu mamita amanezcan alentaditas.
2: Gracias. Karinita, chao, que tenga un buen retorno a su casita. Saludos para todos. Mi amigo Mauricio Hernández, besitos para ti, Mabri, aguante. Todo el ánimo del mundo para ti, bello.
5: Gracias, querida Karinita linda. Hasta mañana, te queremos. Desde quién fue. Saludos.
2: Miqueli preciosa, cuídate mucho, que no te quiero ver de nuevo hospitalizada.
6: Ahora sí, la Karina, un fuego acá, mi número 7. Terminando la vueltecita, aquí estamos en Bulle, María es con Bulle Paraíso, en su año, ahí en dos ramas, y me quiero muero ahí, está muy heladito, buenas noches, mañana será otro día.
7: Te llevo al paraíso, Canita, escuché todo el programa, muy bueno, Canita, pero no me sacaste ni un audio. Yo participé en todas tus preguntas y todo, fui humilde, y no me sacaste la aire, Canita, qué feo. Porque soy pobre y tú no me pescáis. No, está bien. Así es la punto 7 de Mugo.
2: Porque soy pobre.
5: Como la cerveza cristal, la Karina es grande y nuestra. La abro los curaditos.
8: Karinita, nos vemos. Buen regreso. Yo voy regresando de Carahue a Padre Las Casas. Que tengas un buen retorno y cuídate, yo soy un 7.
9: Chao, Karinita, chao. Una buena noche, San Juan. Oye, Caura. Anda, ya está arriba, debajo de la higuera. Gran programa, amiga, aquí llegando a la casita ya del gimnasio. Vamos.
10: Saludos, punto 7. Un gran abrazo para ti, Karinita.
2: Grande Marquita Iván Ortega.
11: ¿Te das cuenta que te llamas por oscurado?
2: Yo no quería saber tanto. 9 de la noche en punto. Nos escuchamos mañana. Cuídense. Chao.
12: Karinita, que llegue bien. Saludos a Julián Heriberto. Mándame el teléfono, el WhatsApp de Los Ángeles. No se te olvide, por favor.
2: Todo porque soy pobre, ¿cierto? Ya, chao.
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Muy buenos días, estamos comenzando una semana más con mucha alegría, con más buena onda, solamente aquí en tu radio, tu radio.7.

0: pero muy buenos días, mis queridos contertulios. ¿Cómo están mis pirigüines? Siendo exactamente las 6 de la mañana con 10 minutos, estamos comenzando, mis pirigüines, estamos comenzando. ¡Hola! El día de hoy vamos a pasarlo maravilloso, maravilloso. Oye, hoy día vengo satánico, ¿ah? Vengo satánico. Vengo con un poco frío. Anoche, ¿alguien hizo alguna prueba de San Juan? Yo no entendí mucho el concepto, no lo entendí. Lo único que me decían que había que pelar una papa. Y correr a poto pelado. Dar la vuelta a la manzana con una papa en la mano y correr a poto pelado. ¿Alguien hizo alguna prueba de San Juan? ¿Ah? ¿Hay alguien valiente que hizo alguna prueba? Yo todavía no sé para qué se hacen esas pruebas. Vamos a averiguarlo.
1: Muy buenos días, Nelson. Bueno, espero que tenga excelente día. Bien, un gran saludo a toda la familia 1.7. Acá con todo mi equipo en Santa Rosa. Somos 7. Chao, chao.
0: Tiene que sacarle el 1 a la familia 1.7, ¿no, amigo? Sí, bueno, no cambia el apellido, amigo.
2: Estamos a la expectativa de un terrible tagadá hoy día, hermano, por favor. Tagadá, queremos, hermano querido Nelson Manrique, te queremos en la punto 7, hermano Marmolé.
0: No, sí, ya estamos en los últimos detalles. Lo que pasa es que el tagadá estaba medio abandonado. Sí, por eso era. ¿Aló? Sí, pero no sé quién está ahí, pues. Muy buenas.
3: Hola, papi rico, eres tú. Qué rico escucharte, Nelsito. Buenas tardes, ya, querido.
0: Vamos a empezar. Yo no soy nada de fiero, oiga.
3: Hola, papi rico, eres tú. Qué rico escucharte, Nelsito.
0: Ya, muchas gracias. Vamos a empezar.
4: Nelson, ¿eh? Qué rico escuchar tu voz. Oh, me encanta cuando estás ahí.
0: Ya. Ya. Sí, pues ¿dónde más voy a estar? Pues si yo trabajo aquí en la radio, aquí tengo que estar, pues ya. Ya, mis pirigüines, saludamos a toda nuestra gente de Los Ángeles. ¡Bienvenidos! Señoras y señores, saludamos a nuestros amigos de Valdivia. Valdivia, qué lindo es Valdivia. Saludamos a nuestros pirigüines y pirigüinas de Osorno. ¡Vamos, Osorno! Saludamos a nuestros amigos de Puerto Montt. Que no sé qué si nos están escuchando, porque se nos cayó el online. Y de esa forma, no sé si nos están escuchando en Ancud y en Castro. ¿Alguien me puede corroborar que sea de Puerto Montt, de la isla de Chiloé, si nos están escuchando? Oiga. Sí, porque parece que se cortó la luz y el computador no volvió. Pero los saludamos igual, no, pero los saludamos igual. Hola, Nelson, dice buen día. Las tías Ceci y Maca de Los Ángeles. Te saludamos acá con mucha lluvia. Oye, sí me decían que en Los Ángeles está lloviendo, ¿en serio? Se bajaba lloviendo. Oiga, Ceci y Maca, ¿y por qué no me mandan un audio? Quiero conocer sus voces. Sus voces. Sí, pues dígame, mándeme un audio. Si estamos en una época donde aquí nos escuchamos todo. Ustedes pasan a ser una voz importantísima también aquí en la radio. Así que mándeme un audio más con toda confianza, ¿no? No tenga vergüenza, ¿no?
5: ¿Aló? Hola, hola, buenos días, Nelson. Buenos días desde aquí de Puerto, reportándolo, hermano, reportándolo desde aquí de Puerto. Que tengan un buen programa, ya que acá tenemos anoche tuvimos viento y lluvia, está helado, Juan. Nos vemos, somos un 7.
0: Oiga, pero está de Puerto Montt, me dice, está escuchando la radio por aire, ¿no? Dígame al tiro, por favor, porque si no, voy a tener que ir para Puerto Montt. Sí, pues si ese es el problema, voy a tener que ir para allá,
5: Con este temporal que hay, dan puras ganas de ponerse a tomar.
0: Oiga, amigo, pero antes de que se ponga a tomar, ¿me puede avisar si la radio está funcionando, no? Sí, porque va a estar todo curado. Nada, sin para callar nomás.
6: Hola, Nelsito. Hola. Aquí Andreita, la profe.
0: Hola,
6: sí,
0: profe.
6: Se cayó. No, yo estoy escuchando por... por la aplicación.
0: Ah, ya me está escuchando.
6: Así que...
0: Aplicatrición. Ya.
6: Sí, escuché tu saludito.
0: Ya, vamos a tener que...
6: Buen día, Nelsito.
0: Perdón, arréglate la camioneta porque terminando el turno voy para Puerto Montt. Sí, hay que arreglar la antena, venga.
5: Por algo te estoy saludando, Nelsito, por algo te estoy saludando. Si voy en el auto, camino a mi casa... Terminé mi turno y la radio se escucha al 100%, viejo. ¡Al 100%!
0: Ya, menos mal, ya. Ya, pero, amigo, ¿pero de qué parte me llama usted? Así como para callar, nomás digo yo. ¿De qué parte me está hablando? Sí, pues no me va a decir de Puerto Montt, sí, pues. Puerto Montt, ya. ¿Estamos bien entonces? A ver, ya. Espérate, que ahí está grabando. Es que a lo mejor yo me confundí, no está en Puerto Montt, pues. Yo quizás yo soy el desubicado.
5: Oye, si soy yo el que me voy a poner a tomar, pues soy yo el que voy a estar curado, no tú, pues. Ah, estamos mal así.
0: Ya, pero
5: estáis pensando en esas mujeres, ¿no? Por eso está la cabecita en otro mundo.
0: Bueno, pero lo que pasa es que yo no sé por qué Diosito me hizo tan irresistible.
7: Hola, Nelsito. Hola. Muy buenos días. Muy buenos Un gusto días. Escucharte.
0: Muchas gracias.
7: Muy buen reemplazo de Juliancito. Que tengas un lindo y bendecido día. Aquí comenzando mi jornada laboral, Línea 13 presente.
0: Maravilloso, maravilloso, Línea 13. Yo estoy pensando que este reemplazo, podría decir que tengo pura gana de quedarme. Tengo pura gana de quedarme.
8: El chupate, Pensé Campo.
0: Ah, pero
8: te están diciendo que es de Puerto Montt el hombre. ¿O no?
0: No tengo idea, ya ni sé de dónde. Ahora estoy dudando y no sé ni... ¿Dónde estamos, guatón?
6: Ven nomás a Puerto Montt, aquí te espero.
0: Ya, vamos.
9: ¡Gente de sol! ¡Feliz! ¿Qué está pasando?
0: Bueno, pero me entiendo,
9: que la gente se levanta criticando.
0: No soy de fierro.
9: Si conoce te anda comentando. Y por un like
0: será el frío.

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0: Oye, que me gusta esta canción desde abajo, desde abajo. No, está muy buena, me gusta. Y no es chiste. Ya. Ya, oiga, mis pirigüines, ¿qué me quiere decir usted, oiga?
1: Darica, Darica.
0: De ahí, Darica. Me gusta el pan con aquí, ¿eh? Usted es un experto, le gusta el pan con aquí. Todo el rato. Todo el rato.
2: Ya, iba a haber tagada o no.
0: Ya, pero... espérate un poco, espérate un poco. Tranquilízate. Oye, Guatón, ¿me ves tagada o no?
3: Buenos días. Nelson Manrique. Hola. Primera vez que te escucho en la radio. Yo soy de Valparaíso, señal online.
0: Señal online.
3: Me quedé en Temuco por los programas de Andresito y todo. Ya, ah, lo sí, seguí para Osorno. Mira. Allá le conoce mucho. Ahí el Lucho, sí, nos reímos harto, ¿no? Muchas gracias. No, pero ayer te escuché que la viuda, que le gustó en la viuda, no, en la viuda negra, y no, me reí mucho toda la mañana. Y ahí, ahí saludando desde Valparaíso a todos los puntos de Temuco.
0: Maravilloso, amigo.
3: Igual ahí con frío, pero aquí pasando el invierno. Yo también escuché, puse la radio y el hombre dijo que era de Concepción.
0: De Concepción.
3: Que dan ganas de tomar con la lluvia, el viento, el frío.
0: Sí, que me he confundido.
3: Así lo va a poner Nelson, despertando recién. San Juan.
0: Se nota.
3: Así nomás. Buenos días, Nelson Manrique. Yo tuve un amigo Manrique de la escuela, sí, muy buena gente.
0: Sí, somos buena gente los Manriques.
3: Así nomás, pues buenos días, buenos días.
0: Sí, somos buenos chatos los Manriques.
3: Atenti, atenti central.
0: Sí.
3: Ah, y llamaba para que me saludaráis, pues San Juan. Ya, pues, yo me llamo Giovanni, sí, pero en italiano es Giovanni y en español es Juan, pues así que estoy de santo para que... Hola, buen santo, por último. Sí, sí, pues, bueno, pues, todos muy buenos programas en Temuco, ni una queja, me río harto. La carrerita la lleva. En la noche y en la tarde y ahí.
0: Y todo el día.
3: Igual extraño Julián.
0: Sí, que
3: Julián. Estoy preocupado por Julián, ¿eh?
0: Sí, yo también estoy preocupado.
3: Por ahí sí que andan con las garotinas por ahí, no sé. Está buena vacación anoche. Sí. Se fue de vacación a la playa, sí.
0: No, se anda.
3: No, está bueno. Muy buena programación. ¿Cómo que así? Falta tú, pues, Manrique. Sí, pues, hablar con más, pues.
0: Sí, no, si tengo hartas ganas de quedarme. Así que, Julián, fuiste bueno, ¿eh? Fuiste bueno. Sí, Guatón, pongamos a Julián a las 4 de la mañana.
4: ¡Tienes que estar tranquilo nomás! ¡Tranquilito estar!
0: Sí, bien tranquilito nomás. No, si estamos tranquilos, bien. Estamos tranquilos. Así que no, muchas gracias, amigo Juan. Le mandamos un abrazo desde acá de Temuco hasta la quinta región allá para Valparaíso. Guatón, ¿y si nos vamos para Valparaíso mejor? A mí me gustaría estar haciendo un programa así, mirando al man. A poto pelado. No. No, no, mirando al man, nomás mirando al man. Contemplando las olas. Y ponte que de repente nos mandemos un soltazo y de repente nos aparezca una sirena. Sí. Seríamos la primera radio entrevistando una sirena en vivo. Sí, pues seríamos la primera radio entrevistando una sirena en vivo. Imagínate. Así que yo creo que hay que pensarlo, hay que pensarlo.
5: Aquí viene.
0: Guatón, ¿qué tenía el té? Tenía que hacer tanta. Echaste eso que da risa, ¿cierto? Eso me hace mal. Mira la pálida. Sé que voy al baño, no tengo ganas de pipí.

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1: Ya, oiga, bueno, al final, ¿y está funcionando la radio en Puerto Montt? Bueno, todavía estamos metidos.
2: Medio tema que te pusiste, pelado.
1: Sí, buen tema.
2: Yo sé que soy un pelado guatón.
1: Sí, buen tema.
3: Sí, no es por pelar a la sirena de la quinta, o sea, la sirena de la quinta región, pero por acá muerden las sirenas, así que no sé. Hay que pensarlo muy bien. Te lo digo como consejo.
1: No, igual me voy para allá, hace tiempo que no me muerden. Uy, tengo ganas que me muerdan. Guatón, ¿cuándo fue la última vez que te mordió? Ya, cambiemos de tema mejor. Ya, mis pirigüines, oye, vamos a hacer el recorrido para nuestros amigos del el sur de Chile y tenemos que revisar el pronóstico del tiempo, más que nada la temperatura. Tengo entendido que hay varias ciudades que está lloviendo. ¿Sí? ¿En Los Ángeles está lloviendo? ¿Alguien me puede reportar si en Los Ángeles está lloviendo, por favor? Por favor, ¿está lloviendo? Para el día de hoy se espera un día lluvioso en Los Ángeles, con una máxima de 10 grados. En este momento Los Ángeles tiene 5 grados, o sea, 5 grados. Atención nuestros pirigüines de Valdivia. ¿Me pueden corroborar? Dicen que en Valdivia también está lloviendo, oiga. ¿Está lloviendo en Valdivia? ¿Me pueden avisar, por favor? Para el día de hoy, Valdivia también día lluvioso con una máxima de 13 grados. En este momento, Valdivia tiene 10 grados. Sí, yo creo que está lloviendo entonces. Está lloviendo. Atención, nuestros amigos de Osorno. Aquí me sale que en Osorno también se va a rajar lloviendo, cabrón. Pero en este momento me sale como que no está lloviendo. Así que también me pueden avisar de Osorno si está lloviendo, amigo, por favor. Para enchufarme en el tema. Osorno para el día de hoy se espera una máxima de 12 grados. En este momento, Osorno tiene 9 grados. Atención nuestros amigos de Puerto Montt. Puerto Montt me parece que está lloviendo en este momento. No está como garugando. Pero también se espera un día lluvioso en Puerto Montt con una máxima de 11 grados y en este momento Puerto Montt tiene 8 grados de temperatura. Nos vamos para la Isla Grande de Chiloé. Atención nuestra Isla Grande de Chiloé. Nos vamos para Castro. Sí, vamos a ver qué onda, cómo está Castro. No estoy hablando de Cristian Castro, por si acaso. No. Sí, pero es que no lo encontraba, ya. Aquí está. Ya, entonces, amigos de Castro, también se espera un día bastante lluvioso con una máxima de 11 grados. En este momento Castro tiene 8 grados. Nos vamos para Ancud. Ancud también se espera un día bastante lluvioso con una temperatura máxima de 11 grados y en este momento Ancud tiene 10 grados de temperatura. Mira, qué lindo. Qué hermoso.
4: Nelson, sí, te dije que acá estaba lloviendo.
1: Ah, está lloviendo.
4: Viste que tú lees los mensajes, pero no entiendes. Está lloviendo con los ángeles.
1: No, es que no estoy acostumbrado a levantarme tan temprano. Y debo ser honesto, sufro de déficit atencional.
5: Hola Nelson, hola Nelson, aquí estamos desde Los Ángeles. Está lloviendo.
1: Sí, yo me acuerdo cuando era chico. Sí, yo vivía ahí en un pasaje, bro. Y era rara una señora, porque siempre una señora regaba lloviendo, ¿sí? Y era muy raro, ¿sí? Y yo salía de repente, estaba lloviendo, y yo miraba, y la señora estaba regando. Y la señora regaba lloviendo. Era muy rara la señora.
6: Hola, buenos días. Acá de Los Ángeles, sí, está lloviendo de las 5 de la mañana.
1: ¿De las 5 de la mañana?
6: ¿Qué hacía yo de fiesta a las 5 de la mañana? Sí, noche de San Juan, noche muy larga. Y aquí nos escuchamos antes que me vaya a la chamba.
1: Oiga, pero ¿hicieron alguna prueba de esas cosas de San Juan que se hacen, de las papas? A mí me dijeron, no, tenés que pelar dos papas, ponerte una en cada mano y correr a poto pelado. corría Pato Pelado una vuelta a la manzana. Una vuelta. Pero me dio frío.
7: Francisco, buenos días. Oye, aquí en Valdivia está lloviendo. Pero de Valdivia, pero Valdivia.
8: Hola, Nelson, buenos días.
1: Hola.
8: Una consulta, Nelson. Sí, ¿el gerundio de la gente Castro será castrado?
1: No, pues castrense.
9: Oye, Manrique, ¿por qué no voy a ver a la izquierda si está lloviendo?
1: No, eso me lo hicieron caer no cabrón chico y no estaba lloviendo. A mí me la hizo un tío cuando estaba chico. Me dijo, anda en la esquina si está lloviendo y no estaba lloviendo.
10: Hola Nelson, ¿cómo estás? Desde acá de Los Ángeles, con agüita, rumbo a la pega, pero vamos con todo el power y la mejor compañía tuya, compadre.
1: Gracias, amigo.
10: Así que eso, ya, compadre, que tenga un excelente día, cuídese, muchas bendiciones y si estamos en escucha.
1: Discúlpeme, por favor.
11: Hola, hola Nelson, buenos días. Acá en Los Ángeles lloviendo. Llueve. Bueno, recién estoy escuchando la radio. No, va a llover todo el día, yo creo que está helado. Hace frío.
1: Ya, entonces, y ahora quiero saber si está lloviendo en Valdivia y en Osorno. ¿Me pueden avisar, por favor? Sí, pues Nelson, sí está lloviendo, pero no me manden a ver si está lloviendo en la esquina, porque esa me la hizo un tío cuando era chico. Y yo fui corriendo para la esquina y no estaba lloviendo. Y ahí pensé y dije, me está agarrando para la chuleta. No, yo soy más vivo. Bueno, igual fuimos.

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0: Ya, oye, hay muchas cosas que, mira, hay muchas cosas que se hacen en la noche de San Juan. No me van a agarrar, oye, lo que yo estaba diciendo de la papa y correr a por el lado. No, no, no, no. Mira, estaba escuchando ahí la amiga que nos mandó el audio de Los Ángeles y nos dijo que ella a las 5 de la mañana estaba despierta. ¿Por qué? Porque andaba haciendo las tradiciones de la noche de San Juan. Entonces, alguna de las tradiciones que se hace en la noche de San Juan es, se colocan tres papas bajo la cama. Una pelada completamente, una a medio pelar y otra con la cáscara completa. A medianoche, sin mirar, se toma una papa. Según cuál salga, se interpreta la situación económica del año.
1: Ah, ¿en serio?
0: Por ejemplo, si sacan la papa pelada, escasez. O sea, vaya a andar terrible corto. A medio pelar, situación regular. Y si sacáis la papa con pelo, con cáscara, o sea, vaya a tener, trae a sacar el quino. Guatón, pero sé que yo no creo en estas cosas. Hay otra cosa, se hace la rama de la suerte. Se corta una rama verde de un árbol frutal y se deja en agua durante la noche. Si florece o brota antes de Navidad, se considera señal de prosperidad. ¡Mira! La rama verde. El huevo en agua, dice. Se rompe la clara de un huevo en un vaso con agua y se deja toda la noche. Al amanecer se interpretan las formas que tomó la clara, como una especie de adivinación. Oh, ya me está dando miedo. Sí, pero lo que pasa es que uno no está acostumbrado a estas cosas de, ¿cómo se podría decir? De adivinaciones. Pero ustedes hacen estas cosas. Yo pregunto, no, lo pregunto desde la ignorancia pregunto, ¿ustedes hacen estas tradiciones de pelar la papa y cómo se llama, y estar pendiente ahí de la papa pelada y sacar la papa con pelo, sin pelo? Porque sabéis que guatón, ya me está dando soto ya. Sí, por la cuestión de la rama de la suerte. Hay otra tradición que se llama saltar la fogata. Tradición heredada de antiguas celebraciones del solsticio de invierno. Se cree que ayuda a dejar las malas energías y traer buena fortuna. ¿Pero cómo es eso, saltar la fogata? Y listo. Pero debe tener alguna prueba, a lo mejor tiene que ser desnudo. Y saltar y justo crece la llama y te quemó el papi. No sé, pero sé que a mí me cuesta creer en estas cosas. Yo soy como yo soy ecléctico. No, soy escéptico, no ecléctico. Yo digo nomás.
2: Hola, hola Nelson, buenos días. Ya está Valdivia reportándome.
0: ¿Está lloviendo?
2: El tornito de noche ya. Mira, y sí, tú, está lloviendo. Empezó a llover aproximadamente como a las 1:10 de la mañana. Empezaron a caer las primeras gotitas de agua. Y de ahí no ha parado más.
0: No ha parado más.
2: No te digo que está la lluvia intensa, pero sí está con esa lluvia finita, pero bien tupida, que moja harto, te digo.
0: Moja harto, mira. Así
2: que eso sería necesario, aunque tengamos poder ahí.
0: Gracias, amigo. Gracias.
3: ¿Dónde la papa, bu? Saqué una papa podrida, compadre. Podrida. No sé qué significará eso.
0: ¿Y si tú dejáis la papa y sacáis una papa frita?
4: Hola, hola, buenos días. Yo con cueva me coloco los calzoncillos amarillos. O los dejo amarillos.
5: Nelson, yo anoche le di con un palo a mi limonero para que me dé buenos frutos.
0: Buenos frutos. Listo. Pero pobrecito, como voy a agarrar a palo el árbol, amigo. Eso no se hace, amigo. ¿Y si yo voy y te agarro palo? No, pues, amigo. ¿Cómo agarrar a palo el árbol?
6: Buena, Nelson, ¿cómo estáis, Nelson? Hoy, mira, nosotros en nuestra comunidad, la tradición de nosotros es siempre a las 12 de la noche ir a bañarlos al río. Eso es que te quita todo lo malo, todas las energías malas, todo, y tú renuevas tus energías, tu fuerza, todo. Pero está lloviendo, así que imagínate a las 12 de la noche... Y está más de lado, Juan. Hay que bañarse en pelota.
0: Uy, ¿y si te sale un cocodrilo? ¿Te puede salir un cocodrilo?
7: Yo creo que algunos no pelan la papa. Andan rayando la papa.
0: Bueno, yo lo voy a dejar ahí nomás. Yo soy un poco escéptico. Escéptico. Sí, yo no creo mucho en esas cosas. Ya sé que me está dando un poco miedo. Hasta aquí los dejo nomás. Ya. Ya, les doy chivilines y quedan con Andrew. Más conocido como Andrés. Andrew. Él va a estar con ustedes en Los Ángeles. ¿Qué más? Yo me quedo con ustedes en Valdivia. Ya que me pidieron tanto, me voy a quedar. Se quedan con. Con Luis Lago. En Osorno. Perdona, es lo que hay nomás, amigo. Pedimos disculpas. Es lo que hay nomás. Nos encontramos otro mejor. Y en Puerto Montt se quedan con Guillermo, más conocido como Willy. ¿No? Ya. Nos vemos mañana a las 6 de la mañana. A ver si sobreviven a las pruebas de San Juan. Chao, pesco.

0: Aquí estamos, buen día, ¿qué tal? Día miércoles 24 de junio, ombliguito de la semana. Sí, sí, sí. Buongiorno por la mattina. Olcochua. Es que no sé más idioma. Buongiorno por la mattina. ¿Cómo están ustedes, aparte de mojado? Sí, porque tenemos 5 grados a esta hora con unas pequeñas gotitas por aquí y por allá. ¿Y si hacemos eso, guatón?
1: ¿Qué estás haciendo a esta hora de la mañana?
0: Mándeme su fotito a esta hora de la mañana donde esté. A ver cómo están los diferentes lugares. Ahora, para probar, para probar.
1: ¿Qué estás haciendo sí. a esta hora de la mañana?
0: Dale, guatón. A través del WhatsApp, mándeme una fotito donde se encuentre y me aprovecha de saludarlo.
1: ¿Qué estás haciendo sí. a esta hora de la mañana?
0: ¿Estará cayendo agüita donde esté usted? No me va a mandar adentro la ducha la foto porque... Nada que ver. Si anda afuera en el auto, afuera en la calle, en el paradero, en la pega, donde esté. Mándeme una fotito para ver cómo está la cosa por allá, ¿eh?
1: ¿Qué estás haciendo a esta hora ya, de la mañana?
0: Ya, una nomás. No le cuesta nada. Yo comienzo a saludar a los pequeños que ya están buscando...

0: Por ahí el paraguas, están buscando sus botas, su parca para el agua, ¿cierto? Echen la mochila adentro de la mochila para que no se moje. Muy buenos días, chiquillos. Vamos a esperar esa primera selfie, la selfie donde se encuentre a esta hora de la mañana, para ver cómo está la cosa.
1: ¿Qué estás haciendo a esta hora de la mañana?
0: ¿Habrá solcito? ¿Habrá lluvia? ¿Habrá nieve? ¿Tú cacháis lo que es la nieve, po, guatón? ¿La de ahí del volcán arriba? Es como lo que tenía en el refri arriba, pero más. ¡Claro! Oye, queda menos, niños. Queda menos para salir de vacaciones. ¡Ay, los niños están pero felices, felices! Porque, mira, imagínate, estamos a 24. Quedan la mitad del año para que salgan. Vamos que se puede, niño, vamos que se puede. Oye, voy a recibir los primeros saluditos de los peques.
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0: Aquí me envía la primera fotito. Gracias, Don Tino, por estar atento.
2: Hola, Andresito. Hola. Por aquí vamos. Aquí estamos con un tremendo sol. ¿Quién dijo que lluvia? Ya, que tenga buen día.
0: Bueno, bueno, bueno. Entonces me está mintiendo acá el señor del tiempo. Me dice que hay una lluvia débil de 5 grados, con probabilidad de 90%. Mira. Pero en algunos sectores, no en todos los lugares. Obvio. Está lloviendo. Queremos saludar a los más pequeños también y a los que vienen saliendo de su turno de la noche, ya preparando todo para entregar todo en perfectas condiciones a nuestros queridos guardias de seguridad, a nuestros amigos que trabajan también en los servicentros, a nuestros queridos carabineros de Chile, a nuestros amigos de policía de investigaciones, bomberos, gendarmería, a todos y a cada uno de ellos y los de Narmas, ahí que nosotros nos escuchan hasta en la isla de Pascua, chiquillos. ¿No saben ahí? Tenemos compatriotas de la Armada de Chile y hay dos funcionarios, uno creo que es de Valparaíso y el otro es de Concepción, si no me equivoco, y llevaron la punto 7 online ahí a la base donde ellos están en su horario y escuchan la radio, escuchan la de Valpo y me escuchan los días domingos a mí. Yo siempre los saludo a los chiquillos en la isla de Pascua, imagínate. Todo puro Europa nosotros, puro Europa, no, puro Europa nosotros nomás. Ya. Oye, niños, ¿están atentos ahí para poder pasar una lista rapidito, no? Por aquí me dicen que las moritas están por aquí con todo el power y con el mejor chofer del mundo mundial.

0: guatoncito, dijimos ya la...
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0: 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Arrancamos en la mañana. Arrancamos en la mañana. Niños, prepárense porque a la vuelta pasó la lista y el que no está lo vamos a mandar en zapatilla al colegio. Sí, lo vamos a mandar, ¿no? ¿Con qué? Con chor. Ya, con chor lo vamos a mandar. Con chore corto, dijo el guatón. Con chore corto. Nótese. A la vuelta pasamos la lista, niños. Prepárense, prepárense. Buenos días, punto 100 de Los Ángeles. Oye, oh, este tema lo bailaste en el año 2000, guatón, ¿o no? En el 2000, 2001. ¿Ah? ¡Eh! Ahí en el mosquito. ¿Cuál era la disco que había en Los Ángeles el año 2000?

0: Oye, encontré la... Tengo una canción para poder hacer este desafío de este bailecito que anda muy de moda, y el otro día nuestro amigo Brunito lo vieron en el estado de WhatsApp, se lo perdieron. ¿Cómo se llama? Este era. ¿Este o no? Sí, este. Este tema es... Bueno, ya tengo el tema y voy a grabar.
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0: Voy a grabar el videito, lo voy a hacer. Lo voy a hacer y voy a desafiar al Gao. ¿Sí? Le dije, Gao, hagamos esto. No me pescó, me dejó en visto. Pero voy a hacer el video para subirlo y le voy a decir, Gao, ¿te toca a ti ahora? ¡Ese metió Ramón! ¡Ese metió Ramón! ¡Ahí te quiero ver! Te quiero ver, Gabito, a ver si te sale. No, que Gabito es un puro. No quiere bajar perfil. Obviamente no se presta para eso. Pero veamos, en una de esas se atreve. Y si nosotros lo incentivamos, puede que haga el desafío del bailecito. Tú eres ajena, se llama. Así se llama el temita, tú eres ajena.
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0: Es bueno el tema. Ya. Oye, ¿han llegado ya los primeros niños o no? Sí, ya están llegando, guatón. Mientras los niños se sacan la mochila, se acomodan en el auto, se ponen el cinturón de seguridad, yo les voy a comentar lo siguiente a todos los papitos que están en la sintonía, a la mamita, al papito, tiqueteto, les voy a comentar. 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Muy bien. Perfecto. ¿Quién más está con nosotros para saludar, guatón? ¡Wow! 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Ya voy, niño, ya voy. Yo sé que están ahí. Ya voy. Pónganse paraguas. 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

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Vamos a saludar a los niños, ¿no? Niños, ¿están ahí? ¿Me oyen? Sí, están ahí los chiquillos. Están ahí, bueno. Ya, vamos a saludar a los niños. Atención, señoras y señores. ¿Hay redoble de tambores acá, guatón, o no hay redoble de tambores? No hay, ya. 1, 2, 3. ¡Buenos días, niños! 3, 4. Vamos a saludar a todos los niños con todo el power.

0: saludamos a todos los niños con todo el power en punto 7. Comenzamos. Voy a pasar lista. Voy a pasar lista y ustedes me saludan. Si me escuchas tu nombre, me tienes que saludar. ¿Vale? Voy. Con todo el power, señoras y señores. Vamos a saludar a Santiago, a la mía, a la Josefa y a la Isabela. Mateo del San Francisco de Asís. Está la Constanza, la Catalina, Tommy y Amelia, la Renata y Santiago, Yasmín, Amaro, Facundo, Emilia, la Bárbara Barra. Él también está. ¡Con todo el power! Atención, está por ahí el Pablo y la Trinidad, la Emile y el Rodrigo, Gabriel y Paulo, Martín y Rafael Guevara, Madison, Mariana y Javier, María y Isidora. ¡Bien! ¡Con todo el power! José Augusto, la Marta y la Josefa, el Mateo y el Pipe. El Mateo y el Pipe. Lo que pasa es que lo escribí dos veces. Está también Tomás Flores, Felipe Monge, Lucas y José también están acá. Está la Anto y Fran, Vicente y la Cata, la Martina, Beatriz y Leonor. El Rafael del primero B del Colegio San Rafael. ¿Están todos? Entonces, usted diga presente y dígame si va con todo el power, ¿sí o no? ¡Muy bien! Tan, tan, tan, tan, tan, tan, tan. Hola, hola, los cajeros de peaje como yo terminando mi turno de noche. Muy bien. Buenos días, por acá desde las 6 de la mañana escuchando la radio y preparando los pancitos amasados calentitos con huevo. Hoy con pollo para la venta. Yo soy un 7. Hola, Andresito, en Los Ángeles era famosa la Bronco y la Aplauso. Buena, eran las mejores, dice. Hola, Lilian, ahí está. Aquí va la Lilia, muy buenos días, Andresito. Aquí vamos en el metro a la trabajación. Hace frío en Santiago. Que tengamos un lindo día. Todos los puntos 7, lovers. Con todo el power, niños. Con todo el power, a la 1, a la 2 y a las 3.
1: Hola, tío. Acá Tomás Flores. Vamos a colegio tempranito con todo el power.
0: Los niños se levantan con todo el power a esta hora de la mañana en la sintonía de la punto 7, por supuesto que sí.
2: Hola, Andresito.
0: ¡Holi!
2: Falté yo, Florencia Terra y Fernando Terra.
0: La Florencia Terra y el... ¡Ah! Oh, la Florencia Terra, ya anotémosla, el tiro de la Florencia Terra. Dame un segundo, dame un segundo. Florencia... Ahora, niños, comiencen a correr alrededor de la mesa de centro. ¿Cómo se llamaba el hermano de la Florencia, guatón?
2: Hola, Andresito.
0: Hola.
2: Falté yo, Florencia Terra y Fernando Terra.
0: Fernando Terra, ahí está, ahora sí. Ahora están todos los pollos, ahí están todos los pollitos. En esta parte, niño, usted tiene que comenzar a correr alrededor de la mesa. Cuando yo les diga. ¡Niños, están listos! ¡Ok! ¡Comiencen a correr alrededor de la mesa! ¡Uno, dos, tres! ¡Cuidado! ¡Permiso, abuelita, permiso! ¡Eso! ¡Qué bueno! Pero con esa energía vamos a llegar súper al colegio. ¡Ah! Ya salió el tío, ya. Saludamos por aquí. Hola, el Marty por acá con todo el power. ¡Hola, hola! ¡Muy bien! ¡Hola!
3: Besito, buen día, ¿cómo
0: buen
3: estás?
0: Buen día,
3: tú?
0: Bien.
3: Yo, gracias a Dios, muy bien. Muy bien, comenzando el día con el pie derecho.
0: ¡Qué bueno!
3: Quería enviar un saludo especial a mi Juanita Fernández, que hoy día está de santo, mi Juanita de Dios. y decirle que la amo con todo mi corazón. Desearle a todos los puntos 7 que tengan un excelente y bendecido día hoy. Andresito, yo soy un 7, ¿y tú?
0: Oye, bien, qué rico. Oye, ¿quién es Juanita Fernández? Luisa, ¿quién es? Para saludarla. Andresito, faltamos las Moritas, faltamos la Agustina Mora y la Florencia Mora.
4: ¡Qué feo, qué feo! O sea, triple hello on power.
0: La anotamos al tiro. Al tiro, al tiro, al tiro, al tiro. Agustina y las Moritas. Pues, ¿cómo no le vamos a anotar? ¿Cómo no vamos a anotar a las Moritas, no, si tenemos que anotar la guatón? Por aquí, copiar. Y la pegamos acá en nuestra lista. Pegar. ¿Dónde está pegar? Ahí está. La lista, chiquilla. Anotada. ¿Cuál es el problema? Listo. Con todo el power. 1, 2, 1, 2, 5. Ah, la mamita de la Luisa. Ya igual la anoté en la lista para saludarla todos los días, ¿ya?
5: Hola. Hola, hola, soy Lucas. Voy a dormir al colegio, soy un 7. ¿Y tú?
0: ¡Yeah! ¡Buena, Lucas! Hola, Víctor. Hola, hola.
6: Andresito, Andresito.
0: ¿Qué tal?
6: Oye, mi viejito, un saludo muy grande.
0: ¿A quién?
6: A mi viejita. ¿Ya? El día está de santo.
0: ¿Sí?
6: Juanita, la Juanita Pinto.
0: Juanita, pues.
6: Y un abrazo y un beso al cielo. A mi papi, a mi tata, Juan Pinto, que me mira desde el cielo y me cuida. Un feliz santo para todos, para todos, para todos, para todos los Juanitos y Juanitas.
0: Gracias, Víctor. Saludos a todos los Juan, a todas las Juanitas en el día de hoy. A la mamita de la Luisa, que la dejamos anotar en la lista, la vamos a saludar todos los días, a la Juanita Fernández, ¿vale? Ya, chiquillos, hemos saludado a todos los peques el día de hoy con todo el power. Hay algunos que no van a ir a clase, pero me voy a quedar callado, ¿eh? Sí, se hicieron los locos, más encima. ¡Oh! Me apagaron la luz y me cerraron la puerta de la pieza. ¿Cómo? Eso no se le hace al tío Andrés, niño. Ya, tío, deje dormir. Ya salgamos de acá, vámonos para la cocina, vamos para la cocina. ¿Están tomando desayuno aquí, mira? ¡Oh, qué rico! Yo lo único que me tomé recién, un termo de té con miel y jengibre. Es lo único que tiene mi pequeño estómago. No, bueno, no es tan pequeño, pero... ¿Cómo, mi amor? No le escuché bien. Te anoto en la lista, pero es que no te entiendo el audio ni tampoco tu nombre. Ya, no sé si me pueden enviar de nuevo un audio más clarito con su nombre y lo anotamos en la lista también. Oye, tengo más alumnos que el colegio de la... ¿Sí o no? Me rompiste el corazón. Ya, oye, vámonos a la musiquita.
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0: Soy igual que tú, Alexis y Fido, en punto 7. Vamos con toda la energía. 7:30 minutos. Vamos, niños. Queda poquito para salir de vacaciones, chicos. Dale.

7:33, pegadito, tú no estás, ojos de luna, suena aquí en punto 7, muchachos, vamos arriba con todo, vamos con todo, vamos con todo, a la peguita, a la trabajación, a acompañar a los niños al colegio porque queda esta semanita no más niños, ya es más relajada la próxima y nos vamos de vacaciones. Oh. Si tú no estás, de luna.

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1: Hola, soy Emilia.
2: Hola, soy Samantha.
3: Hola, soy Josefa.
4: Y todas vamos en el furgón de la tía Vivi.
5: Eso, ¿ves? Esas son mis chicas que ven al Woodland y están haciéndose presente en este día. Que tengas lindo día. Besitos.
6: ¡Gracias! Oye, voy a anotar a cada uno de sus nombres. Gracias, Viviana, por el saludito. Ay, esta niña. Todo el rato. Tenemos una cita pactada, entonces. ¡Se nos vienen los chacareros, guatón! Se vienen los chacareros. ¡Ah! Agustina Escalona. Ya, Agustina. Te mando un besito, Agustina. Que te vaya bien. Te voy a anotar en la lista también para que estés atenta mañana, ¿vale? Cuando yo pase la lista, me digas presente y vayas con todo el power al liceo. Al liceo. No, si va al jardín, ella, hombre. Agustín Escalona. Ya, ¿qué más tengo por acá? Buenos días. Hágame su reporte, su saludito y todo, ¿eh? Hola.
7: Hola, punto 7. ¿Cómo están?
6: Bien.
7: Yo muy bien.
6: Qué bueno.
7: Ustedes que estén bien.
6: Gracias.
7: Es que ahora voy al camino del colegio.
6: ¿Ya?
7: Y estamos con

0: Muy bien, esa es la actitud, ¿ah? ¿Eh? Esa es la actitud. ¿Cómo estáis, Solange? Muy buenos días. ¿Con quién vais ahí?
1: Isidora, presente, tiembles.
0: ¡Hola, Isidora! Presente, me dice. Presente, presente, presente. Muy bien, hola. Muy buenos días.
2: Buenos días, buenos días, buenos días, Andresito. Aquí ya reportándome, esperando a los niños para ir al colegio.
0: ¡Buenísimo! Oye, quiero saludar también. Creo que no lo hice al principio, pero los voy a saludar ahora a nuestros queridos tíos de furgón escolar. ¿Viene? Ahí viene el tío. Vienen en caravana pasando para afuera la radio los tíos del furgón. ¡Salude, tío! ¡Salude! ¡Ah! ¡El tío! ¡Buena bocina, tío! Tío, que son buena onda. Hola, ¿me puede agregar para ver los estados para más ratito a la hora de los avisos? Claro que sí, pues, Víctor, obvio. Bienvenido a la familia punto 7 de Los Ángeles, Víctor. Ahí está listo. Hola, buen día, Alicia.
3: Hola, hola, Andresito, Oli. Buenos días.
0: Hola.
3: Yo aquí en el puesto 25 haciendo y preparando mis ensaladas. Besito, que tengo un lindo gran mañana.
0: ¡Qué rico! Rica la ensalada, lleve la ensalada, lleve la ensalada de apio, de beterraga, ¿de qué más tiene, amiga? A ver, déjame ver, echarle una mirada a la ensalada de la... Aquí las tengo. Lleve el repollo morado y lleve el repollo blanco. La zanahoria, el buen brócoli. Hoy estoy bien para gritar en la feria, guatón. ¿Sí o no? Ahí le pegué uno un gritito de la feria. Llévala. Pero ponme música de música de feria, pues, guatón. Así para entrar en ambiente. Ya. Ahora sí. Dale, no, dale, guatón. No. Ya, caserita. La caserita, tengo la buena ensalada, mire el apio, mire cómo lo tengo, mire cómo lo tengo. Fresquita la ensalada, le tengo de repollo, de apio, de arvejita, de haba, mire la cebolla como la tengo. Estoy bien, guatón, para la feria. No, estoy bien. Oiga, Sandrita, ¿quiere ensalada? ¿Quiere ensalada? ¿De qué quiere la Sandrita? ¿De qué quiere ensalada? ¿Quiere llevar porotito verde para el chacarero? ¿Para el chacarero? Ajicito verde, tomatito fresco. Mire, lo tengo, mire cómo lo tengo. Oye, Alicia debería ir. Para mí que la Alicia grabó toda esta promo y ahora la tiene en un pendrive, en un cassette. Lo va a poner ahí en el puesto. Y lleve la cebolla en escabeche, que son bastante buenas. Con lentejas, con longa. Ya. Saludos para ella. Hola, ¿pueden adoptar a Martín Bustos en mi lista? ¿Seguimos? Ya. Martín Bustos lo voy a anotar de inmediato, Bastín, porque como apretamos F5 de repente, estas cosas se actualizan, ¿cierto? Vamos, segundo, amigo. Ahí está, ahí, pegar. Martín Bustos, bienvenidos a la lista del tío Andrés. Saludos para ti, Camilita. Hola, ¿quién tengo por acá? Muy buenos días. Hola.
4: Buenos días.
0: Hola.
4: ¿Cómo está? Un gusto saludarlo. Mi nombre es Cristian.
0: Cristian.
4: Soy tío de Bustos, que trabaja en el colegio Juan Pablo. Un saludo para todos los niños que se están sacrificando en estas dos semanitas que nos quedan para salir de vacaciones el día 9 de julio. Que tengas un lindo día.
0: Buena. Muchas gracias, Cristian. Muchas gracias por tu saludo. ¿Quién más tenemos por acá? Oye, todos los días, estoy muy contento porque todos los días llegan auditores que no tenían interacción conmigo, no me ubicaban, o hace rato que no lo hacían, y yo lo estaba agregando al estado para que ustedes puedan ser parte y no se alejen, pues, ¿vale? Hola.
5: Hola, saludo a todos los puntos 7. Yo acá en mi trabajo.
0: ¿Ya?
5: Con un poquito de lluvia.
0: Poquito nomás.
5: Saludo a todos, que tengan un buen día.
0: Así es, quiero que se decrete, que tengan un lindo día. Como te decía, quiero que sonrías, que todo va a estar muy bien. Estamos aquí para escuchar, para contener, para abrazar, para comer. Aunque sea cebolla en escabeche, pero acá estamos, ¿vale? Así que vamos arriba del ánimo, que todo va a estar bien. No te darán ni cuenta.
6: Buen día, Andresito. Buen día. Que tenga una buena jornada.
0: Bacán, pues, José.
6: Oye, que te pasan la pega.
0: Oye, qué buena. Oye, qué lata. Cuando llegaba el primero, el colegio estaba cerrado. O cuando llegáis de los primeros a la pega también. Oye, oh, ojalá que me vea mi patrón para que me dé un bono. ¿O no? Sí, pues, obvio que sí. Hola, Víctor.
7: Lleve la palta, la palta, la palta, la lechuga, la palta, la palta, la palta, la lechuga, que no le falte más completa la palta, la palta.
0: Buena, Víctor. Ese es el Víctor Carrasco, buscador, ¿verdad? Ese para que ustedes cachen nomás, pues, Víctor Carrasco. Víctor Carrasco a esta hora de la mañana. ¿Quién más tengo por allí? Hola.
8: Hola, Andresito, ¿cómo estás?
0: Bien.
8: Nosotros le enviamos rumbo al Colegio San Rafael, anhelando las vacaciones que todavía no llegan.
0: Oh.
8: Pero aquí vamos con todo el power.
0: ¡Qué buena!
8: Siete.
0: ¡Qué buena! Tú, también, también estamos con toda la... No, aquí estamos con toda la locura, estamos con toda la locura. Guatón, ¿te querés subir al cubo? El guatón se quiere subir al cubo, chiquillo. ¿Es posible, tío del furgón? ¿Es posible... que papito, es posible, tía, abuelo, que ustedes puedan subir la radio en este preciso momento? Sí, poquito más, un poquito más, un poquito, poquito más. Ahí está bien. Ya. Aquí nos vamos a subir al cubo. Ya, señoras y señores. Porque tenemos que llegar con una sonrisa, tenemos que llegar con la energía positiva para tener un día espectacular, maravilloso, extraordinario, fenomenal, increíble, sobrenatural. ¿Ya? Así que súbele, súbele, súbele, súbele, súbele, súbele, súbele, súbele. Nos vamos a ir al Tagadá, señoras y señores. Atención, a esta hora de la mañana, súbanse todos los niños, súbanse, súbanse. Súbanse, súbanse, abróchense los cinturones, sí, ¿ah? No, deje la mochila ahí, deje la mochila ahí, deje la... No, solamente los niños caballeros, bájense. Arriba el tagadá, todos los niños. Tío, ¿qué es lo que es un tagadá? Usted súbase nomás, hijo, y abróchese el cinturón. Señora, ¿su hijo tomó leche recién? No, que no suba, que no suba. Es por seguridad del resto y por la del mismo. Por favor, que no suba, tía, que no suba. ¡Ya! Niños, una pregunta. ¿Están listos para esto?
9: ¡Sí, capitán, estamos listos!
0: Ya, niños, agárrense. ¡Ah, oh, que va a quedar la voz! Van a saltar los conflictos para todos lados. ¡Le tiro el tiro! Ya, bueno, ya, que se suban los papás también, que se suban los papás. Ya, que se suban también, porque si no, va a saltar un cabro chico lecho y hay que estar pagándolo después. Pero con chaleco reflectante, muy bien, papá, responsable, responsable. Adelante, pasen nomás. Carla, Esteban, Oscar, pasen ahí, tomen asiento. Paulina, wow, Paulina. Adelante, Víctor, José. Alicia, Alicia, ven, ven, acomódate aquí. A ver, pa' acá, hombre. Siéntate ahí, siéntate ahí, ya. Agárrense, cabrón. ¿Quién más me queda ahí abajo? Allá vienen a... ¡Apúrate, pues, Camila! Ahí vienen, ahí vienen, ahí vienen, ahí vienen. Espérate, espérate, guatón, espérate. Háganse para allá un poquito. Ya, Luisa, siéntate ahí, Luisa. Afírmate, sí, ¿ah? No, tú te quisiste subir, a mí no me digas ahí después, ¿eh? Espérate.
10: Falto yo, dame la mano.
0: Ahí está, ya. Ya, cabrón, a la una. Oh, aquí a la... Oh, aquí se van a saltar los chocapis para todos lados. Ya, comienza a girar. Comienza a girar, comienza a girar, comienza a girar. Oh, ya me mareé, guatón, ya me mareé. Comienza a girar el tagadá, señoras y señores. Comienza a girar el tagadá. Oh, bienvenido, chiquillo. Lleve la manzana, confitada, lleve la manzana, lleve la manzana.

0: les dije que nos subieran con las palomitas, miren la mansa embarrada que me dejaron acá arriba. Oye, después van a barrer todo allí.
1: ¿Se puede vender aquí arriba el cagadao?
0: ¡Póngale nomás! Sube el 8300, 2x500. ¡Suba, suba, suba! ¡Ahí viene la Carlita!
2: Tengo miedo, me quiero bajar del cagadao.
0: ¡Es muy pegriloso, es muy pegriloso! ¡Vamos, venga, venga! ¡Oh, qué rico! Ahora va a comenzar a saltar, niños, ¡saltemos! Oye, bajen a la señora Alicia, por favor. Bájenla. Oh, está buena la lenteja con cebolla ayer, parece, ¿eh? Oh. Ahí viene.
3: Story.
0: ¡Ya, señora! ¿Cómo se le ocurre?
3: La uno. Chuet.
0: Muy bien. Oye, la mansa vuelta que nos dimos. Ya, ¿a dónde quedamos? Señoras y señores, comenzamos nuevamente.
4: Leche de burra. Leche de burra, la burra.
0: ¡Baje la burra, caballero! Oiga, la burra va a saltar lejos, ¿por qué no la baja? ¿Y ustedes saben cómo el Felipe obtuvo esta burra? La otra vez metió un burro adentro de una pieza y lo dejó hasta ahí adentro hasta que esa burra. ¡Ay, Dios mío, señor! ¡Venga!
5: Andresinho, buen día, ¿cómo estáis?
0: Bien.
5: Espero que muy bien, amigo.
6: Oye,
0: ¿qué?
6: ¿Le podéis cantar cumpleaños feliz a Alantito, por favor?
0: ¿Alanto?
6: Que está de cumpleaños en este día tan especial.
0: Ah.
6: En sus 13 añitos. Te lo agradezco, Andresillo.
0: Alanto, ya. Al tiro. Quédate ahí, Anto.
7: Andresito, ¿cómo estáis? Buenos días.
0: Buen día.
7: Aquí estamos escuchándote la punto 7, estamos en la Peguita, estamos trabajando un día más en la chamba.
0: ¡Qué bacán!
7: Y un saludito para toda la gente que está escuchando la punto 7 aquí en Los Ángeles y la que viene entrando y saliendo. Y desearles hoy día un saludo a mi mamita que está de santo hoy día, Juanita.
0: ¡Juanita!
7: A mi mamita, un saludito que está de santo.
0: ¡Saludos a la Juanita! ¡Por aquí! ¿Quién tengo?
8: Chupelocho, cuatro por mí, lléveme el chupelocho, lléveme mi tulón, balazo mi tulón.
0: ¡Acá un tulón!
9: ¡Paren, tío Andresito, quiero vomitar!
0: ¡No, pero yo les dije, esto era intenso, papi, esto es intenso, mami.
8: ¡Ay, vamos, Lucho, vamos, soltemos, Lucho! ¡Lucho!
0: ¡Ay, Dios mío, señor! Y hemos llegado. Bájense de a poquito, ¿va? Espérense. Oh, ¡córrase para allá, señora! Te quedó encima mío, cara. ¿Qué? ¿La última? ¡Oh, Dios mío! Oye, ¿alguien ha visto la burra del Felipe?

0: la burra. Santone con la burra. No, se pitearon la burra, viejo.
1: Oye, si alguien ve a la Alicia por ahí, me avisa. ¡Alicia! ¿Qué hacía ahí abajo, Alicia? ¡Ven para acá!
2: ¡Ando en la burra!
3: ¡Metiéndose en la burra tuerta!
1: ¡Párale, un poco!
2: ¡Paren, tío Andresito! ¡Quiero vomitar!
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1: ¡Ay, qué bueno! Ya, bajen con cuidado, por favor. Bajen con cuidadito. Agarren los niños ahí. Oye, me van a dejar limpio el piso, ¿ah? ¿Eh? ¡Alicia! Saque. ¡Alicia, ven nomás! Ya paró. Ya, chiquillos. 8:00 a.m. en punto. ¡Increíble! ¡Qué locura! ¡Locura! Vamos a la tanda, vamos al boletín informativo y estamos con el romántico de las 8 y ya estamos de vuelta aquí en Punto 7. Punto 7. Oye, no se haga nada, tienen que pagar la entrada al Tagadá cuando vayan bajando, por favor. Efectivo y transferencia.

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Vamos y volvemos.

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5: Muy bien amigos, 8 de la mañana, 5 minutos y ya tenemos algunas noticias para ustedes acá en Punto 7. Biobío, la última frontera y su artesanía. 15 artesanos de la región podrán participar en primera feria en la Universidad de Concepción. La artesanía con identidad regional tendrá su propio espacio. La Asociación Gremial de Artesanos Creadores del Biobío abrió la convocatoria para la primera versión de la feria Biobío, la última frontera y su artesanía, que se realizará del 5 al 8 de noviembre en la Universidad de Concepción en el marco del Día Nacional de Artesano y Artesanas. La feria seleccionará 15 artesanos y artesanas de la provincia del Biobío, Arauco y Concepción para exhibir y comercializar sus obras. El objetivo, relevar técnicas heredadas y oficios tradicionales frente al avance de productos de reventa y manufactura mecanizada. Y acá en Los Ángeles se inauguran el séptimo laboratorio de inglés en el Liceo Llano Blanco. Así es, en el Liceo Llano Blanco de acá de Los Ángeles contará con un nuevo laboratorio de inglés. El proyecto es impulsado por el Rotary Club Gonzalo Arteche en alianza con la Municipalidad de Los Ángeles, encabezada por el alcalde José Pérez Arriagada. La audiencia donde se concretó la iniciativa se realizó esta semana. La fecha de inauguración aún no se informa. En esta audiencia fue creada para fortalecer el aprendizaje de idioma de inglés en estudiantes rurales mediante tecnología y espacios educativos diseñados para eso. Este proyecto será potenciado a través de computadores, software educativos, material didáctico y un espacio acondicionado para practicar el listening y también la comprensión lectora de forma interactiva. Bueno, un poquito de noticias alentadoras para el medio ambiente de nuestra ciudad de Los Ángeles. Saldrá de la alerta ambiental y tendrá condición regular de calidad de aire. Así lo expresó la Seremi del Medio Ambiente de Biobío. Informó que la comuna de Los Ángeles pasará este miércoles desde un escenario de alerta ambiental a una condición regular de calidad de aire, lo que representa una disminución en los niveles de contaminación respecto a los días anteriores. Durante el lunes y el martes, la ciudad se mantuvo bajo alerta ambiental debido a unas malas condiciones de ventilación y también el aumento de emisiones asociadas principalmente al uso de la calefacción de los domicilios, de las casas, ¿cierto?, a leña, y la situación habitual en la temporada invernal. Bueno, pero para este miércoles, en cambio, el pronóstico indicó una mejoría relativa, permitiendo también salir del nivel de alerta. Aunque las autoridades, chiquillos, recalcan que la calidad de aire no alcanzará a niveles óptimos. Una tierna noticia a esta hora, Bizcochito encontró hogar. El gato de esta joven accidentada ya tiene familia definitiva. Una noticia más positiva, recibió durante los últimos días la comunidad que se movilizó para ayudar a Bizcochito, el gatito de Montserrat Quevedo, la joven Angelina, que continúa recuperándose tras sufrir un accidente de tránsito en motocicleta. La organización Patitas del Camino informó que el felino ya cuenta con un hogar definitivo, poniendo fin a la búsqueda de una familia que pudieran hacerse cargo de sus cuidados luego que su tutora quedara imposibilitada de atender debido a su estado de salud. Bueno, y para cerrar el boletín

0: informativa a esta hora. Una noticia muy entretenida, con cabritas incluida. Así puedes conseguir entradas gratis para ver Lilo y Stitch en Los Ángeles. La Municipalidad de Los Ángeles informó que la jornada de cine familiar se va a realizar mañana jueves 25 de junio, con funciones a las 3 y a las 6 de la tarde. Horas ahí en el auditorio del Centro Cultural Municipal. La actividad será gratuita y se dispondrá de 150 cupos por cada función, los cuales se entregarán por orden de llegada hasta completar el aforo. Muy bien, amigos, 8 de la mañana y 10 minutos. Algunas noticias a esta hora para ustedes acá en Punto 7. Te quiero invitar a que continuemos con la programación del día de hoy.
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Ya me lo aprendí, ya me lo aprendí. Guarda en el paso, ya me lo aprendí. Chiquillo, si yo... Si yo hago este desafío, hago este baile, ¿ustedes se animarían a hacerlo también? ¿Cómo saben que somos tendencia nacional y mundial? Auditores y locutor de Radio.7 de Los Ángeles, más de 100.000 reproducciones en el desafío Eres Ajena. Bueno, los vamos a media con las luquitas que nos lleguen de las redes sociales. Podemos hacer un asado, podemos hacer una pollona ahí en el polideportivo. Con las lucas que reunamos. Pero ahí estaríamos, ¿eh?

0: sí me lo aprendí, bueno, me lo aprendí. Sandrita, te desafío que lo hagas. No, sí, está bueno, lo vamos. Lo voy a seguir practicando. Ya, bacán, bacán, bacán, bacán. Me encanta, me encanta, me encanta eso, me encanta. Me encanta que me apañen en mis locuras, oye. Muy bien. No, pero si me sale, guatón. Veámoslo en el TikTok. Mira, veámoslo, mira, tenémoslo en el TikTok para que la, para que los auditores vean que yo me aprendí el paso. ¿Lo quieren ver o no? Este es como la marcha blanca. Es que sería bueno, por ejemplo, los cabros que trabajan arriba de la máquina, de la maquinaria pesada, en la cabina, haciendo este paso. Buenísimo. Imagínate los tíos del furgón, la tía Maca, la tía Ceci arriba del furgón con los niños haciendo la coreografía. Oye, ustedes tienen que dejarse llevar. Vivan el presente. ¿Ah? Oye, ando inspirado hoy día. No, no sé qué me pasa. El guatón acá me dice, te andáis riendo solo. Puede ser la cebolla en el cabeche, guatón, de ayer. Ya, pero vamos, podríamos conectarnos al TikTok en un en vivo cortito, ¿no? No alcanzamos a hacer un en vivo en el TikTok para poder hacer el pasito para que cachen que vamos bien. Que lo estamos recién aprendiendo. Ya vale. Ya, pero déjame contarte lo siguiente. Déjame contarte lo siguiente, amigos.
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0: 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Oye, qué loco el tema. 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Muy bien, muy bien, muy bien. 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
0: Un saludo a ¿cómo? A la Carlita Ramos de parte de Antonio. Saludos para allá, para la Carlita. Oye, este último tiempo, algunos andan medio estresados, hay algunas personas que le cuesta quedarse dormida, ¿por qué motivo? Por salud, preocupaciones, temas personales, en fin. Pero hay cachado que cuando tú le contás a alguien esta cuestión, uno le dice, oh, ¿cómo te...? No, ¿sabes que he andado mal? No he podido dormir, me despierto a mitad de noche. Y ahí aparece el filósofo y también el chamán. Oye, tenéis que hacer lo siguiente para quedarte dormido. Mira, yo por mi... disculpen lo autorreferente, chiquillos, pero en mi caso, me estoy asustando. Me estoy asustando porque como me acordé de mi papá, que en paz descanse mi viejito lindo. Mi papá fue camionero toda su vida y cuando llegaba a la casa, se llegaba embarrado. Y ahí estaba Andresito, Andresito que le limpiaba sus botines, le sacaba el barrito y se los dejaba lustraditos, con brillo. Todo por un billete de 500 pesos. ¿Se acuerdan el billete de 500? Y era millonario con ese billete. Ya, y mi papá llegaba, se duchaba, se cambiaba ropa, mi mamá le tenía lista su comida, sus lentejas con longaniza y escabeche. Y ensaladita de, no sé, de tomate. Y luego de eso mi papá como que ahí se tomaba una agüita, un café chico, y se iba a tirar a la cama. Y se quedaba, pero al tiro dormido. Bueno, me está pasando algo muy parecido. Es que bueno, me estoy levantando todos los días muy temprano. Y estoy todo el día acá. Y después llego en la tarde y cocinarle a los niños, ver ropa, ordenar un poco y... Qué pesada la música. No era necesario. Y después de comer, se lava la loza, los niños a su dormitorio, yo voy al mío, ordeno mis cosas ahí, bla bla bla, la tele. Y como cuando te invitan a ver una película de dibujo animado con tu hijo y al final tú la tele te queda mirando a tipo. Y tu hijo queda así como, ya, mamá, veamos en la mañana mejor. Pero lo que es la primera parte, es la introducción, te digo, uno se queda dormido en los trailers. No, y aparte que no tienes... aparte que no tienes que decirle a los niños que te apaguen la tele, ellos se levanten y te la apagan. Ah, oh, mi papá está listo, ya. Sí, estoy hablando contigo. Entonces, por ende, yo sé que a algunos les cuesta más. Oye, pero hay gente que se duerme, se va a acostar a las 12, 1 de la mañana y al otro día se levantan temprano. Yo no puedo. Bueno, voy a tener que hacerlo, sí. En uno de estos días voy a tener que pegarme la voy a hacer la trasnochada para hablar por teléfono. Sí. De hecho, estamos coordinando el turno de la noche, cómo va a ser. Ya, comprarme su energética, un vinito por ahí, algo para picar, para poder, y unos palitos de fósforo en los ojos para mantenerlos despiertos. No, nunca tanto. Ya, bueno, pero ¿por qué les cuento esto? Porque aparecieron por acá la abuelita del guatón, po. Es simpática tu abuelita, guatón. Es muy simpática. La señora Filomena. 89. ¿Cuánto? 69. ¡Ah! 89, guatón. Bueno, ella nos dejó 9 formas extrañas de quedarse dormido más rápido. Porque hay algunos que les cuesta, po, pero hay algunos que no. No abuse, no abuse. Bueno, 9 antojos curiosos para dormir como una guagua, o sea, polines. Mira, esto comienza así. Esto es como los comerciales gringos, ¿eh? Como en Antena 3 directo. ¿Cansada de dar vueltas en la cama? Lo que estás a punto de leer podrá cambiar las noches para siempre. ¡Oh, Dios! ¡Rayos! ¡Ah! ¡Ay, cachado! ¡Qué nada! ¡Hello! La traducción. ¡Oh, sí, rayos! No lo podía creer. Yo dije, ¡oh, my God! Ya, bueno. Volvamos a lo que estábamos, guatón. 9 formas extrañas de quedarse dormido. Aquí van, anótenla. ¿Están tomando nota ahí atrás? Muy bien. Avance, avance, la máquina está desocupada atrás. Bueno, por ejemplo, anota Sandrita estas 9 curiosidades. Oler cáscaras de naranja. Los cítricos pueden reducir la ansiedad leve. La vamos a notar. Oye, pónganle un pañal que está muerta la risa ya. Siguiente. ¿La notó? Muy bien. Escuchar sonidos en reversa. ¿Cómo escuchar en reversa? ¡El diablo es magnífico! uno no se va a quedar nunca dormido así, pues, guatón, ¿sí o no? Hay cachado que en YouTube o de repente te aparecen pantalla en negro para poder conciliar el sueño. Y que hay más pegado en el techo mirando la cascada, como corre el agua y las estrellas y las mariposas. Al final no te caes nunca dormido. Escuchar sonidos en reversa. El cerebro deja de anticipar y se rinde al descanso. Almohada bajo las rodillas. Mejora la circulación y relaja la zona lumbar. ¡Ay, qué rico eso, guatón! ¿Quién podrá hacer masajes de relajación, guatón? Por aquí. Escuchar latidos del corazón, imita sonidos intrauterinos, da la sensación de calma profunda también. ¿Están tomando nota, cierto? Ok. Contar hacia atrás del 300. Ah, me voy a aburrir, me voy a quedar dormido contando para atrás. Ah, pero de eso se trata. Ya, contar hacia atrás de 300 en intervalos de 3. Ay, ahí me perdí ya. Ya demasiada información para mí porque ya uno va, tiene que dormir, ¿cierto? Contar hacia atrás de 300 en intervalos de 300. O sea, 300... antes del 300, ¿qué viene? Antes. Ah, el 297. Ah, más complicado. Ah, para hacer trabajarlo, ya. La repetición genera aburrimiento y este induce el sueño. Imaginar que el cuerpo se derrite. Ya, esto ya está. Esta ya es una locura, ¿eh? Imaginar que el cuerpo se derrite, el cerebro activa señales reales de calma y facilita el sueño. Para la mañana hay que estar cambiando sábado. Más otro más, respirar contando solo números pares. ¿Ustedes han hecho alguna de estas cosas o no? O yo, esto es de otro planeta. Respirar contando solo números pares confunde la mente y corta la rumiación. Podéis contar números pares y métele unas abejitas también. Vais contando ovejitas duendo. Dos ovejas, cuatro ovejas, seis ovejas, ocho ovejas. ¿Sí o no? Ya cuando tengáis más o menos un rebaño, vaya a la feria y los vendéis. Al otro día, porque tenéis que dormir. Esta es muy buena, ¿eh? Esta la han dicho cuando... Ah, este es un secreto, chiquillos, para los que andan... Cuando llegan malitos del cuerpo en la noche, después del tercer tiempo. Sí, pone que uno llega así como... Oh, oh. Claro. Posición fetal, no falla. Imita una postura de protección y seguridad y uno... Seguía Z, al tiro, al tiro. Oye, lo otro también, lo otro que también sirve son una luz roja tenue. Ah, no, es que esa ya uno ve una luz roja y no vaya a dormir ni cantando, le digo al tiro.
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0: Hola, buenas noches.
1: Ahí va, ahí va.
2: ¿Y tú por qué no llegaste? Andaba buscando una luz roja, mi amor, para quedarme dormido, pero...

¿cómo estáis? Yo me levanto todos los días a las 5:30, pero me acuesto a las 9:30, yo con las gallinas, porque si me acuesto a las 12 no soy capaz de levantarme.

0: Ahora, si usted no quiere hacer ningún de estos trucos, su clon hace pan y listo. ¿Sí o no, Luis?
1: ¿Se te apareció la luz roja y te quedaste dormido de una? A la primera te quedaste dormida.
0: Saludos al tío preferido, Juan Antonio Sandoval, que lo amo, dice la Carlita.
2: Hola, Andresito, hola, Andresito. ¿Cómo está, querido amigo? Espero que me encuentre bien usted y toda su familia. Espero que su madre se encuentre mejor que ya de salud.
0: Gracias, compadre.
2: Y mi querido amigo, que tenga una buena mañanita, un bendecido día. Usted y su family. Un gran saludo ahí para el guatón, parte de su equipo. Y para toda la audición, para todos, que les vaya súper bien. Ay, Andresito, me pongo a ver tele y me quedo dormido. Yo soy bueno, va al puto. Y si sueño con luces rojas, no. Yo cuando sueño con luces rojas veo unas chillas con bikini y me quedo dormido. Andresito, buen día para todos. Bendiciones.

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0: saludamos a Luis, que está saludando a esta hora de la mañana, chiquillos. ¡Hola, Luis! Saludamos a nuestro amigo DBJ Edgardo. Saludos, Andrés, por acá en la Pegato ya. Desayunando en el laburo. Hola, buen día.
1: Andrés, yo cuando era cabro, me enojaba, mi papá se le atata temprano a 6, 5 de la mañana.
0: ¿Ya?
1: Y ahora mi viejito se me fue, estoy en la misma cancha. A las 10 estoy durmiendo y despierto a las 5 y no puedo dormir.
0: Heredamos el sueño de nuestros padres. Saludos a mi tío preferido, Juan Antonio Sandoval, que lo amo, dice la Carlita.

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2: ¿Vamos en karaoke o no? Voy a ir el jueves y el... el jueves y el viernes tengo karaoke, pues, guatón. El jueves y el viernes tenemos karaoke, buena. En la nochecita. Oye, nos queremos despedir ustedes dejando un recado a alguna persona en especial. Al que ustedes quieran, no sé, por ejemplo, si está en el trabajo, dejarle un recado a decirle, oye, mi amor, a la tarde cuando salgáis, acuérdate que tenéis que pasar a buscar a la niña y pasa a comprar palta con pan. O por ejemplo le dicen, oye chiquillo, voy a llegar temprano hoy día, tengan la mesa puesta que vamos a hacer completo. ¿A quién le quiere mandar un mensaje a esta hora de la mañana? ¿Vale? Mandémosle un mensaje a alguien.
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2: Sí. Antes yo me acuerdo cuando, no sé si a ustedes también le habrá pasado, pero cuando yo estaba más pequeño, hace como 5 años más atrás más o menos. Estaba pequeño, estaba niño yo y estábamos, sí, hace 5 años más o menos. Y mi abuela escuchaba una radio donde la gente le mandaba cartas o pasaba por la radio y le dejaba mensaje al locutor. Entonces el locutor era al mediodía, leía estos mensajes. Entonces, ¿qué pasaba? Que la gente en el campo se iba en la mañana, tomaba el bus en el campo y se iba al pueblo, estaba todo el día. Y en la tarde, a las 5 de la tarde, el bus se devolvía al campo y venían todos los viejos de vuelta. Entonces, los viejitos iban a la feria, a los súper, a comprar, y pasaban a la radio y dejaban los saludos. Entonces, los saludos decían, un recado para don Juan no sé cuánto, que en el bus de las 5 va a llegar la mamá con un saco de afrecho, que la vayan a buscar en carreta. No sé si ustedes alguna vez escucharon eso, pero yo todavía me acuerdo de eso. Y por eso quiero traer eso a la memoria. Déjenle el recado a esa persona, al compañero de la pega, al familiar, al amigo. Recuerda que tú vayas a llegar primero a la casa, cuelga la ropa que dejé en la lavadora o en la secadora. Déjenle el recado. Déjenle el recado mientras yo saludo a nuestros queridos auspiciadores a esta hora de la mañana y vuelvo con ustedes, ¿vale?
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2: Ya, yo voy a leer las menciones, voy a saludar a nuestros amigos. Ustedes déjenme en un WhatsApp cortito a quién le quieren dejar un recado, ¿vale? ¿A quién? El recado que ustedes quieran. 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Estamos esperando los mensajes, chiquillos. El mensaje que ustedes quieran. Dale nomás. 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Sí, están llegando los recados, chiquillos. Motívese. Un recadito. ¿A quién le quiere dejar el recado a esta hora? Yo voy a dejar un recado al tiro. Recado para que la próxima vez que coman lenteja con longaniza y cebolla en escabeche, nos manden fotos. No sean malos. Es que uno cae en la tentación de todo lo que se llama el encabezamiento. 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Me queda otro. ¿Yo qué recado voy a dejar? Que quiero hablar, quiero que me contestes todos los mensajes durante el día y estés bien y que comas rico. 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Ya, ¿habrá o no habrá, guatón? ¿Habrá o no habrá?
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2: Vamos a ver.
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2: Ya, llegaron los recados, guatón, llegaron los recados. Vamos a ver.
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2: ¿Qué nos dice la paíta? A ver, ¿recado para quién?
4: Hola Andresito, aquí estamos escuchándote, besos para ti, que sea un bello día para todos.
2: Gracias por tu recado, amiga. Muy bien. Esteban.
5: Hola Andresito, oiga, quiero mandarle un saludo allá para el campo, donde vive mi abuelita, mi mamá.
2: ¿Ya?
5: Decirle que en el bus de las 10:30 va el Quintal de Harina con el gas, para que lo esperen ahí en el cruce con la yegua, ahí con el carretón.
2: Oye, qué bueno que mandaste la harina y el gas, hombre. Supongo que compraste el gas con el bono, ¿no? Recado a esta hora de la mañana, recado, rapidito.
6: Es como la canción, espérame en la puerta con la yegua de tu hermana. Para que la fueran a esperar a la calle en el campo, sí, me acuerdo.
2: Por aquí. Mañana, ya, lo voy a anotar. ¿Por qué mañana? ¿A qué hora? ¿A las 7? Ya, ok, vamos a anotar aquí. No sé, ahora estamos de despertador también. Hola, Boris.
7: Chiquito, le quiero dejar un recado a mi señora. Que se acuerde la plata, que me la devuelva.
2: ¡Oh! Oye, sí, cuando le entre, no sé, es que yo... Bueno, los que tienen pareja, de repente entre ellos se prestan plata, devuélvanla, vos. Por aquí. Hola Jaime, ¿qué tal? Buenos días, por acá en sintonía. Qué bueno, Jaimito, gracias por estar ahí. Un saludo al consultorio norte, Avenida Los Ángeles, de parte de Antonio. Salí de vacaciones, hoy me voy a Villarrica. A Villarrica, qué cosa más rica. Oye, Juan Antonio, disfruta tus vacaciones en Villarrica, amigo. Viviana, ¿tiene recado usted o no?
8: Hola, André.
2: ¿Oli?
8: Oye, quiero dejar un recado para la Soledad, que quedó en la casa. Que por favor se preocupe de echarle un palo a la estufa, porque voy a llegar un poquito más tarde.
2: Muy bien.
8: Y no quiero que la casa esté fría.
2: Muy bien.
8: Se te agradece, gracias.
2: ¿Ya escuchaste o no? No se te vaya a apagar el fuego, porque ahí sí que va... ¡Ah! Ya, ok. ¿Quién más quiere...? Sí, temprano, ya, perfecto. Mañana despertamos. Chiquillos, llegó el momento de despedir estas dos horitas para despertar, para levantarnos con energía, sonreírle a la vida. Todos tenemos algún tipo de problema encima, muchachos. Lo importante es avanzar con esa carga, acomodarla. En el camino se acomoda la carga, pero hay que seguir dándole nomás. Miran hacia el lado, hay personas muy importantes que dependen de repente de uno. Y también uno tiene que preocuparse de sentirse bien, darse el ánimo. Todo está acá arriba en la cabeza, chiquillos. Así que adelante, que este día sea maravilloso, que sea el mejor de tu vida. Hay personas al lado tuyo que te quieren escuchar, ¿vale? Puta, la lecera, yo iba tan inspirado, guatón, y tú siempre la... No se puede. Muy bien. Me despido, Andrés Herrera por acá. Los voy a dejar en la compañía de nuestro querido coleguita y amigo, el Gabo. El Gabito va a estar acompañándote en el matinal con información, cosas entretenidas, buena música, alegría, datos útiles. hasta la 1 de la tarde. A la 1 tenemos una cita, nos volvemos a encontrar de 1 a 3 para los avisos económicos y de 3 a 5 nos desordenamos un poquito más, ¿vale? Pero no te separes de la punto 7. Aquí vamos a estar atenti, atentis. ¿Qué tenemos para terminar? ¿Qué pasó? Pero cuidado.
9: Yo soy Daddy Yankee. Yo. 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
2: Por favor, sáquenlo. Sáquenlo. Ya acaba de cabrearse. No puede hacer esto, que es una radio muy importante y usted llegue, no se puede llegar a meter acá. ¿Sí? Disculpen, señores auditores. Muy buenos días. La chica del bikini azul, Luis Miguel, en punto 7. Chao.
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1: Buenos días. ¿Cómo están, amigos y amigas? Good morning. Bienvenidas y bienvenidos ya a esta nueva mañana. Son las 9 de la mañana ya con 7 minutos. Día miércoles ya 24. Señoras y señores, quiero que de este día disfrutemos al máximo esta jornada de día miércoles, porque quién sabe, hoy se cumpla la profecía de la vidente brasileña, que hoy anunció una invasión extraterrestre, que si bien va a ser en Estados Unidos, las abducciones que harán serán en el estadio en donde jugará Brasil. No sabemos qué va a pasar en el resto del mundo. Así que, amigos, amigas, si ustedes me preguntan si yo estoy asustado, no estoy asustado, porque llegó el día en que voy a por fin a conocer a las marcianas. Amigos y amigas, llegó el día, por fin las voy a ver en vivo y en directo. Ojalá que sea el primero que me lleven. Puse un cartel aquí afuera de la ventana diciendo: aquí estoy, llévenme. Voy a conocer a las marcianas, amigos y amigas, por fin, no hay sueño que no se cumpla, dicen por ahí. Así que, señoras y señores, hoy es el día.
2: Un muy buen día, Saldo. Tengo una excelente jornada. Hoy día llegué más temprano que la cresta la pega, pero ¿qué le vamos a hacer? Buen día. Yo soy un 7 y tú.
1: Saludos, mi amigazo. Al que madruga, el pulento le ayuda. Bo.
3: Buenos días,
1: Gaitón. Buenos días, compita. Good morning. ¡Aló!
3: Buenos días,
1: Radiolo. Ya tomé café. No, todavía no.
3: Buen día a todos. Aquí estamos iniciando. Me había quedado dormido. Vamos a ver, un poquito más tarde, me
1: quedé
3: dormido,
1: voy
3: un poquito más tarde.
1: Uno llega muy temprano, el resto llega un poco tarde. ¡Ah, no te cabrito!
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0: Oye, no es chiste, ¿ah? No es chiste, así las voy a recibir. Así las voy a recibir, señoras y señores.
1: Hola, Gabito, buenos días, buenos días.
0: Buenos días.
1: Nos quedamos dormidas después de una noche de San Juan.
0: ¡Ah!
1: Saludos, saludos.
0: Ya, oye, mire, hagamos una cosa. Hagamos una cosa. Yo voy a comenzar a entregar buenos consejos primero. Ya les voy a entregar los primeros consejos de esta mañana. Y después me cuentan cómo les fue con la noche de San Juan. ¿Ya? 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Y amigos, amigas, son las 9 de la mañana ya con 13 minutos. Oye, saludos a la cita Evelyn, que ya está conectada con nosotros también. Buenos días.
1: Buen día, Gabito, ¿cómo estás?
0: Buen día, ¿yo bien?
1: Ahí mandé unos pequeños audios, ahí siempre atenta a la jugada.
0: Siempre, cuídate, siempre.
1: Que tengas un excelente día, yo soy un 7, ¿y tú?
0: También, mi amiga, que le vaya muy bien hoy día ahí en Provisiones SENAE. Siempre ahí activa con la radio. Cuando puede, sobre todo, ¿ya? Voy a revisar el video que me mandaron. ¿Ah?
1: Buenos días, Gabito. Buenos días. Yo en la Pequita ya vamos a tomar desayuno, Gabito. Hay que tengamos un lindo día.
0: Igualmente, mi amiga. Oye, saludo para nuestra amiga Eliana. Ya está ahí en sintonía también. Un aplauso para ella. Y para toda la gente que está...
2: ¡Para todos los chilenos!
0: Que están ahí en sintonía.
3: Hola, mi querido.
0: Hola, good morning. Querido, good morning.
3: Se encuentre muy bien usted, toda la familia. Tenga un excelente y bendecido día. Un gran saludito para toda la división. Y como dice usted, hoy día llegó el día, así que el que madruga, hoy día, una marciana se lo diga. Y yo, la prueba de San Juan, eché tres papelitos con tinta y saqué uno. Así que ojalá que, así como dibujé a la marciana, que me venga a buscar esa misma que me salió en el papel.
0: ¿Ah, sí? ¿Ah, te ya, salió?
3: Ahora sí, bendiciones para todos, que les vaya excelente.
0: Oye, pero es que yo me hago el valiente, pero nosotros no sabemos cómo van a reaccionar, pues, compita. Bueno, pero bueno. Hay que ponerle el pecho a la bala nomás, ¿sí o no? ¡Claro! Esto le va a decir el Cris a la marciana. ¡Dame lo que quiero! Oye, nos quedamos con Rakim y Ken Y. Y a la vuelta ya continuamos la mañana aquí en la Punto 7.
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0: a Ráfaga con Maldito Corazón. Amigos, ¿sabías? Bueno, hoy es un día en donde los ojos van a estar puestos en el Mundial, ¿sí? Vamos a comentar cuáles son los partidos que hoy tiene preparada el Mundial de la FIFA 2026. Hoy, ya 24 de junio, se van a disputar los siguientes partidos de la fase de grupos. Bueno, obviamente voy a comentar los horarios de los partidos con horario de Chile continental, ¿ya? Obviamente en el horario que se va a poder ver acá, pues, ¿ya? Bueno, el primer partido será a las 3 de la tarde. Bueno, en realidad son dos partidos simultáneos. Estamos hablando de Suiza versus Canadá, que será a las 15 horas. Y en el mismo horario también se enfrentará Bosnia y Herzegovina versus Qatar. Ya, ellos van a ser también los dos equipos que se van a presentar en la cancha el día de hoy. Los cuatro equipos, Suiza versus Canadá y Bosnia y Herzegovina, ahí está, versus Qatar. Ya, ellos a las 15 horas. A las 18 horas será uno de los partidos, yo creo que uno de los partidos más esperados y sobre todo uno de los partidos más llamativos el día de hoy. Y estamos hablando de el encuentro de Escocia versus Brasil. En ese mismo horario se enfrentarán Marruecos versus Haití. Y los últimos cuatro equipos jugarán a las 21 horas. Estamos hablando de República Checa versus México y Sudáfrica versus Corea del Sur, ¿ya? Pero sin lugar a dudas, el partido de las 18 horas de Escocia versus Brasil va a ser uno de los más esperados el día de hoy. Porque, bueno, por todo lo que se ha dicho, por saber cómo jugará Brasil el día de hoy. Y recordemos que para esta parte del mundo, Brasil es uno de los favoritos, sobre todo de Chile, ¿ya? Que si bien apoyan muchos a Brasil también, bueno, también hay muchos que apoyan a Argentina, otros están con México, ya que ha tenido un buen desempeño, ¿ah? ¿Eh? Sí. Bueno, las fechas importantes, fase de grupo, son hasta el 27 de junio, ¿ya? Y bueno, la final recordemos que será el 19 de julio del 2026 de este año en el estadio de Nueva York, ahí en Nueva Jersey. Y la verdad ahí queda para rato, ¿ah? Cerca de poquito menos de un mes. Así que ya lo saben, hoy serán prácticamente entonces 2, 4, 6, 8, 10, 12 los equipos que se van a enfrentar en esta jornada y en diferentes horarios. Ya vamos a ver, obviamente, y vamos a estar atentos. Muchos hablan de este anuncio que hizo la brasileña. Obviamente hay gente que cree, hay gente que no cree, hay gente que se lo toma con humor como nosotros. Y yo creo que por ahí va la cosa siempre, ¿eh? Siempre tomarse las cosas con humor. Ahora, olvídate si eso llega a pasar de verdad. ¡No!
1: Hola, Gabo. Estamos aquí a punto de aterrizar en María Dolores. Así que prepárense los terrícolas para ser atacados.
0: Ahí anda un marciano suelto, ¿ah? ¿Eh?
2: Hola, Gabo.
0: Hola, Paulita.
2: Estamos escuchándote. Besos para ti. Que sea un bello día para todos. Ah, no. Yo soy CR7.

0: Y amigos, amigas, pero bueno, por lo pronto, esos son los partidos que se van a disputar el día de hoy en el Mundial de FIFA 2026. Ya para que estén atentos, hay gente que a lo mejor sale más tempranito. Ojalá alguno y la gran mayoría de los que quieren ver el partido, ojalá puedan alcanzar a llegar a los horarios en que estimen puedan ver los partidos. Ya dijimos los horarios, ya. El de Brasil y Escocia será a las 18 horas 6 de la tarde.
1: ¿Te imaginas, compita, fuera cierto? Ojalá que no. Oh, sería terrible.
0: ¿Por qué?
1: Que gane el mejor nomás. Saludos, tiene guachito. Mañana, mi rey. Saludos para mi familia igual.
0: Ya le dio miedo, ya le dio miedo.
1: Y todos los que me conocen, mi madre, mi padre igual.
0: Saludos ahí para nuestro amigo Cherrique.
2: Hola, Gabito.
0: Hola, estás? Bien, ¿y tú cómo estás, Nico?
2: Escuchándote desde Rapelco City.
0: En la señal online. Hola,
2: de la compañía de la Punto 7, Gabito. Cuídate, pórtate bien, Gabito.
0: Eso, que es en sintonía de la radio. ¿Ah? Saludos ahí para nuestra amiga, la Nico, la Nico.
3: Qué lamentable lo que han llegado estos niños, jóvenes, yo no sé cómo llamarlo.
0: ¿Qué? ¿De qué? ¿Qué pasó?
3: Que por ser, por tener poder o por tener, no sé, ser reconocido, llegan hasta matar. No sé en qué cabeza cabe. Como papá nosotros podemos hacer muchas cosas, pero lo podemos estar.
0: Ay, pero no entiendo de qué está hablando.
3: No lo podemos tener en los bolsillos. Y es lamentable escuchar noticias así.
0: Ah, pero que usted está viendo la tele, pues, mi amigo. Ya, pero enchúfese, por Rusia. Nosotros estamos hablando de fútbol, pues ya. No, la mala noticia, lamentablemente, nosotros preferimos dejarla ahí en la noticia al punto, mi amigazo, porque ya no. Ya hay harta información por todos lados con respecto a eso. Así que por lo mismo nosotros preferimos ya acompañarlos de otra manera. ¿Ya? Sí. ¡Aló! No, ¿cómo es eso de que está mirando la tele y después manda audio por la... No, pues hay que conectarse con lo que se está diciendo al aire primero, porque amigo, ya. Entiendo la frustración y todo, pero conectémonos, pues conectémonos. ¿Ah?
4: ¿Cómo estás? Que tengas una muy bonita mañana, un muy buen día por aquí en el trabajo. Un saludo y un abrazo para todos los auditores, que tengamos una
0: para
4: muy
0: todos los chilenos
4: de día miércoles. Saludo, saludo.
0: Saludos, mi amigazo, ¿ah? Ya, oye, nos vamos a la música, son las 9:30 de la mañana en Puntelli.
5: 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Buen día, vivo Gatito, ¿cómo estamos? ¿Cómo estamos?

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Ya, oye, son las 9 de la mañana ya con 42 minutos. ¿Ya prepararon su cafecito? ¿Qué están desayunando hoy día? Hoy día me gustaría ponerme copuchento. Sí. Bueno, ¿cuándo nací copuchento yo? Ah, sí. Oye, ¿me van a creer que todavía no me preparo mi café? Bueno, buen provecho a los que ya están desayunando. Yo sé que mucha gente en este horario ya se prepara su rico cafecito, su pan con algo, o su galletita, su frutita. No se olviden tomar agüita también, ¿eh? Hoy en invierno también se tiene que tomar harta agua. Hay que hidratarse siempre, siempre, aunque el agua esté helada. Sí, porque uno en el invierno tiende a tomar menos agua, po. Y en el verano somos raros nosotros, ¿eh? Somos raros nosotros, porque en el verano lo único que decimos, oh, quiero tomar agua heladita, heladita, que el agua salga heladita, heladita. Y en invierno no tomamos tanta agua, po. Y en invierno sí que el agua sale heladita, po. Sale rica, po. Claro. Oye, yo siempre me acuerdo cuando voy a ver a mi mamá al sur. Yo siempre llego a su cocina, pesco un vaso y me mando un vaso de agua al seco. Yo. Porque el agua es tan distinta ya, chiquillo. Otra cosa. ¿No, verdad? ¡Otra cosa! ¡Ya! Oye, les voy a comentar lo siguiente. Ayer quedé con algunos temas pendientes y hoy día se los voy a comentar. 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

0: Bueno, yo creo que todos en algún minuto de nuestra vida hemos sufrido de un dolor de cabeza o un dolor de muelas, por ejemplo. Es tan terrible, ¿eh? Tan terrible. O una migraña, por ejemplo, insoportable. O el cansancio extremo de una larga jornada. Bueno, es muy probable que en la farmacia de tu barrio le hayan recomendado el infalible remedio de sobre amarillo, ya que son las famosas obleas chinas. Y bueno, ¿realmente son de China? ¿Por qué se llaman obleas chinas? Bueno, detrás de este exótico nombre, su existencia y su estética tradicional, bien digo, se esconde un secreto que pocos conocen y que precisamente no viene de Asia. Pero ¿cómo dirá usted? ¿Cómo entonces no viene de China? No viene de Asia, sino que son un producto 100% chileno y, tal como lo escucha, de fabricación chilena, po, y nunca han sido de Asia, po. Oye, pero entonces nos están estafando, ¿ah? Sí, este es un producto 100% chileno. Bueno, las también conocidas técnicamente como Ligupat fueron, de hecho, el primer producto de Laboratorios Maver, una empresa farmacéutica profundamente arraigada en la historia de la medicina popular chilena. Y bueno, el bautizo como obleas chinas responde más a una estrategia de la época donde la medicina oriental se asociaba a la sabiduría milenaria y también la efectividad que a su verdadera geografía. ¿Nunca se preguntaron eso? ¿Si las obleas chinas realmente vienen de China? Bueno, el bautizo como obleas chinas responde más a una estrategia, como les decía, de la época donde la medicina oriental se asociaba a la sabiduría milenaria y a la efectividad que tenían y que, más que a su verdadera geografía, estas famosas y confiables obleas de China se componen principalmente de dos cosas. Ácido acetil salicílico, que es el analgésico por excelencia para combatir dolores de cabeza, musculares y también de muelas. También contiene cafeína, el componente que no solo potencia el efecto analgésico, sino que aporta una inyección de energía necesaria para reactivar el cuerpo cuando el malestar agota. Pero nunca fue un producto que venga de fabricación china o por lo menos de Asia. La pregunta es, ¿sabían ustedes esto? ¿Lo sabían? ¿O realmente creían que venían de China? ¿Ah? Bueno, yo en realidad lo compraba porque, bueno, en realidad yo casi creo que pocas veces en mi vida comí o tomé este remedio, pero sé que para los dolores de cabeza era muy efectivo. Antiguamente me acuerdo que en la casa compraban y tenían una bolsa llena de remedio. Sí, pues. Yo creo que en toda casa tienen una cajita de remedio donde tienen paracetamol, tienen dipirona, no sé si se vende la dipirona todavía, ibuprofeno, oblea china, ¿qué más? ¿Qué otros remedios tienen? Oye, porque en Chile somos buenos para automedicarnos y eso es peligroso. Dígame la verdad, ¿qué remedios tienen en su casa?
1: 1.7. Hola, Gampito. Entonces, la receta es 100% chilena, por eso
2: se hace tomando una cerveza con limón y sal y una oblea china. Esa es la receta
0: para fiebre.
2: Para
0: botar la fiebre, porque siempre se ha dicho que esa técnica sirve para cuando andáis con fiebre, como que esto te hace transpirar, sudar y termináis, pero ya. Una noche nomás, una noche. Siempre se ha dicho eso, no sé si será verdad, pero de que la oblea china ayuda, ayuda.
3: Hola, hola, Gabito. Muy
0: hola,
3: buenos días.
0: ¿Cómo estás, Claudita?
3: Saludarte. Yo ya tomé desayuno para empezar a hacer el aseo en la casa. Y no, no sabía yo que las obleas chinas eran chilenas. Y si es chilena, es buena.
0: Es buena. Ah, ya, entonces confía igual. Muy bien. Muy bien.
4: Hola, cumpita, ¿cómo estáis, Gambito? Muy buenos
0: bien,
4: días.
0: ¿Tú cómo estás?
4: Gambito, muy buenos días a todos los auditores de la Punto 7, que tengan un excelente.
0: Igualmente, día. Mi amiga. Quiero
4: saludar a todos los ponentes que hoy día están de santos, ¿ya? Oye, Gambito, o sea que se podría decir que hemos estado consumiendo por años un producto que no venía de la Gran Muralla, sino que era chilenensis.
0: ¿No? Sí, pues, chilena, pues es chilena.
4: Sí, era chilenensis. Mejor que sea de acá, que sea de allá, de la Gran Muralla China, como dijo el tío Tito, ya. Y eso, yo la consumí varias veces con limoncito y cerveza. Dicen que hace bien. A mí me ha hecho bien las veces que lo consumí, así que eso. Ya, buen turnito. Cuídate, estamos a la excusa, cumplida. Dando hambre, voy a comerme mi pancito que traje para el bajón.
0: Ya te dio hambre, ya te dio hambre, ya. Sí, bueno, es chilena. Pues yo cuando vi la nota dije, ah, en serio. Yo de verdad creía que venían de allá, po. Sí,
5: buenos días.
0: Buenos días.
5: Hoy me siento estafado toda la vida. Pensé que tomando la oreja así. Es buena, sí, es buena.
0: No, se pone, hace bien.
5: Pensé que venía de China, po. No, ahora. No cheques el. Chinga la tía.
0: Con boleta. Todo balato. Con garantía, no tiene garantía. No, nosotros compramos, vendemos y ustedes solamente lo. Una vez que ya lo compra, ya nada que hacer. No garantía.
6: No, Gabito, yo pensé que venían de China. Siempre he tomado oblea china. Yo siempre.
0: ¿Siempre?
6: Cuando estoy con gripe. No tenía idea que era chileno. Una gata entera. ¿Cuántos productos?
0: Ya, pero sí, igual hace tiempo.
6: Vienen de otros lugares. Y al final que son chilenos. Una gata entera. Ah, en la casa, Gabito, mi señora tiene harto remedio. Tenemos diclofenaco. Ibuprofeno, paracetamol, dipirona. Todavía sale la dipirona, Gabito. Pero en
0: ¿todavía?
6: Sobre, no como antes. Ay, en sobre, igual que paracetamol viene ahora. Y una ¿cuánto se llama? Una bolsa llena con hierbas.
0: Sí, pero yo me acuerdo que la dipirona antes venía como en un plástico de nylon, como naranjo. Y de hecho me gustaba el color de ese envoltorio de la dipirona. Oye, acá me dicen, hola, Gabito, en el botequín de mi casa o de la casa hay diclofenaco, neproxeno, dipirona inyectable, clorfenamina, ibuprofeno, viadil, paracetamol, dolospan, dromperidona. Oye, yo no. Ahora, ¿para qué son todos esos remedios? Eso es cuando llegan todos los achaques juntos. Oye, pero ¿y qué se mandan todos los remedios? ¿Terminan drogados, pues? ¿En serio? Brígido, ¿ah?
7: No, creyendo que era China y. Los chinos no tienen ni idea que está oblea dando vueltas. Boleta, chingue boluchón, chimpita.
6: Sí, Gabito, así venía en el sobrecito naranjo. Ah, que era bonito el envoltorio. Venía el sobrecito.
0: Parecían dulces.
6: Ya, no, ya sale como. Igual como le digo, como el paracetamol en ese
0: sentido. Ya, el sobre, en cajita.
6: Pero le cambiaron nombre, porque antes se acuerda que decía dipirona, ahora dice metamisol, algo así parece, que le cambiaron el nombre.
0: Los nombres científicos.
3: Yo no tengo muchos medicamentos porque no tomo mucho, o sea, no sufro mucho de dolor de cabeza, pero cuando uno se enferma, nomás los remedios que le dan el doctor. Pero tengo una cuñada que tiene una bolsa, lo que uno le va a pedir, tiene.
0: Es la farmacia del barrio. Ella es la farmacia del barrio. Oye, de verdad, en serio, de gente
3: que tiene... El que rompe paga. Gavito, el doctor me dijo a mí que los dolores de cabeza era por falta de agua. Uno tiene que tomar más agua, no tanto paracetamol.
0: ¿Escucharon o no? ¿Ah? Para andar tomando tanto remedio y...
8: Claro. Gavito, lo importante cuando uno tiene hartos remedios, cuando se juntan remedios, es cada cierto tiempo ir echándole un chequeo a la fecha de vencimiento. Eso es muy importante.
0: Ah, sí, eso es igual.
9: Hola, Gavito,
0: tiene días, mucha importancia eso de las fechas.
9: Hay una caja con remedio, diclofenaco para inyectar, para en cápsula, cefalmín, migranol.
0: Aspirina, eso sí.
9: Metamizol para inyectar también. De todo un poco.
0: Metamizol.
9: Ahí salvamos en los resfríos.
0: Oye, ¿y cuando
9: hice? Y ahora la dipirona es conocido como el metamizol y puede ser inyectable o en cápsula, como está ahora.
0: Oye, pero a ver, es que yo no sabía que el metamizol lo vendían inyectable, o sea que ustedes, digo ustedes porque yo nunca lo he hecho, ¿ya? ¿Eso quiere decir que ustedes se inyectan con una aguja? ¿De verdad? ¿A eso se refieren o no? Cuando dicen metamizol inyectable. Claro, inyectable quiere decir que... Pero de verdad, ¿sí? Yo no... Oh, ya me dio cosa ya. Yo no... A mí me da miedo inyectarme solo. No me inyectaría solo.
10: Gavito, si no es con aguja, entonces ¿con qué?
0: Claro. No, es que me la pregunta yo creo que es obvia, o sea... es que lo que pasa es que yo me pongo nervioso con las agujas. No sería, no me compraría inyectable, ¿ah?
3: ¿Eh? Gavito, igual que puedes comprar la neurobionta inyectable. No, estás igual que la Priscila, Bugavito.
0: Oye, pero es que a lo que yo voy es que yo solo no me pincharía, bro. Solo no me pincharía. Yo prefiero que no sé, porque hay una enfermera y claro, ahí manipule toda la cuestión, pero solo no. Es como que estaría ahí como que... ¡Ah! Como que no. Ahora sí. No, mejor no. Ya, pero ahora sí. No. No, me pongo nervioso. Me pongo nervioso. Y la verdad, no me inyectaría solo. Preferiría... No sé, prefiero tomarme algo... en pastilla nomás. No. Claro, pues ahí está la... Metamizol. No tenía idea que se podían inyectar solo. Oye, pero eso los dan con...

Ya, si se vende sin receta, a ver. Sí, en Chile el metamizol inyectable dipirona, que es más conocido como la dipirona, se comercializa generalmente bajo receta médica. Varias farmacias lo indican expresamente como medicamento de receta médica y algunas presentaciones incluso aparecen como receta médica retenida según el formato y el laboratorio. Por lo tanto, legalmente no debería venderse sin receta. Ya, dígame al tiro nomás, ¿cómo obtienen esos medicamentos? ¿Lo compran en el mercado negro? ¿Ah? Los pillé. Ahora, los medicamentos que se venden bajo receta es porque no pueden llegar y utilizarlo cualquier persona, po. Mire cómo salen pillados, ¿ah? Además de ser un medicamento inyectable, su uso requiere precaución porque puede provocar efectos adversos importantes, incluyendo reacciones alérgicas graves en caso poco frecuente. Así que, ojo ahí, ¿ah? Ojo. No compren medicamentos sin receta médica. Ah, yo sé que los venden y toda la cosa, pero por favor, no hagan eso. ¿Te puede pasar algo? ¡Ya! Oye, son las 10 de la mañana con un minuto. Nos vamos a quedar con los charros. Esto se llama Amores como el nuestro. Oye, ¿ustedes supieron que los charros, estos argentinos, tuvieron problemas con los charros de Lumaco? ¿Sebo? ¿Sí? Ahí después les cuento la historia otro ratito, ya.

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8: Son las 10 de la mañana ya con 7 minutos, momento de comentar el resumen de noticias más importantes del día aquí en Punto 7. En el ámbito local, en Los Ángeles, refuerzan ayuda a personas en situación de calle por intenso frío. Las bajas temperaturas continúan generando preocupación en la provincia del Biobío y durante las últimas horas autoridades reforzaron el llamado a proteger a las personas en situación de calle y mantener activas las redes de apoyo social en la comuna de Los Ángeles. La medida se enmarca en la activación del denominado Código Azul, protocolo especial que se implementa cuando las temperaturas alcanzan niveles críticos y que permiten aumentar la cobertura de atención para quienes enfrentan las noches de intemperie. Equipos de emergencia y organismos sociales han intensificado los recorridos preventivos para entregar abrigo, alimentación y orientación a quienes más lo necesitan. Además, las autoridades recordaron a la comunidad que cualquier persona puede alertar sobre casos de riesgos para facilitar una atención oportuna. El objetivo es evitar situaciones graves derivadas de las heladas y también el frío extremo que afecta a gran parte de la zona centro y sur del país durante esta semana. En el ámbito nacional, un movimiento telúrico despertó a miles de personas durante la madrugada de este miércoles en la zona norte, en el norte chico del país. De acuerdo con la información entregada por organismos especializados, el sismo alcanzó una magnitud de 5.1 y tuvo su epicentro al noreste de La Serena. El temblor fue percibido en distintas comunas de las regiones de Coquimbo y Atacama, generando preocupación entre los habitantes, aunque hasta el cierre de esta edición no se reportan daños considerando ni personas lesionadas. Las autoridades reiteraron la importancia de mantener actualizados los planes familiares de emergencia y recordar las medidas de seguridad ante eventos sísmicos. Chile continúa siendo uno de los países con mayor actividad sísmica del mundo, debido a su ubicación en el denominado Cinturón de Fuego del Pacífico, por lo que este tipo de fenómenos son monitoreados permanentemente por los organismos técnicos nacionales. Y por último, en el ámbito internacional, impacto por accidente de menor en Parque Disneyland. Conmoción internacional ha generado un accidente ocurrido en un parque en Disneyland, luego de que se difundieran imágenes que muestran la caída de un adolescente de 13 años desde una cascada de aproximadamente 15 metros de altura. El hecho ocurrió antes.

0: ante la presencia de numerosos visitantes y rápidamente provocó una amplia reacción en redes sociales y medios de comunicación en distintos países. Equipos de emergencia acudieron al lugar para prestar asistencia al menor, mientras las autoridades iniciaron una investigación para determinar las circunstancias exactas en que ocurrió este accidente. El caso ha reabierto el debate sobre las medidas de seguridad en atracciones y zonas recreativas de gran afluencia turística, especialmente durante la temporada de vacaciones que comienza en varios países del hemisferio norte. Amigos, amigas, estas son las informaciones más importantes que destacamos en Noticias al Punto en La Punto Cire. La invitación es para que usted siga en compañía de la radio, porque nosotros somos un 7. ¿Y tú?
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1: Ya estamos de vuelta, amigos y amigas. Son las 10 de la mañana con 21 minutos. Ya estamos avanzando en este día miércoles, ya 24 de junio. 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Ya lo saben, amigos, amigas. Oye, son las 10:23, amigos, amigas. Quiero ponerme al día con saludito que tengo por acá. Dice, queremos mandar un gran saludo a David Castro Carrasco, que hoy está de cumpleaños. Un feliz cumpleaños le envía el equipo de telecomunicaciones. Así que le mandaba un gran abrazo, un gran saludo de parte de sus colegas y todo el equipo de telecomunicaciones a David Castro Carrasco, que hoy está cumpliendo un año más. ¿Qué más da? Saludos para David Castro. Un abrazo gigante. ¿Qué más tengo pendiente por acá? A ver. Ya. Acá, don Máximo. Buenos días, don Máximo.
2: Hola, buenos días. Buenos días. Reportándome de acá del sector sur. Que tenga un excelente y un bendecido día. Espero que haya llegado espectacular ayer.
1: Bien, llegamos a Tiquitaca.
2: A casita. Bendiciones, amigos. Un saludo a todos los puntos 7. Un saludo a todos los que me conocen y a los que no me conocen también. Y aquí vamos a estar, usted sabe, pues con las antenas para irte escuchando los guanos.
1: Y calentito va encima, va. Sí, pues. Oye, saludo para don Máximo. Ayer ahí, siempre listo y dispuesto, mi amigo. ¿Eh? Gracias por la paleteadita, mi amigo. Y así lo veo, pues, ¿eh? Como comodito, calentito ahí arriba. Qué bueno, mi amigazo. ¿Eh? Que le vaya excelentemente bien hoy día. Ya son las 10:25. Oye, nos vamos a quedar con este cover de esta canción de Cristian Castro, que originalmente se llama Lloviendo Estrellas, pero en esta versión la dejaron como Que Fue de Ti, de Ima, aquí en la punto 7.

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1: ¡Qué buenísima canción! Son las 10 de la mañana ya con 42 minutos. 10 de la mañana con 42 minutos. Y, bueno, les quiero hablar de algunos panoramas que se vienen para estos días de vacaciones. Y que a lo mejor tú no te has enterado, ¿ya? Pero antes de esto, te voy a contar lo siguiente. 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Ya, oye, hablando de panoramas para estas vacaciones de invierno, la Municipalidad de Los Ángeles ha lanzado las tardes de cine en familia. Sí, prepara las cabritas porque llega una función especial de Lilo y Stitch 2025 en el auditorio del Centro Cultural Municipal. Pero ojo, que son solamente 150 cupos por función. Ya, esto será el día jueves 25, el día de mañana, y habrá dos funciones. Uno a las 3 de la tarde y otro a las 18 horas. Ya, 150 cupos por función en el auditorio del Centro Cultural Municipal, ahí en Lautaro 465. Los tickets son gratuitos y serán entregados en el horario de cada función, e incluyen una porción de palomitas de maíz y también un refresco. Así que, por si no lo sabías, habrán dos funciones, ya que se van a hacer el día de mañana. Uno a las 3 de la tarde y otro a las 18 horas. Ya para que vayan ahí con su familia, o sea, con sus pequeños. Ya obviamente los niños generalmente van con alguien adulto, ya, y pueden ir a cualquiera de estas dos funciones. Esto, eso sí, solamente el cupo máximo son 150 por función. Ya, la primera función será a las 15 horas y la segunda función será a las 18 horas. Les paso el datito ahí por si no lo sabían. Ya. Un datito ahí para quienes buscan ahí entretención ahí durante el día de mañana y a lo mejor puedan ir a esta linda actividad, ¿ya? ¿Y qué otra actividad? Oye, si bien no se hace, a ver, esta actividad es solamente para la comunidad. En este caso, en Antuco, lo quiero comentar porque siento que hay cosas que, las cosas buenas se pueden copiar, ¿ya? ¿A qué me refiero con esto? Es que la Municipalidad de Antuco anunció el campamento de invierno en el Parque Nacional Laguna del Laja. Sí, del martes 30 de junio al sábado 4 de julio. Y bueno, las salidas serán todos los días a las 9 horas en el frontis municipal, ya, y quienes podrán participar serán niños de entre 18 a 17 años, ya. Hay un código QR ahí de registro y todo, y la verdad que me parece una actividad bien bonita porque, bueno, ahí van a poder aprender nociones básicas de snowboard y esquí. Van a poder recorrer los faldones del volcán Antuco en raquetas de nieve, También van a poder descubrir el mundo del rescate y también la seguridad en montaña. También van a poder compartir y aprender y vivir una experiencia única junto a otros jóvenes de la comuna, ¿ya? Y como les decía, esto se va a hacer en los próximos días ya en Antuco y es una actividad netamente para la comunidad antucana, ¿ya? Antucanos y antucanas, ¿ya? Así que destaco esta linda actividad, ¿eh? Y aprovecho de comentarlo porque, bueno, allá nos escuchan, ¿sí? En Villa Peluca nos escuchamos fuerte y claro. Y por eso aprovechamos de comentar ahí y aprovechar mandar un tremendo saludo a toda nuestra audiencia que nos escucha allá en Antuco. Una linda actividad que van a tener ahí, que si bien es exclusiva solamente para antucanos y antucanas, ya es una actividad muy bonita. Y bacán, oye, esto de poder ahí aprender cosas relacionadas con el mundo de la montaña, recorrer ahí los faldones del volcán Antuco, en raquetas de nieve, imagínense, saber qué decisiones o cómo actuar en caso de tener que rescatar a alguien, todo lo que tenga que ver con la seguridad de la montaña, andar en snowboard, en esquí y todo eso. Y obviamente bien equipado y todo. Así que bonita la actividad que van a hacer ahí en este campamento de invierno en el Parque Nacional Laguna del Laja desde el martes 30 de junio al sábado 4 de julio. ¿Ah? Bonita actividad. Eso. Oye, qué ganas de ser vecino de ahí, ¿ah? Para poder ahí participar de esta actividad. Ya, oye, dice... Ya, no hay problema. Vamos a escuchar el siguiente saludito. Tenemos un saludito por acá. ¡Aló!
0: Muy buenos días, Gabito.
1: Buenos días.
0: Gabito, ¿desde qué edad es la actividad de allá, Antuco?
1: La edad, el rango de edad es entre los 12 y 17 años, pero es solamente para la comunidad. Ya, yo lo comento porque es una actividad que me parece entretenida, ya, y obviamente es algo que se pueda copiar acá, pues, ya, algo parecido. Ya tenemos acá varios lugares en donde se pueden crear actividades de pasantía quizás y un montón de cosas. Tenemos el Cerro Curamávida, que guarda historias también ahí. Allí en el Cerro Curamávida hay una casa que, si no me equivoco, perteneció a un doctor. ¿Y cuántas cosas? ¿Ya? O hay varios cerros también cercanos acá, donde se pueden, hacer actividades. Obviamente en un cierto rango de edad también, donde puedan ahí aprender cosas de sobrevivencia, cómo hacer fogata, en época de invierno, cómo armar una carpa, primeros auxilios en lugares así rurales y cosas así. Ya, por eso destaco esta actividad. No es una actividad que la que se pueden inscribir personas que no sean de la comuna de Antuco, ¿ya? Por eso lo comentaba. ¿Ya? Así que eso, hoy a la vuelta vamos a estar hablando de una persona, de la persona que encontró casi 100 millones de pesos. Y adivinen qué, po. ¿Qué haría usted con, no es que lo encontró, sino que le transfirieron a su cuenta casi 100 millones de pesos? Imagínense, ¿qué haría usted? ¿Se lo gastaría al tiro, no? A la vuelta vamos a hablar sobre eso. Nos quedamos con Lunay, Daddy Yankee, Bad Bunny, esto se llama Soltera Remix.

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0: Ya, amigos, amigas, son las 11 de la mañana con 6 minutos. Oye, hoy les traigo una pregunta interactiva para que ustedes respondan conmigo a través de nuestro WhatsApp. Una pregunta bien entretenida, así que quédese atento. Primero me quiero poner al día con algunos consejos para ustedes y un saludo que tengo pendiente por ahí que me dejaron por acá en el WhatsApp, ¿ya? Así que atento a esta hora. 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Ya, y ahora sí. Oye, me voy al WhatsApp a escuchar un saludito que me dejaron por acá. Buenos días, buenos días, buenos días.
1: Muy buenos días,
0: mi amigazo, ¿cómo está?
1: Gabito, quiero pedirle un favor, si usted le podría cantar el cumpleaños feliz a mi hermano.
0: Él ¿A se su llama hermano?
1: Juan Acuña.
0: Juan Acuña.
1: Quiero desearle un excelente día, que lo pase súper bien junto a su familia, junto a aquellos que lo quieren, que lo aman mucho. De cierta forma decirle que igual lo amo mucho a mi hermano, que Dios me lo cuide, donde él esté, donde él se encuentre, ya que él trabaja repartiendo bebidas en los camiones SSU, así que...
0: ¡Ah, ya, muy bien!
1: Ruego a Dios de que siempre Dios
0: lo cuide, harto,
1: de todo, de accidentes, de peligro, de todo, todas las cosas. Así que desearle un feliz cumpleaños, que lo pase súper, súper bien. Y eso, Gabito, decirle solamente que lo amo y lo amo mucho.
0: Ah, oye, qué hermano más tierno, de verdad. Oye, saludo para nuestro amigo Víctor y su hermano Juan Acuña, que el día de hoy está cumpliendo un año más con esos hermanos. Sí que da gusto, ¿ah? ¿Eh? Oye, le vamos a cantar el cumpleaños en la cuenta de 1, 2, 3, ¡sí!

0: mi amigazo. Ojalá que cuando escuche el saludito, ahí lo haga sentir muy bien, mi amigazo, ¿eh? Ya son las 11 de la mañana con 10 minutos. Y, oye, les tengo una pregunta interactiva el día de hoy. Les tengo una pregunta interactiva. Vamos.
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0: Atención, atención, atención. Atención. Atenti.
2: Muchas gracias, amigo mío. Muchas gracias.
0: Ya no va. Ahí le envío el audio, ahí te envío el audio. Tranquilo, no va. Espérate un poquito, espérate un poquito. Ya, espérate. Voy a hacer la pregunta primero. Atención. Tenemos pregunta interactiva. Atención, atención. Atención. Para que respondan a través de nuestro WhatsApp.

0: ¿Qué prenda? ¿Qué prenda más vergonzosa usas en secreto en esta época del año?
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0: ¿Cuál es esa prenda vergonzosa que usas en secreto para combatir el frío en esta época de invierno? En la época de invierno de los... En los días de frío. Todos tenemos una prendita que nos ayuda a combatir el frío, pero muchas veces no hay una prenda así como que... Yo, por ejemplo, cuando llego a la casa, personalmente, yo agarro unos zapatos... unos zapatos achiporrados que tiene mi señora, que yo le digo que son los zapatos de Goku. Son unos cafecitos achiporrados. Me quedan un poco chicos, pero igual me los pongo. Y cuando llego a la casa me los pongo ahí. ¡Ay, qué parezco! ¡Los zapatos de Goku! Bueno, los zapatos de Goku originalmente son azules, pero yo encuentro que son así. ¡Vamos! Comentando, vamos comentando. Voy a lanzar la pregunta nuevamente, ya, para que ustedes respondan a través de nuestro WhatsApp. Ya, atención.

0: Esta es la pregunta del día de hoy. ¿Cuál es esa prenda que te da vergüenza o un poco de pudor y que usas en secreto en esta época de invierno?
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0: Todos tenemos una prenda que de repente nos da vergüenza, pero bueno, uno igual lo ocupa ahí en secreto, ¿ah? Pero que te ayuda a combatir el frío en esta época del año. ¡Escuchamos! ¡Aló! ¡Aló, aló, aló! ¡Aló!
2: Calzones de lana, Gabito.
0: ¡Calzones de lana!
2: Porque hay que cuidarse.
0: Seguimos. ¡Los calzones de lana! ¿En serio tiene calzones de lana, amiga Dávaris? ¿Ah? Calzones de lana. Sí, para que no se hele. Claro. Vamos, ¿quién más? A ver.
3: Hola, Gabito. Los calzoncillos largos, mi viejito.
0: ¿Los calzoncillos largos?
3: Escondidito, pero puta que son calentitos.
0: A ver, ¿y lo andáis trayendo ahí en el trabajo? ¿Andáis trabajando con calzoncillos largos? Mira qué buena. Un hombre que no pasa frío. No, no, no. Para nada. ¡Aló!
4: Hola, Gabito.
0: Hola.
4: Mira, yo en el día uso doble calzón, por decirlo así.
0: ¿Doble calzón?
4: Me pongo una calza porque...
0: Una calza.
4: Fría de los cuartos traseros. Y en la casa, unos calcetines de polar para dormir.
0: ¡Ah, sí! Oye, yo el otro día andaban vendiendo, que estaba ahí en el local, y pasaron vendiendo unos calcetines, y yo dije, le voy a comprar unos calcetines de polar a la Pauli porque... Oye, se le helan los pies, oye, de repente no agarra calor esa mujer, oye. Se le enfrían las patilluelas. Ya. Repito nuevamente. ¿Cuál es esa prenda que te da pudor, te da vergüenza y que usas en secreto para combatir el frío en este invierno? ¡Aló!
5: Mi pantaleta de encaje, ese color rosa que
0: tuvo. ¡Ah! ¿En serio? Pantaleta con encaje, le dice.
5: No, la verdad es que hubo mi pijama de cuerpo entero de Barney.
0: ¿En serio? Oye, pero esos son calentitos, ¿ah? Los cabros, los más chicos ocupan todo eso. Claro.
6: Valerina gruesa, cuando me las taco me refrío. Soy viejo.
0: Valerina gruesa. ¿De verdad?
7: Calzoncillo largo, amigo.
0: ¿Calzoncillo largo?
7: Como primera capa.
0: Ah, como primera capa. Oye, sí. ¿Por qué no? ¿Por qué no? ¿Por qué no? ¿Ah?
8: Gabito, yo no sé si vergonzoso. O no, pero yo aquí en La Pega uso calzoncillo
0: largo.
8: Largo, que le llaman ese, como panties que venden en los chinos. Ah, esos como de algodoncito que son calentitos. Ya, ya, ya, y para irme para la casa la ropa después que me ducho acá, igual, la misma. Uso de las mismas. No me voy con la misma, sí, de La Pega.
0: Bueno.
8: Pero compro varias de esas para este tipo.
0: Oye, qué buena. Sí, vos aquí en los locales de ropa del centro, ahí venden estos como panties de polar. Sí, los cacho. No tengo de eso, pero tengo unos calzoncillos largos, pero son unos gruesos que tengo ahí, pero no. No, eso es cuando hace mucho frío y ahí lo ocupo para ir a dormir. Para dormir más calentito. Sí, es que de repente hay gente que prefiere ponerse más ropa ellos que ponerle más tapas a la cama, po. No, porque es incómodo ir a dormir y estar como con todas las tapas así muy aplastado, po. Entonces para eso me arropo yo, po. Claro. ¡Aló!
9: Hola, Gabito. Los matapasiones, Gabito. Calzoncillos largos.
0: Oye, pero no creía que sean matapasiones, ¿no?
10: Hola, Gabito.
0: Hola, hola.
10: Mira, te voy a contar una anécdota. Cuando yo era chico, mi mamá me ponía Valerina.
0: Valerina, ya.
10: Y mi hermano me molestaba. Me decían, qué lindo te ves con Valerina. Pero ahora sé que con este frío están dando ganas de volver a ponerme valerina.
0: Las valerinas.
10: Para el frío, las piernas. Eso, Gabito.
0: Qué lindo te ves con valerina. Está buena, está buena, está buena. ¡Aló!
1: Gambito, gambito, gambito. ¿Qué uso yo? Yo uso primera capa, compita.
0: Primera
1: antes
0: capa.
1: Antes usaba tecido largo, pero ahora ya uso yo primera capa abajo y arriba.
0: Oye, súper bueno,
1: ¿eh? Ti, gambito. No, yo soy friolento, gambito, friolento. Pero para el verano, para el calor, sí, bueno.
0: Ya.
1: Oye, para el calor soy mandado, ¿sí? Pero para el frío, no, me tengo que abrigar bien. Y una bandana igual en el día para el tema de la gargantina, porque de repente me baja la seco la garganta. Ya, pero eso no es un pita, calzoncillo largo
0: o primera capa.
1: O primera capa.
0: Ahí está la técnica.
1: Doble calcetín y doble plantilla, igual en este tiempo los zapatos de seguridad son muy largos.
0: Ah, sí, no, eso es verdad. Los zapatos de seguridad hay que ponerle doble plantilla ahí para que quede más acolchadito y el frío no pase tanto en los pies. Claro. No sé, ¿verdad?
11: Calzoncillo largo, pero el de mi mujer.
0: ¿El de tu señor?
11: De mi mujer de Polar.
0: ¿En serio? Oye, no le han ido sacando los calzoncillos de Polar de tu señora. Van a querer, oye, van a querer. Oye, cómprate unos calzoncillos largos tú, o cómprate una primera capa. Esa es la técnica. Oye, el tema de las primeras capas está súper de moda, ¿eh? Súper, súper de moda porque, o sea, más que de moda, súper utilizado, ¿ya? Yo, por ejemplo, en los últimos días de pesca, de la temporada de pesca, cuando uno sale tempranito a pescar, yo tengo varios colegas que salen a pescar con primera capa. O, por ejemplo, la gente que sale a cazar. Yo no sé si, creo que ya empezó la temporada de caza o no. Hay gente que sale a cazar y se pone primera capa.
12: Oye, mi Gabo.
0: Hola.
12: Lo he escuchado toda la mañana, pero no lo había saludado nomás.
0: Ah, sí, po. ¿Qué le pasó?
12: Para marcar. Que tenga una buena mañana. Cariñitos.
0: Saludos, saludos ahí para la pulma. Buena, ya está activa, ya está activa.
13: Buena, buena, compita.
0: Buena.
13: Oiga, para los zapatos de seguridad, cuando está muy helado, hay que envolverse las patitas con de la bolsa de cemento. Ya calentito.
0: Las bolsas de cemento, ¿cuáles son esas, mi amigo? Mande foto para cachar de qué. ¿Cuáles bolsas de cemento? Amigos, amigas, son las 11 de la mañana ya con 21 minutos. Zion y Lennox nos dice, yo voy.

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1: Muy bien, 11 de la mañana ya con 28 minutos. Oye, me mandaron una imagen de una primera capa. Oye, pero bacán. Bacán. Y la verdad que hay varias alternativas, tanto para hombres y para mujeres, ¿ah? Muchas veces, claro, como dice la pregunta, muchas veces nos da como vergüenza revelar que usamos cierta ropa para combatir el frío en esta época del año, pero preferible ocupar algo que claro, si bien nos da un poco de vergüenza, un poco de pudor, decir que andamos con calzoncillos largos a andar resfriados. ¡Claro! Así que a romper el hielo nomás, no hay problema.
2: Gabito, yo conozco uno que se pone panties abajo.
1: Bueno, pero preferible andar con panties a andar resfriado. Total, ¿qué más va a saber, mi amigo, ah? Hay gente que trabaja, por ejemplo, en la intemperie. Y claro, tienen que andar bien abrigadito.
3: 11 con 28, Gabito. 11 con
1: 28. Oh, perdón. 11 con 28. Ahora son las 11 con 29 minutos. 11 con 29 minutos. Perdón. Ya, oye. Esa era la pregunta interactiva. Oye, qué bueno ahí que se abriguen, ¿ah? Que pueden andar abrigadito. Y como les dije recién, preferible que andar ahí con algo abrigadito, andar ahí muerto de frío, porque caramba que va a estar helado. Por ejemplo, hoy día la máxima no va a superar los 10 graditos nuevamente, ¿eh? Y probablemente tengamos lluvia débil a eso de las 2 de la tarde, ¿eh? Ojo, probablemente tengamos lluvia débil. ¡Ya! Oye, me queda el último audio por acá, Don Máximo.
4: Hola, Capito, buenos días. Yo, amigo, para dormir uso pantalones largos y una polera, pero...
1: ¿Pantalones largos?
4: En el día, no, nada de calzoncillos largos, ni calcetines de lana, ni nada que se le parezca así, ¿no? Así que eso...
1: A lo Rambo nomás, ¿qué algo? Lo justo y necesario nomás, ¿no? Claro. Hay gente que no es... No le da mucho frío, ¿ah? ¿Eh? Hay gente que es más calurosa. ¿Don Máximo? ¿Verdad, Don Máximo? Oye, nos quedamos con Joey y Randy, J Balvin.

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1: Muy bien, amigos, amigas, 11 de la mañana con 41 minutos. Ahora dije bien la hora, dije bien la hora. Ya, oye, la siguiente historia, una vez más nos hace dar cuenta que realmente hay gente que tiene buenas costumbres y la verdad son personas que son de buena crianza, como dijo el mismo protagonista. Carpintero recibió casi 100 millones por error en Banco Estado y los devolvió de inmediato. Bueno, les cuento. El carpintero explicó que nunca pensó en quedarse con el dinero y que también consideró las posibles consecuencias para la cajera. Me criaron siempre honesto, no ando pensando en hacer daño a la gente, señaló. Y también pensé en el momento en que podían echar a la cajera y detrás de esa cajera hay una familia, agregó. Bueno, resulta que este caballero llamado Rodrigo Valencia es carpintero y acudió a la sucursal de Banco Estado para recuperar una boleta de garantía por un trabajo realizado para el Parque Metropolitano. Y bueno, al revisar su cuenta descubrió que en vez de tener 9 millones que les correspondían, le habían depositado 99 millones de pesos. Dijo, soy rico. Pero fue un segundo nomás, relató, al notar el error. Avisó de inmediato a la funcionaria que lo atendía. Vi el monto y dije, esto no es mío, afirmó, asegurando que nunca pensó en quedarse con el dinero. Y tras su advertencia, se corrigió la operación y se retiraron los 90 millones abonados por error. Y desde el banco reconocieron que se había ingresado un 9 de más y le agradecieron obviamente su honestidad. Imagínese tener casi 100 millones de pesos en la cuenta. Bueno, obviamente supongamos que él no se hubiese dado cuenta, por ejemplo. Hubiesen pasado los días y nada, pues no lo hubiese revisado. En algún minuto yo creo que del banco también yo creo que lo llamarían y le dirían, ¿sabe qué? Hubo un error, hubo una digitación de más de un número y eso hizo que usted en este momento tenga más de 90 millones de pesos de más en su cuenta y necesitamos hacer que se recupere ese dinero, ¿ya? Bueno, generalmente pasa así, pero él decidió hacerlo de forma voluntaria. Entregando obviamente el dinero que fue depositado de más. Quedan poca gente así, ¿eh? Pero bueno, lo importante es que don Rodrigo Valencia, este carpintero, acudió inmediatamente a la sucursal de Banco Estado para poder devolver este dinero. ¿Y tú qué harías? Pónganse la situación un ratito. Yo creo que hasta nervios darían ver una cantidad de dinero así, pero bueno, él decidió entregarlo de vuelta. Nos quedamos con gente de zona. Marc Anthony, esto se llama La Gozadera. Puerto Rico.

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0: Ya, amigos, amigas, 5 minutos ya nos van separando de las 12 del día. Oye, antes de irnos, ya, bueno, ya se viene el resumen de noticias. Y a esta hora, a mí me gustaría preguntarles, como siempre lo hago en este bloque, es ¿qué están haciendo a esta hora de la mañana?
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0: Vamos, más 5-6-43-221-2807. Y comience a mandar su audio, cortita nomás, cortita y concisa. ¿Qué estás haciendo a esta hora de la mañana? Vamos. ¡Aló! Buenos días.
2: Estoy acá censando los autos, aquí en el camino Santa Clara.
0: Censando autos a esta hora, hoy. ¡Aló!
3: Ando procrastinando.
0: Explíqueme eso, amigo, no entendía.
3: Haciéndole un cariñito al toco mocho.
0: Muy bien, muy bien. ¡Aló!
4: Hola, Gabito, buen día. Aquí trabajando, como siempre.
0: ¡Trabajándole, trabajándole! Vamos, ¿qué estás haciendo a esta hora de la mañana?
5: Hola, hola, Gabito, buenos días. Aquí recién tomando desayuno, recién. Que tengan un lindo gran mañana. Saludos a la Nini.
0: Saludito ahí a nuestra amiga Alicia. ¡Aló!
6: Jugando Animal Crossing en la consola.
0: Muy bien, carito. Hola, Carlitos. ¡Aló!
7: Por aquí, tomando un café para el frío. Paseo Arte Emprende, saludos.
0: Muy bien. ¡Aló!
8: Hola, Gabito, la Morena, por acá, saludarlo. Tomando desayunito, que le tarde, que estoy de vacaciones.
0: Ah, muy bien. Muy bien. Saluditos.
9: Buenos días. Aquí peleando con la bendición mayor.
0: Ya anda peleando ya, Eli, pero es que tú eres peleadora. Bueno, ¿ah? ¡Aló!
10: Buena, compita Gabriel, por aquí trabajando y escuchándolo como siempre, mi guachito.
0: ¡Póngale, Wendy! ¡Aló!
11: Por acá, escuchándote, trabajando. Tomándome un taxi caliente porque ya no amanecimos del todo bien.
0: ¡El aguante más!
11: Así que eso, y preparando un envío y coordinando unas entregas con unos clientes. Así que eso.
0: Saluditos. Cuídate, abrígate.
12: Aquí lavándolos aquí. ¡Ah!
13: Hola, Gabito, buenos días. Camino al colegio a buscar a la bendición.
0: Todavía están en clase, oye, mándenlos de vacaciones. ¡Aló!
14: Escuchando al polento, Gabito, y cargando la planta hormigonera con áridos. Saludito para el hermano del chico Víctor.
0: ¡Eso! ¡Saluditos! ¡Aló!
15: Hola, Gabito.
0: Hola.
15: Aquí estamos laburando. De las 7 que le andamos dando.
0: A las 7 de la mañana ya, en pie.
15: No sé dónde están los pasajeros, Gabito.
16: Hola, Gabito. Oh, yo aquí guardando leña, tapando para vender leña y tapando para que no se moje tanto. Va.
0: Exactamente.
16: No, aquí estoy guardando.
0: Sí, se viene el agua.
16: Entiendo.
0: Saludos, Joselito, saludos. ¡Aló!
17: Yo realizando mi gorro. Que le dije el otro día, ¿se acuerda?
0: El gorro medieval.
17: De la lana verdadera, así que lo estoy haciéndome el frente de la carita del
0: gorro medieval.
17: Del gorro templario. Una vez que esté terminado, se lo voy a mostrar.
0: ¡Ah, qué buena! ¡Aló!
18: Hola, Gabito.
0: Hola.
18: Hoy día estamos haciendo el aseo.
0: Muy bien, ayudando ahí en la casita. ¡Aló!
19: Hola, Gabito. Aquí cargando camiones.
0: Saludos, amigos, saludos.
4: Hola, mi Gabito, ¿cómo estás?
0: Yo bien, me caso.
4: Mi tata y a mi tío Gabriel por el día de San Juan.
0: ¡Ay, buena! Sí, San Juan. Ya, amigos, amigas, eso es lo que están haciendo nuestros auditores a esta hora de la mañana. Oye, nos quedamos con la mega puesta. Esto se llama Llanto y Dolor. Suena en la punto 7.
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8: Son las 12 del día, ya con 5 minutos. Vamos a comentar otro resumen de noticias aquí en Punto 7.

En el ámbito local, en Los Ángeles, piden devolución de 1.500 millones de pesos por proyecto de estadio que no se ejecutó. Continúa generando repercusiones en la capital de la provincia del Biobío la solicitud para que la municipalidad de Los Ángeles restituya

0: del proyecto y los pasos que se seguirán para resolver esta situación. En el ámbito nacional, un sismo de magnitud 5.1 se percibió entre Coquimbo y Atacama. Un movimiento telúrico despertó a miles de personas durante la madrugada de este miércoles en el norte chico del país. De acuerdo con la información entregada por el Centro Sismológico Nacional, el sismo alcanzó una magnitud de 5.1 y tuvo su epicentro a poco más de 10 kilómetros al noreste de La Serena. El temblor fue percibido en distintas comunas de la región del Coquimbo y también Atacama, registrándose intensidades moderadas en la escala de Mercalli. Senapred informó que no se reportaron daños significativos a personas ni alteraciones importantes en los servicios básicos. Las autoridades reiteraron el llamado a mantener preparados los planes familiares de emergencia y también recordar las medidas de autocuidado ante este tipo de fenómenos, considerando que Chile se encuentra entre los países con mayor actividad sísmica del planeta. Y por último, en el ámbito internacional, crece la expectativa por acuerdo de paz entre Estados Unidos e Irán. La atención internacional continúa centrada en Medio Oriente tras los avances registrados por el proceso de acercamiento entre Estados Unidos e Irán. Durante los últimos días, distintas autoridades han destacado a los esfuerzos diplomáticos que buscan consolidar un acuerdo destinado a reducir la tensión en la región. Analistas internacionales también señalan que una eventual consolidación de este entendimiento podría tener efectos muy importantes en la estabilidad política regional y también en los mercados energéticos mundiales. Sin embargo, persisten puntos de desacuerdo que mantienen la cautela entre observadores y también gobiernos involucrados. Mientras continúan las negociaciones y evaluaciones de compromisos adquiridos por ambas partes, la comunidad internacional sigue observando con atención el desarrollo de uno de los procesos diplomáticos más relevantes de este año, comentaron. Amigos, amigas, estas fueron las noticias más importantes de esta jornada de miércoles 24 de junio. La invitación es para que usted siga en compañía de la radio y no se cambie, porque nosotros somos un 7. ¿Y tú?
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Ahí escuchamos a Garras de Amor con Loco por Vos. 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Ya, oye, saludos para Rita. Rita, que se encuentra ahí en compañía de la radio, hasta ahora me dice que está tejiendo a esta hora y escuchando la radio, ¿ah? Así que aprovecho de mandarle saludos ahí a nuestra amiga Rita. Años escuchándonos a ella también. Y ahí está. Siempre en compañía de la radio. Oye, mientras usted, mi amiga Rita, teje, acuérdese cuántas monedas de un peso tiene, ¿ya? Ustedes, amigos que están ahí escuchando la radio, tienen guardado algunas monedas de un peso, ¿no? ¿Saben por qué les pregunto? Porque les invito a revisar si tienen una moneda de un peso que podría valer hasta 300,000 pesos. Sí, es un ejemplar fechado en el 2014. Ahora, ¿por qué cuesta o podría llegar a costar 300,000 pesos? Una moneda chilena de un peso del año 2014 se convirtió en una de las piezas más buscadas por los coleccionistas. Oficialmente, ese año no se emitieron monedas de esta denominación para circulación, lo que explica su extrema rareza en el mercado. Bueno, la historia fue difundida por la cuenta de Instagram Error Coins Chile. Según el relato, un trabajador vinculado a la acuñación logró rescatar cerca de 15 ejemplares justo antes de que el lote completo fuera enviado a fundición. Y actualmente solo unas pocas piezas están en manos de especialistas. Bueno, expertos recomiendan revisar detalladamente el año de emisión de estas monedas y advierten que jamás se deben limpiar, ya que perderían su valor. Ante un hallazgo inusual, sugieren acudir a comunidades especializadas para verificar su autenticidad. Así que si usted, amiga, usted, amigo, es de las personas que a lo mejor tiene varias monedas de un peso guardadas y a lo mejor están acuñadas con fecha el año 2014, no se le va a ocurrir empezar a limpiar las monedas. No, déjelo tal como está nomás. Y si es del 2014,
pónganse con, en contacto inmediatamente ya con estos especialistas que son los que saben, obviamente, y quien sabe pueda ir a cobrar una suma de 300,000 pesos por usted, de alguna forma, venderle esta moneda, que solamente hay, ¿cuántas dijeron? 15 ejemplares. Solamente hay 15 ejemplares, y estos expertos en numística ofrecen hasta 300,000 pesos por cada uno de estos, de estas monedas de un peso acuñadas con el año 2014. Así que revisen su casa, no vaya a ser que usted las tenga igual ahí. ¿Quién sabe? ¿Quién sabe? Y le caen tres gambitas, ¿eh? No es malo. Héctor el Fader, Don Omar nos dicen salvaje.

0: llaman salvaje.
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1: Muy bien, ya son las 12 del día con 40 minutitos, amigos, amigas. Ya nos vamos acercando nuevamente otro día a otro manji, a otro almuerzo. Ya, pero antes les voy a comentar que estuvimos en este segundo bloque de este matinal en compañía de los buenos amigos de Mayorista La Colón. 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Y amigos y amigas, oye, nos vamos inmediatamente. Ah, estuvieron revisando si tienen monedas del año 2014. Monedas de un peso. Oh, tienen que revisar. Oye, aquí me mandan una moneda del año 1947, una moneda de un peso. Guárdela, mi amiga, ¿eh? Uno nunca sabe. Uno nunca sabe, ¿ah? ¿Eh? Y acá me mandaron otra moneda de 1933. Uy. Oye, hartas monedas, ¿eh? Caleta de monedas, caleta de monedas. Ya, amigos, amigas, ¿qué vamos a almorzar el día de hoy? Cuéntemelo, cuéntemelo todo.
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1: Pam, para, pam, pam, para, pam. Comente ahora ya. ¿Qué va a tener de manji para el día de hoy? Fideitos, arroz, cazuela, garbanzos, legumbre o algo parecido.
2: Hola, Gabito, ¿cómo estás? Saludos. Yo voy a comer sopita hoy día. Somos un 7.
1: Oye, la sopita ideal para estos días de tanto frío. Impecable.
3: Bueno, amigo Gambito, hoy día está especial por una cazuela. Está preciso el día. ¿Y usted? ¿Garbanzos?
1: Y un poquito. No, garbanzo, no. No, y una cazuelita, por ejemplo, con ajicito. Para calentar el cuerpecito también. No es malo.
4: Hola, Gabito. ¿Cómo
1: Hola.
4: Estás?
1: Bien, mi amiga.
4: Arroz con pollo a la mostaza al horno.
1: ¡Qué rico! Pollo a la mostaza.
5: Hola, Gabo, yo aquí preparando, bueno, ya estoy terminando de hacer una cazuelita de pollo, eso. Y desearle un feliz día a mi papá, tiene que estar comiendo estofaditos, mi papá Juan Rivera.
1: Chau. El estofado de San Juan, pues, mi amiga, claro.
6: Hola, Gabito, por acá en Pata de Gallina. Nosotros vamos a comer cazuelita de vacuno con una ensaladita de tomate y unos matecitos para el frío.
1: Vamos a tomar unos mates y después...
7: Hola, Gabito, Morena por acá. Un arrocito con choritos.
1: ¿Con choritos?
7: Y una ensalada de lechuga y de tomate. Y cafecito, que hace mucho frío. Capuchino. Chao, que esté bien.
1: Muy bien, capuchino, qué rico. Aprovecho, mi amiga. Aprovecho ahí en la morenita.
4: Rica cazuela de alitas de pollo. Me quedó deliciosa.
1: Alitas de pollo.
4: Hola, Gabito, ¿cómo estás?
1: Bien,
4: por acá almorzaremos una rica carunada, ya que hace frío. Y con pancito amasado. ¿Y tú qué almorzarás?
1: Hoy día hay algo con pollo.
0: Hola, Gabito. Mi almuerzo de hoy es un estofado San Juan.
1: ¿Qué más tengo por acá? A ver, ¡aló!
8: Gabito, por aquí, empanaditas de horno con carne mechada por celebrar a San Juan.
1: ¿A su papito? ¡Claro!
8: Yo me voy a hacer otro menú porque la cebolla me cae mal, porque es diurética.
1: ¡Ah, verdad! Ya, oye, le manda un saludo ahí a tu papito Juana. ¡A don Juan!
9: Hola, Gallito. Buenos días. Por acá un caldillito rico de congrio, acompañado con ensalada de tomatito y cebollita.
1: ¡Qué rico!
10: Hola, Gallito. Asadito que quedó de ayer. Eso vamos a almorzar.
1: ¡Ay, quedó! Saludos. Miren, quedó.
11: Gallito, yo tengo cazuelita de pollito hoy día. El día está especial para eso. Y estoy esperando la ensalada, que me la fueron a comprar y todavía no llega. Pues.
1: ¿Todavía no?
11: Dale, será, y después te me voy a servirme, ¿qué? Una perita o una naranja.
1: ¿Alguna frutita?
11: Tengo esas dos opciones.
1: Muy bien. Saludos ahí en la pulma, buena. Oye, ya, pues apúrense con la ensalada, pues ya, pues oye. ¿Ah?
4: Yo me comí un estofado para San Luis el domingo.
1: ¿San Luis?
12: Hola, hola, amigo Gabito. Por aquí, amiguito, tenemos cazuelita de aves de campo rica para este día frío, nada mejor. Así que eso, con harto cilantrito, ensalada de lechuga. Eso, amigo, mi almorzaré sola porque mi hijo, como él está con vacaciones, él ya recién se levantó, tomó desayuno, y me toca comer solita, almorzar, digo.
1: Muy bien. No, está bien, ¿eh? Oye, y ya se viene, y se viene el estofado de San Gabriel también, ¿no? Ya, oye, nos quedamos con Mar Solís. Esto se llama Vendiendo Lágrimas.

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1: Muy bien, amigos, amigas, 5 minutos ya nos separan de las 13 horas. Oye, me quedaron algunos mensajitos pendientes por acá, Gavito.
2: Yo, amigo, voy por una rica cazuela que me tienen, que me dejaron esa.
1: Así ah, que qué bueno.
2: Y ensalada de lechuga nomás. Y agüita de la llave, por ahora. Por ahora.
1: Por ahora. Y es solo una advertencia, ¿no? Solo una advertencia. Por ahora, por ahora. Ya, y me dicen, Gavito, que quiero, si puedes, saludar y cantar cumpleaños feliz a mi hermana Fernanda. Ya, vamos a buscar ahí el... Tengo el cumple por acá, y con esta canción yo creo que ya nos vamos a despedir, ¿eh? Se le vamos a cantar ahí el cumpleaños feliz a Fernanda, la hermana de nuestra amiga por acá. A la cuenta de 1, 2, 3 y...

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1: Oye, yo no canto bien, ¿eh? Te digo al tiro. Pero va con mucho cariño, mucha buena onda. Y para todas las cumpleañeras y cumpleañeros del día de hoy, un abrazo gigante, que lo pasen bonito hoy día. Y ahora también les deseo que tengan un rico almuerzo, un buen provechito. Ojalá que queden con el estóngamelo, pero rico, rico, para seguir trabajando y dándole a la chamba la segunda mitad del día.
2: Chao, Gabito, que tenga vos trocito, amorcecito. Saludos a la familia, Gabrielito Junior. Nos escuchamos en la tarde, Un gran saludito para el amigo Máximo, para el chico Víctor.
1: ¡Eso! ¡Ya no más! Señoras y señores, buen provecho para ustedes también, ¿eh? 12:57, yo me despido junto a Cristian Nodal. Y esto que se llama De los besos que te di. Chao, chao.

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2: 25 para las 2 de la tarde. Estamos acá, muchachos, en vivo. Con los avisos económicos llegan los primeros avisos a esta hora del día de hoy. Hola.
3: Hola, Andrés. Qué linda música te pasaste. Acá tu amiga del Guaso, María Velázquez, se lo dice. Eso, un abrazo, Leita.
2: Saludos, Marita, chau, que esté muy bien. Gracias por estar en la compañía. Por acá. Hola, buenas tardes. Primero que todo, Andrés, felicitarlo a usted y a un gran locutor. Muchas gracias, amiga. También felicitar a su equipo por el aporte a la comunidad. Queríamos informar que tengo una moneda de un peso. Envío mi número para que se conecte conmigo la señora Marcela Torres. Muchas gracias. Se contacte conmigo el coleccionista. ¿De qué me perdí? ¿Qué me perdí? ¿Qué me perdí con el tema de la colección? Por acá me dicen, buenas tardes, Andrés, quiero publicar 3 vestones. Oye, están estos vestones tan preciosos, tengo la foto. Lo voy a subir al estado, amiga, porque lleva varios días con estos vestones, están nuevos, con etiqueta. Y más de alguna persona le puede servir, al caballero, al tata, al señor, ¿sí, no? Quiero publicar estos 3 vestones marca Pierre Cardin y serie de talla 48. Son talla 48, 45 los 3 y por unidad 25 cada uno. Los voy a subir al estado, amiga, para que la gente lo pueda ver y lo pueda compartir, porque en una de esas, seguramente por la vista, al momento de verlos, puede que llame un poquito más la atención. Déjame guardarlos aquí. Lo voy a guardar. El otro, ¿cuál era el otro? Este. También lo vamos a guardar. Ahí está, guardado. ¿Y el otro cuál era? Ese y esto, ¿no? Este, ese, ese. Sí, ahí están las fotos, ya. Los voy a subir al estado para que todos lo vean. Bueno, Margarita, ¿qué tal? Buen día.
4: Amigo, ¿cómo está?
2: Buenas.
4: Quería poner un aviso.
2: Dígame.
4: De trabajo.
2: Ya.
4: Que me ofrezco para trabajar como maestra de cocina, ayudante de cocina o para aseo.
2: Ya.
4: Mi número es el 939-20-2765. Gracias.
2: Buenas. ¿Cómo estás, Marquito? Buenos días. Oye, ¿por qué ando pegado con el buenos días? 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Marquitos, que tengas buen día. Saludos, amigo. Hola, buenas tardes. Arriendo de casa en Altos del Retiro del sector Galilea, Los Ángeles, casa de un piso, 380 mil pesos más el mes de garantía. 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Aquí está el afiche que también lo voy a subir, amigo, del arriendo de la casa. Muy bien, lo vamos a subir al estado de WhatsApp también. Por aquí, hola Lilian, ¿cómo estáis? Buenas tardes, ¿cómo va tu tarde, amiga? Lilian del Carmen. Hola Evelyn. ¿Qué tal?
5: Andresito, muy buenas tardes.
2: Hola.
5: Lo que pasa es que está en circulación de que están pidiendo monedas de un peso del año 2014, que está muy escasa y puede llegar a costar hasta 300 mil pesos. Así que por eso la persona dijo ese tema de la publicación de la moneda de un pesito.
2: Me estás leseando. Yo tengo 5 monedas de esas que mi mamá guardaba en un joyero y me puse a buscar y las tengo separadas por año, y las del 2014 tengo 4. 4 tengo. ¿De verdad? Hoy con esas 4 monedas me puedo comprar un auto. Es del 2014. Hola, Ferna. Se vende propiedad ubicada en Santa Fe, casa esquina, con excelente conectividad y amplio terreno, 330 metros cuadrados. Tratar en el 954-1793-57. Por acá tenemos el avisito que nos deja nuestro amigo Rodrigo. Chiquillo, la idea es que también puedan enviar un audio, no solamente el afiche, ¿vale? La idea es que ustedes también puedan comunicarse y darlo al aire, el aviso, y no solamente dejar el aviso, el afiche acá puesto, porque de repente yo sigo pasando para arriba y como no veo los audios, paso, ¿cachai? Y el de suyo va a quedar ahí. Por último, escríbame algo, mándeme un audio, no me mande solamente la ficha. ¿Vale? 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O rompehielo, perdón. Don Jaime, ¿cómo está? Buenas tardes, amigo Andrés. Que tenga buena tarde. Muy bien, don Jaime, gracias. 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Amigo Máximo, ¿cómo está? ¿Qué cuenta?
0: Andresito, buenas tardes. Yo de acá del sector sur, barrio alto de Payigua, amigo.
2: ¿Ya?
0: Escuchando lo que tengo, una bendecida tarde. Y con respecto a la moneda, amigo, sí, yo tengo dos monedas de un peso. Así que vamos a tratar de hacer la gestión, usted sabe.
2: Hay que venderla. Yo no he visto esa noticia para nada. ¿Cómo estáis, Rorro? Rorro Sport 91.
6: Hola, Andresito, ¿cómo está? Buenas tardes, compadre. Gracias por este espacio. 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
2: Buena,
6: gracias,
2: buena.
6: Andrés, que esté bien, chato.
2: Gracias a ti. Hola, buenas tardes.
7: Vendo parka Maui Girls para dama.
2: ¿Ya?
7: Talla S o puede quedar bien para M. Color celeste en degradé como azul.
2: Ok.
7: Ahí envié la foto. Comunicarse al más 569-7922-5656.
2: Perfecto.
7: Tiene nada de uso.
2: Ya.
7: La vendo en 15 mil pesos.
2: Perfecto. 15 luquitas la chaqueta. Tengo acá la fotito para que se puedan comunicar con nuestra amiga. Por acá. Hola, Radio Pusiente. Quisiera pasar este aviso. Estoy buscando trabajo como asesora de hogar o en cualquier otra cosa. Me urge trabajar ya que llevo un año y medio sin trabajo. Se lo agradecería mucho si alguien necesita que me llame. 934-81-3521. Nuestra amiga Ruth. Te voy a agregar también, Ruth, a nuestros contactos para que tú puedas tener acceso a los estados de WhatsApp, ¿vale? Hola, buenas tardes. Quería ver si pueden pasar mi afiche de arriendo de juegos. Mis redes sociales son futurled.games en Instagram y TikTok. Ah, ok, amiga. Perfecto. Muy bien. Si alguien necesita juegos, arriendo de juegos para algún cumpleaños, mesas de pool, taca-taca, mesas de hockey, etcétera, ustedes se pueden comunicar a través de las redes sociales de Futurled Games en Instagram. De hecho, voy a dejar el afiche también arriba en el estado. ¿Ok? Arriendo casa en Pulmahue, 4 dormitorios, 2 baños, al 992-43-45-06. ¿Cómo estáis, Ronald? Buenas tardes. 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

0: Hola Andresito, espero que estés bien. Le quiero dar las gracias al caballero que le vendió la guitarra a mi amiga. La vendió. Quedó muy contenta.
1: ¡Ah, qué bueno! ¡Muchas gracias!

0: Gracias, Jaime, por lo que me envía. Gracias, gracias, gracias, Jaime. Por la info, la voy a leer, la voy a leer. La voy a leer, amigo, no te preocupes. Gracias por la info. 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Calle Villagrán 598. 15 minutos nos separan de las 2 de la tarde y nosotros continuamos recibiendo tus avisos económicos a través de nuestro WhatsApp. Así es, aquí en Punto 7 Los Ángeles. A esta hora, amigos, ¿cae agüita o no cae agüita por acá, por Los Ángeles a esta hora? Tenemos nada más y nada menos que 9 grados a esta hora.
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0: Y no es de hombre llorar, Mario Guerrero en Punto 7.

0: Por acá me dicen, hola, arriendo un mini departamento con luz agua cable, entrada independiente cerca del centro, entrada de vehículo al más 569-78-55-2944. Ahí está. Ok. ¿Qué tenemos por acá? 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Ok, lo vamos a subir. Lo vamos a subir a la historia. ¿Vale? No hay problema. Lo vamos a subir para que nuestra amiga lo puedan ver ahí. En el estado de WhatsApp. ¿Qué más tenemos? ¿Avisos económicos llegan o no? ¿Sí? Por acá, ¿quién estaba? Sí, pues si tenemos acá, pues los tenemos. Bueno, algunos avisos van a estar apareciendo en los estados del WhatsApp, algunos afiches, chiquillos, para que ustedes lo puedan ir a ver. Hola, Violeta, buenas tardes, querido Andrés, me dicen por acá. Se dedica a confeccionar tocados de novia y primera comunión. Se hacen a pedido los tocados originales hechos a mano. Ninguno se repite. Interesado, llamar a Violeta al más 569-9128-5758. 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Para que lo puedan conocer. Hola, Karen. Tablitas personalizadas con entrega. Atención. Así que yo necesito que no solamente me manden una foto. Pueden ser un poquito más explícito, por favor. Mandar un audio explicando de qué se trata el rubro, el aviso, y me suben la foto. Me envían solamente el afiche para que yo lo suba y ni siquiera trae el número de teléfono. ¿Vale? Para que lo hagan, pues, chiquillos, si no me dejen ahí nomás el aviso. ¿Vale? Es la idea que ustedes puedan también comentarlo al aire y dejar el afiche. No solamente se trata de dejar el afiche y chao, pues, ¿cachai o no? Esa es la idea, que participen también. No tengo ni un problema, pero la idea es de que también puedan enviar el audio no más allá de 30 segundos explicándolo y me acompañan con una fotito del producto, no solamente manden afiche, ¿ya? Por favor.
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2: 2:02 p.m, noticias en Punto 7. Caminata por Tomás y Jael culmina en el Congreso y campaña reúne más de 4 millones de pesos. La madre de Tomás y Gael dieron la finalizada a la caminata solidaria que durante 3 semanas recorrió distintas localidades del país con el objetivo de visibilizar la distrofia muscular de Down Syndrome y reunir el apoyo para sus hijos. La iniciativa culminó el martes 23 de junio con actividades en el Congreso Nacional y uno de los principales hitos considerados por la familia al iniciar el recorrido. Abrió sus ojos y está hablando. Angelino, de 19 años, se mantiene internado a 2 semanas del grave accidente en Santa Fe. Una significativa mejoría experimentado durante los últimos días, Gerald Contreras Salamanca, el joven de 19 años que permanecía en el estado crítico tras sufrir un grave accidente de tránsito el pasado 8 de junio, cuando regresaba a su hogar en el sector Santa Fe de Los Ángeles. A poco más de 2 semanas del accidente que lo mantuvo internado en la unidad de cuidados intensivos del complejo asistencial argelino, su familia confirmó una evolución que califican como milagrosa y que ha renovado la esperanza de sus seres queridos. Enfermedades respiratorias provocan aumento de consultas de urgencia en el Biobío. Las enfermedades respiratorias continúan marcando la temporada invernal en la región del Biobío y si bien las cifras acumuladas muestran una menor carga asistencial respecto al año pasado, durante las últimas semanas se ha observado un aumento sostenido de consultas de urgencia y una mayor circulación de virus respiratorio, situación que mantiene atentos los equipos de salud y a las autoridades sanitarias. La Municipalidad de Laja invita a participar de una nueva versión de la fiesta costumbrista Estofado de San Juan. Encabezado por el alcalde Vladimir Fica Toledo y el Honorable Consejo Municipal, invitan a la comunidad local y visitante a participar de una nueva versión de la tradicional fiesta costumbrista Estofado de San Juan, que se desarrolla este sábado 27 a partir de las 12 del día en el Polideportivo de Los Ángeles. Del Polideportivo de Laja. 2:05 p.m, noticias en Punto 7.
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1: Hola, hola Andresito, ¿cómo estás? Buenas tardes. Mi niño, tía Mari, voluntario Los Ángeles, necesitamos ropa de abrigo, ropa de cama, frazadita. Si tiene una carpita, un saquito de dormir que ya no utilice tanto o que quiera renovar para el próximo año, pero esté en buen estado, acá Teniente Luis Cruz Martínez 56, Villa Ignacio Carrera Pinto, estamos recibiendo toda la ayuda, alimentos no perecibles, útiles de aseo, todo para ir en ayuda de las personas en situación de calle y albergue municipal, el que queremos visitar este fin de semana. Así que si tienes pancito, eres dueño de algún local, algún emprendimiento y nos quieres colaborar, bienvenido sea. Nos contactas por interno, Andresito te da toda la información. Gracias. Si lo engañaste a él.
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0: Hola Andrés, vendo saquito de boxeo, saco de boxeo 60 kilos y hoy día, si lo van a buscar, lo dejamos en 30 luquitas.
1: Amigo, ¿cómo estás? Quería poner un aviso de trabajo, que me ofrezco para trabajar como maestra de cocina, ayudante de cocina o para aseo. Mi número es el 939-20-2765. Gracias. Quería poner un aviso de trabajo, que me ofrezco para trabajar como maestra de cocina, ayudante de cocina o para aseo. Mi número es el 939-20-2765. Gracias.
2: Hola, hola Andresito, ¿cómo estás? Buenas tardes, Andresito. 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Gracias, Andresito. 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
4: ¡Bueno, compito Andrés! ¡La dos!

0: Y las otras arranca, cabrón.
1: Si no es loco, ¿eh?
2: Puto, ¿tú crees que tu primo me deja el DNI, cabrón?
1: Perreo.
3: Chacho, hazme caso, puto. Vamos a las carpas que este año viene Tony Tuntún.
2: Mira, me puedo quedar un tuchoso.
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0: 4 minutos para las 3 de la tarde. Quedan algunos avisos por aquí que leer, que leer. Arriendo dos piezas amobladas, cocina equipada, baño con lavadora, living, comedor amoblado, combustión lenta, todo incluido en Villa Galilea. Ideal para persona responsable que trabaje. 940-04-9916.
1: Muy buenas tardes. Mire, quiero pasar el siguiente aviso. Se limpian canaletas de agua. Llamar al número 95 61 89 59 0. Gracias.
2: Hola Andresito, espero que estés bien. Le quiero dar la gracia al caballero que le vendió la guitarra a mi amiga. La vendió. Estoy muy contenta.
0: Qué bueno.
3: Hola, arriendo dos propiedades, una en Villa Los Cóndores, cuenta de 3 habitaciones, un baño, living, comedor y cocina ampliada. Luego tengo la de la ciudad de Chile, de 3 habitaciones, 2 baños, living, comedor, cocina. Para mayor información al 36954834.
0: Vale, gracias a ti. 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
4: Hola, buenas tardes, Andrés.
0: Hola.
4: Estaban solicitando mi contacto. Yo soy la persona que vende los pantalones de gabardina de hombre.
0: ¿Quién lo
4: es
0: pidió?
4: Es el más 569-556-341. Vale. Gracias.
5: Hola Andrés, vendo saquito de boxeo, saco de boxeo 60 kilos y hoy día, si lo van a buscar, lo dejamos en 30 luquitas.
0: Buena, muy bien. Solo por ti esto, dice Soraya, en punto 7, 3 de la tarde, los avisos económicos. Continuamos con la programación hasta las 5.

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1: Se arriendan dos piezas, solo varones, baño privado y entrada independiente cerca del hospital. Supermercado y locomoción a la puerta de la casa. Más 569-7951-2019.

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0: 16 minutos, 3 de la tarde, 16 minutos, desbloqueando un recuerdo ahí de los dibujos animados. A algunos se le llenaron los ojos de lágrima con esa canción. Los Thundercats, en vivo y en directo.
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0: 3 de la tarde, 16 minutos, te voy a acompañar hasta las 5 en este ratito para que se puedan comunicar con nosotros, saluditos, reportes a esta hora.
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2: Qué bacán eso, los Thundercats. Thundercats.
0: Los Thundercats, grandes recuerdos de los Thundercats ahí. Muy bien. Comentarte también que estamos en nuestras redes sociales como Radio.7 Los Ángeles, para que ustedes se puedan enterar de noticias divertidas, de interés, del deporte. Está de cumpleaños Messi. ¿Cuándo está de cumpleaños Messi? Hoy día. Bueno, hay varias notitas ahí en nuestras redes sociales para que ustedes puedan ingresar desde ya. Y también a la de nosotros. ¿Niños en clase todavía? Me imagino que sí. Hola, Cris, ¿qué tal? Buenas tardes.
3: Hola, Andresito. Que tenga buen turnito, mi querido amigo. Buena tardecita. Buena tarde para todos los puntos 7. Yo dije, va, y don el amigo Andrés con el guatón se pusieron a ver la serie de mono animado en Netflix y ellos se olvidaron del programa.
0: No.
3: Andresito, buena tarde para todos.
0: Vale, amigo Cris, que esté muy bien. Cuídese mucho. Gracias por estar en la sintonía a esta hora de la tarde. Muy bien. Hola, Carlita, ¿qué tal? Buenas tardes.
4: Oye, Andrés, pensé que me había traído el celular de mi marido, que suena así. Porque ando en el auto, lo escucho y reviso la cartera y no, pues era la radio.
0: Están conectados. Señoras y señores.
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0: Ricky Martin, la Copa de la Vida, suena a esta hora en Punto 7.
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0: Oye, hay una notita acá como dato útil para ustedes, muchachos, para que la tengan en consideración. Horario de colación en el trabajo. ¿Es obligatorio marcar la salida de regreso? Perdón. El horario de colación es uno de los derechos laborales más conocidos por los trabajadores, pero también genera dudas frecuentes respecto a cómo debe registrarse dentro de la jornada laboral. Una de las consultas más habituales es si existe la obligación de marcar en el reloj de control de salida al regresar de la colación. ¿Es obligatorio marcar durante la colación? De acuerdo con el criterio de la Dirección del Trabajo, no existe la obligación de registrar específicamente el inicio y término del horario de colación en el sistema de control de asistencia. La autoridad laboral sostiene que basta con que el trabajador registre diariamente la hora exacta de ingreso y de salida de su jornada laboral para cumplir con las exigencias legales. En ese sentido, el tiempo destinado a la colación queda comprendido dentro del periodo total registrado entre la entrada y la salida, aunque dicho lapso no se considera como parte de la jornada ordinaria de trabajo. Bueno, ¿qué dice la ley sobre el control de asistencia? El artículo 33 del Código del Trabajo establece que los empleadores están obligados a llevar un sistema de registro para controlar la asistencia y la hora de trabajadores para sus trabajadores. Este registro puede consistir en un libro de asistencia o en el sistema de control horario, como un reloj control con tarjeta de registro o plataformas eléctricas autorizadas. Según la Dirección del Trabajo, la finalidad de esta obligación es verificar el cumplimiento de los límites de jornada laboral y fiscalizar correctamente las horas extraordinarias que pueden realizar los trabajadores. ¿Cómo se descuenta el tiempo de colación? La Dirección del Trabajo señala que al realizar el cálculo semanal de las horas trabajadas corresponde a descontar el tiempo destinado a colación para determinar exactamente las horas que forman parte de la jornada laboral.
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0: Eso les quería contar como a modo de datito chiquillo. ¿Qué otro dato tenemos por acá? Está el bono Logro Escolar 2026. Hay requisitos para recibir estos 85 mil pesos en el rendimiento académico. Lo hemos estado conversando en otras oportunidades, que el bono de logro escolar es un beneficio automático que forma ingreso del ético familiar y dirigido a estudiantes menores de 24 años que cursen de quinto a cuarto medio. De acuerdo a lo informado con Chile Atiende, este bono no requiere postulación. ¿Cuáles son los requisitos? Para acceder al beneficio es necesario cumplir con cuatro. Uno, pertenecer al 30% más vulnerable de la población en el registro social de hogares. Cursar entre quinto y octavo y entre quinto y cuarto medio. Perdón. Voy de nuevo. Curso entre el quinto y el cuarto medio durante el año. Estar dentro del 30% del mejor rendimiento académico y haber estudiado en establecimiento de educación básica o media reconocido por el Ministerio de Educación. Los montos del beneficio, 85 mil para estudiantes dentro del primer 15% del mejor rendimiento y 51 mil para estudiantes dentro del segundo 15% del mejor rendimiento. Si una familia de dos integrantes que se encuentran en el primer tramo y uno que pertenece al segundo, el bono será de 221 con el siguiente desglose: 85 para el primer tramo, 85 mil para el otro tramo y 51 para el segundo tramo. Eso es con respecto al bono Logro Escolar 2026.
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0: Mar Anthony. A Juan y Lee aquí en 1.7.

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1: Atención, cabros, porque cuando parece que Cristiano Ronaldo ya rompió todos los récords posibles, aparece uno más. Portugal goleó por 5-0 a Uzbekistán y el delantero portugués marcó 2 goles en una actuación brillante. Pero lo más importante es que se convirtió en el primer futbolista de la historia en anotar en 6 mundiales diferentes. Desde Alemania 2006 hasta el Mundial 2026, Cristiano ha seguido encontrando la red en cada Copa del Mundo que disputa. Un récord que parecía imposible y ahora lleva su nombre. Además, la goleada dejó a Portugal muy cerca de asegurar su clasificación y silenció las críticas que habían aparecido tras el empate en el debut. Podrán discutir quién fue el mejor de la historia, pero los récords siguen teniendo un invitado habitual y es Cristiano Ronaldo.
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3: Sentimiento original de Gondwana suena a esta hora. ¡Wow! ¡Oh, no! ¡No, no, no! Prepárense, niños, y también ustedes, mamás y niños, porque a la vuelta vamos a saber solamente cosas de papá. ¡Sí, sí, sí! 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
3: Cosas de papá, por ejemplo, que te tiras en la cama a ver una película, pero al final la tele te queda mirando a ti. Cosas de papá a esta hora de la tarde. Tan típico.

cosas de papá, por ejemplo, que le salgan pelito en la nariz y en la oreja al papá. Cosas de papá. Por ejemplo, explicarle cómo utilizar las aplicaciones y no calla nunca, no calla, no, no, no hay caso. A través de nuestro WhatsApp. Cosas de papá. A esta hora de la tarde.

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0: Muy bien, qué linda canción. Oye, estábamos haciendo la consulta a los niños y a las mamitas. Cosas de papá a esta hora de la tarde. Por ejemplo, ¿qué me decían aquí? Se colocan sorditos. ¿Ah? Cosas de papá que entra al baño y después hay que esperar como media hora para entrar. Son cosas de papá. Por ejemplo, despertar enojado en las mañanas porque es el único que se levanta y mete más boche, golpea la tapa del baño, mueve la loza, la olla, y despierta a todo el mundo y sale enojado igual. Son cosas de papá, que ocurre. Obvio.
1: Andrés Coqueto.
2: ¡Se metió Ramón! ¡Se metió Ramón!
0: ¡Se metió Ramón! Andresito, buenas tardes. Cosas de papá, regalarle ropa nueva y que nunca se la saque. Cosas de papá, Andresito. Hay que salir de la casa cuando se echa la colonia. ¡Oye, oh, sí! Son buenos para echarse colonia, ¿eh? Por acá me dice, Andresito, ¿te acuerdas cuando estábamos en pandemia? Había que andarle sacando la comisaría virtual. Cosas de papá, Andresito. Bueno para el baile, pero pregúntale por la clave única.
3: ¿O no?
4: Oye, Andresito, a tomarse hasta las molestias para el día del papá, para el cumpleaños, para el cumpleaños de quien sea.
5: Total, mis hijos me llevan para la casa. Déjenme aquí nomás, déjenme aquí si voy a quedar solo.
0: Típico, los viejos cuando se curan, ¿sí o no? Claro, la puerta abierta del estudio, me entró todo el airecito frío en la espalda. Ya me voy a resfriar de nuevo. Como que me quiero resfriar, dice el viejito. Sí.
6: Cuando se toman un copete y quieren manejar, y... no, yo no le bajo al auto, yo manejo mejor.
0: Oye,
6: curado.
0: Oye, que se ponen porfiado. 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Cosas de papá,
5: déjenme a mí y yo ir a comprar la carne. ¿Qué hacen ustedes? Y salen así, ton, enojado.
0: ¿Por qué es enojón? Porque así soy, enojona. ¿Pero por qué es enojona? Así soy, enojona, así soy. Cosas de papá a esta hora de la tarde. 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Por la Susana.
7: Cosas de papá, Andresito. Viejita, acuéstate nomás. Yo me acuesto un ratito más y después lo pillé durmiendo solo en la silla afuera.
0: Sí. Y con el chaleco todo quemado porque se le apagó el cigarro. Doblado al lado, así doblado. Más doblado que chino con visita. Hacerle las transferencias porque no se manejan con la tecnología. O cuando le dice papá, el teléfono. Ay, no sé, busquen aquí el número. ¿Cómo se busca esta cuestión? ¿O? Ahora no estamos diciendo que todos los papás, pero son cosas de papá que tienen algunos. Mírame. Traten de mandar audio para escucharlo igual. Pues. Me dice, Andresito, se andan tomando los cortitos de copete pa' callao. Ah, tienen escondido el copetito pa' callao. Viejo sabio, pues tiene ahí en la bodega, en la leñera, en algún lugar, en la casita del califón, tienen guardado su vetuperio ahí, entonces cuando están solitos, ¡pum! Cortito. Vale. ¿Sí o no? Cosas de papá.
8: Amigo Andrés, se ponen a hacer el asado y después ni comen de curado.
0: Oh, y mira, se ponen otra que se ponen a hacer el asado y después no se quieren sentar a la mesa, se han comido todo el rato ahí en la parrilla. No queda de otra.
9: Cosas de papá. Nica me hago un examen a la próstata.
0: ¡Oh!
9: Prefiero morir así.
0: Papá tiene que ir a hacerse el examen a la próstata. Anda vos, pues la necesidad, anda vos. ¿Sí o no? Por aquí, Esteban, dímelo.
10: Andresito, cosas de papá que cuando viajan a un lugar, una parte,
0: ¿sí?
10: Y dicen, ah, si yo sé dónde queda, yo sé dónde queda.
0: Oh.
10: Y pasa un tiempo y... Oh, ¿sabes qué? Se me olvidó. Busquen ahí en el mapa.
0: Busquen. No, y dice, busquen en el mapa en vez de decir, busquen en el teléfono. Viejo aliñado.
11: Andresito, invitan gente a comer asado y después se va a acostar porque le da sueño.
0: ¡Oh, verdad! ¿Y dónde está tu papá hoy? Y adentro está el viejo, pero mete ronquío. Claro.
12: Preguntarle al papá. Si uno puede hacer algo, le dice, pregúntale a tu mamá.
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0: Bien loco, no hay Johnny en Punto 7.
15: Y hablando claro.
8: Y la otra, amigo Andrés, cuando esconden el control remoto.

0: encima, muy, muy por encima.
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4: 4 de la tarde, un minuto, ya tenemos algunas noticias más relevantes para ustedes aquí en Punto 7. Había que ordenar el tema, afirmó concejal por Feria Santiago Bueras, mientras dirigenta pide revisar los cupos. Bueno, la Feria Santiago Bueras de Los Ángeles mantiene el debate en torno al proceso de reordenamiento impulsado por el municipio, luego de las protestas realizadas hace 2 semanas y de nuevas gestiones efectuadas por su presidenta en Santiago para exponer la situación ante autoridades y parlamentarios. Desde el ámbito de los comerciantes, la presidenta del sindicato número 6, la señora María Zúñiga, ha sostenido que el ajuste en la cantidad de cupos podría dejar parte de los trabajadores fuera del sistema, mientras que el concejal Daniel Vadilla, integrante de la Comisión de Seguridad del Consejo Municipal, defiende el proceso y señala que apunta a regularizar y ordenar el funcionamiento de la feria. El ajuste en la cantidad de cupos disponibles ha generado tensión entre los comerciantes, quienes aseguran que la medida podría dejar fuera a cerca de 200 trabajadores en el marco de actualización del catastro y la aplicación de la ordenanza municipal. Hospital de Mulchen inicia taller de madera para dirigentes y vecinos. Un taller de trabajo en madera básica para dirigentes y vecinos impulsa el Consejo de Desarrollo del Hospital de Mulchen con participación especialmente de adultos mayores y socios de la organización comunitaria. Las clases se realizan en la RUCA del Hospital de Mulchen y en dependencias de la Unión Comunal de la Junta de Vecinos los días jueves a las 11 de la mañana. Y este taller tiene como un objetivo principal generar espacios de aprendizaje, participación activa, desarrollo personal y fortalecer vínculos entre los integrantes.

0: Bueno, el Código Azul intensifica despliegue en el Biobío para proteger a personas en situación de calle. Las bajas temperaturas que afectan a la provincia del Biobío han motivado un reforzamiento de las acciones de apoyo dirigidas a las personas en situación de calle. En ese contexto, el delegado presidencial provincial del Biobío, Juan Pablo Mellado, junto al Seremi de Desarrollo Social y Familia, Daniel Manchileo, encabezaron un recorrido nocturno en el marco del Código Azul para supervisar en terreno el trabajo de los equipos desplegados. Durante la jornada, las autoridades verificaron el funcionamiento de las rutas de atención que operan durante los episodios de frío extremo y entregando alimentación, abrigo y asistencia a quienes enfrentan las complejas condiciones climáticas del invierno. Bueno, y en el deporte, el camino de un joven angelino que entrena en México y apunta a Estados Unidos. A los 16 años, Martín Acuña dejó Los Ángeles para cumplir un sueño que pocos en Chile se atreven, jugar fútbol americano a nivel competitivo. Hoy entrena todos los días en México en un equipo campeón juvenil y en septiembre viajará a Estados Unidos para disputar un torneo internacional. Una historia que comenzó frente a la televisión y que su mamá resume: cuando hay esfuerzo, perseverancia y motivación, los sueños sí se pueden cumplir. Martín no eligió el fútbol ni el básquetbol. Su pasión siempre fue el fútbol americano. De chico siempre tuvo esa atracción. Por eso veía programas, veía partidos. En eso le gustaba mucho a él, recuerda Bárbara. El problema era la distancia entre el sueño y la realidad. En Los Ángeles no existe ningún club de fútbol americano. En Chile hay pocos, concentrados mayoritariamente en Santiago. Para un niño de provincia era un deporte lejano, solo visible por televisión. Linda historia, ¿eh? 4 de la tarde, 5 minutos, algunas noticias para ustedes aquí en Punto 7. Te dejo invitado a escuchar El Romántico de las 4 en Punto 7.
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0: bonito tema, bonito tema. Franco De Vita y Sin Bandera, Si La Ves. Si la ves, si la ves en el cine, dile, dile, dile. 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Bueno, les voy, quiero comentar esto. Pues, comentárselo, guato. ¿Comentémoslo? Acá. Espérate. Municipalidad de Concepción impulsa campaña para frenar la sobrepoblación de palomas. En el marco de las actividades por el mes del medio ambiente, la Municipalidad de Concepción puso en marcha un ambicioso plan para enfrentar un problema histórico en el paisaje penquista, la sobrepoblación de palomas. Hay mucha paloma, ¿eh? En Los Ángeles hay harta paloma igual. Y palomos también. Bueno, bajo el lema No Alimentar Palomas, una iniciativa impulsada por la Oficina del Manejo Integrado de Plagas busca concientizar a la ciudadanía sobre los graves impactos sanitarios y ambientales que genera el suministro indiscriminado de comida a estas aves en la plaza y calles de la comuna. Sin ir más lejos, les quiero contar algo, pero no quiero que salgan de acá. ¿Se los puedo contar? ¿Lo puedo contar o no lo puedo? Es que mira, chiquillos, yo les puedo contar algo, pero por favor que no salga de acá, que quede entre nosotros. No me da vergüenza. Es un trabajo como cualquier amo, como cualquier trabajo. El trabajo identifica al hombre. Bueno, años atrás, yo viví en Santiago muchos años. Esto no lo sabía, Sandrita. Viví muchos años en Santiago y yo me vine a Temuco porque tengo toda mi familia acá en el sur de Chile. Y me vine a Temuco luego de haber estado muchos años allá. Hice muchas cosas, trabajé en varias cosas igual. Y uno de los trabajos que hice, es que no sé si contarlo, es que de hecho tengo hasta el video y el audio. Con relación al tema de las palomas, ¿qué creen ustedes? A ver. Andresito, ¿te ponía ahí en Mapocho vender palomas? No. O sea, sí, pero no. ¿Cómo? Lo que pasa es que en el centro de Santiago, en la Plaza de Armas, está Paseo Ahumada, al lado está Paseo Estado, y en Estado yo me instalaba en una esquina. En Estado con Agustina. No, Agustina también es paralela. Y me da vergüenza un poquito. Ya lo voy a comentar. Estuve en la... Es que ya esto ya no se hace ya. Vendiendo palomas. No, pero ustedes van a decir, palomitas de maíz. Ja, ja, ja. Buena nata y Andrés. Palomas. Palomas así... Paloma, pues, el animalito, el ave. ¿No me creen? Pucha, ¿quieren escuchar? A ver, ya, pero sin juzgar y por favor que no salga de aquí, ¿eh? Eso ya fue hace muchos años y se los quiero contar porque yo sé que les tengo confianza y de aquí no va a salir. ¿Ya? ¿Me lo prometen? Apunten aquí en el dedo, apunten el dedo. Ya, muy bien, les creo. Ustedes no me van a creer. No, ¿cómo se te ocurre?
1: Sí, son súper calentitos, hay que duermo

0: yupi, toda la noche, calentito.
1: ¿Anduviste de cariñosa, Andrés? No, no, no, no. Para nada.
2: Oiga, los mejores clientes que tenía eran los peruanos.
1: No. Viste que uno no les puede contar nada porque ustedes empiezan al tiro con la cuestión, po.
3: Llega Paoma, Paoma, Paoma, dos por mí, Paoma, Paoma, dos por mí, Paoma.
4: No es mí, no es Paloma, no es mí.
5: Está riendo la espalda.
1: ¿Viste? ¿Y ustedes que se iban a reír?
4: Empanada
1: de paloma, empanada de paloma.
4: Todo es mil, oiga. Usted es mi amigo, le doy todo es mil. ¡Mira, paloma, todo es mil!
1: ¡Todo es mil! Oye, que vendí paloma esa vez. ¿Quieren ver el video? ¿Quieren ver el video? ¿No quieren ver? ¡Oh, la estupidez para grande!
4: ¡Oiga, 2000 es paloma, 2000!
1: Oye, pero... yo, ¿pero vendía paloma? Tengo hasta el video. Tengo el video.
2: Mira, del... chiquillo, se acaban. Dos palomas por Lucas, dos palomas por Lucas.
1: Tengo hasta el video, cabrón, del viejo del mundo. Bueno, busquen en internet vendedor de palomas. Vendedor de palomas. Ahí voy a aparecer con mi sombrerito y mi chupalla. ¡No permiten palabras! ¡Es difícil! No me creen.
6: Andrecito,
1: no me creen.
6: La única paloma que yo no le haría nada sería la paloma San Basilio.
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1: ¡Llega la paloma! ¡Llega la paloma! ¡Dormir! ¡Llega la paloma! No me creen nada, loco. No me creen nada. ¿Quiere paloma? ¡Dos por mil la paloma! No, pero lo de Concepción es verdad. Y de la mente paloma, también.
8: Eso es puro cagüín.

lo bueno que tú comprabas las palomas y podías seguir haciendo tus trámites en el centro porque ellas se iban solas para la casa. Vamos a recordar un tema del reggaetón old school. Niga, dime si te vas con él.

0: 4 de la tarde, 23 minutos y nosotros continuamos, muchachos. Se nos viene el desafío, ¿no? Lo vamos a practicar el desafío para esta semanita. Tenemos un desafío. Desafío.
1: Ahora sí.
0: Te vas con él. Tenemos un desafío, muchachos, recuérdenlo. Así es. Este es.

0: y estoy haciendo el paso aquí. Queremos hacer este desafío. Si nosotros subimos este desafío, quiero... creo que los auditores también lo puedan hacer, pero... hay que buscar algo, buscar algo, buscar algo. Sí, porque el Brunito el otro día nos envió ese video y dijo, ya, si yo puedo, el tío Andrés también puede. Y me mandó el videito del desafío de Eres Ajena, ¿o? Me salió muy bueno. Me gusta cuando hace este paso. Dice, ahora, y... todavía lo hago aquí. La Sandrita lo anduvo cantando todo el día, bro. Sí, verdad. Está comprometida a realizar el video conmigo. Sí. Le voy a cobrar la palabra. Ya no te pongas nada colorada, si no lo vamos a hacer igual. Queríamos hacer el desafío, para darle el desafío todo el rol. David, ¿haría yo el desafío? ¿Te atreví, o no te atreví, David, a hacer el desafío? Si nosotros lo hacemos, tenéis que hacerla todo el rato.
1: De la zona, mi paloma, lleve la paloma, solo por ahí,
0: buena, Víctor. Fresquita. Hola, pues Janet, ¿te atreves a hacer el desafío o no? De hecho, lo podríamos subir al del Bruno arriba, ¿no?
2: Ya nomás, hagámoslo.
0: Acá, mira, yo te voy a ver, déjame sin... parece que tengo el video de Brunito. Aquí está el video de Brunito, ¿lo quieren ver de nuevo? Está en el estado de WhatsApp, ahí lo voy a dejar. Es muy bueno. Espérame. Ya, ahí lo vamos a subir. Es muy bueno. Ahí está Bruno. ¡Baila, Bruno! ¡Muy bien, Bruno! Ya, se fue al estado de WhatsApp, chiquillos. Vayan a verlo. Vayan a ver el estado de WhatsApp. Ahí está Brunito bailando el desafío. Sí. Pero Janet, da lo mismo. Si es como salga, la idea es que hacer los pasos. Uno hace muy bien liberar eso, sonreír, reírse de uno mismo, echar la talla, hacer locuras y olvidarse del qué dirán del resto. Da lo mismo, es tu propia felicidad la que está en juego, amiga, así que hágalo como salga nomás.
3: Hola, vecino, ¿cómo está, compita?
0: Hola, Silvio.
3: Oiga, por acá, por Los Ángeles, don Viejito, que vende queso y pasa gritando: ¡Los caro!
0: Igual que mi amigo Rafita cuando vende los anticuchitos del Rafa. Claro. Es muy bueno el desafío. Está en el estado de WhatsApp, pueden verlo, chiquillos. Mira, a ver cuántos seguidores. Hoy están todos los afiches también acá arriba. Está lleno de afiches nuestro estado de WhatsApp para que ustedes... ¡Ahí está! Mira,

0: Yo lo voy a hacer, yo lo voy a hacer, ya me lo aprendí. Lo quiero hacer ahora para dejarlo ahí en el estado de WhatsApp, está bueno. Es un gustito o un placer, como quieran llamar. Pero está bueno, está bueno. Lo siento, Sandrita. Usted me dijo que lo quería hacer, lo vamos a hacer. Ya, oye, claro, hay muchas cosas que lo vamos a dejar ahí para que para hacer el compromiso con la gente y tenemos que subirlo. Tenemos que hacerlo, guatón. Hagámoslo. Yo lo hago por ti, guatón. Yo lo hago por ti. No, yo no tengo problema. Yo no tengo miedo al ridículo, para nada. Bueno, existen muchas cosas que a uno le encantan, que es por gusto, por tradición, pero hay cosa más rica que los placeres que uno puede obtener o tener en la vida. El placer. Para usted, ¿qué es un placer? Para mí, un placer es abrazar a alguien después de mucho tiempo. Eso es sentir placer a una persona querida que no la vi hace mucho tiempo, un amigo. No, una ex no. Amigo, familia, el abuelo, el papá, el hermano. Para mí eso es un placer, abrazar a alguien después de mucho, mucho tiempo. Podríamos dejarlo, ¿qué placer eliges tú? Para ti, ¿qué es lo que es un placer hoy en día, amiga, amigo? Sí, pues, guatón, si nos vamos a estar todos los días saltando, bailando, cantando y gritando, si también tenemos que ponerle un poquito de contenido desde el corazón. Abrazar a alguien después de mucho tiempo. Ese sería como un placer. Ahora, yo creo que varios van a estar de acuerdo. Por ejemplo, el placer para algunos, dormir con la lluvia de fondo y no tener que salir de la casa. ¡Oh, qué rico! ¿Sí o no? Buenísimo, ¿no? Ese sí que es un placer, pues. Todo cerrado, ¿sabes? Y sabiendo que no tienen ni un compromiso en el día, ni uno. Ya los cabros chicos llegan solos a la casa. Pero en la mañana, por ejemplo, estáis solos en la mañana, cerráis cortina. Afuera se raja lloviendo. Y tú, acostadita, sin salir de la casa. ¡Oh! Andresito, para mí el primer placer es tomarme una Coca-Colita. Y ojalá escondida. ¡Oh! ¿Su Coca-Colita run? Bien, ¿ah? ¿Eh? Sí, porque hay padres que se compran cosas ricas para comer y se las comen escondidos los niños. Ese es el placer que tienen ellos. ¿Cómo pueden haber papás que coman solo la mamá y el papá nomás? Y los niños no, nunca se enteraron que los papás se comieron un chocolate. El placer para algunos. ¿Qué? Por acá, Eli me dice, hola, buenas tardes, .7. Para mí, el placer principal es viajar, viajar y viajar. ¡Oh! ¡Qué rico, amiga! A ver, ¿qué más? ¿Qué dice aquí? Ahí llegó. Estaba cargando. El placer para ti, a ver, amiga.
1: Hola, Andresito, ¿cómo estás? Muy buena tarde.
0: Buena.
1: Hoy, Andresito, mi placer. Mira, serían muchas cosas.
0: Ya.
1: Pero lo que más placer me da es ver a mi trío, mi pollito, mis hijos.
0: Ya.
1: Feliz, disfrutar la vida, a pesar de tener su penita en el corazón, que es la partida de su padre hace casi 4 años. Pero gracias a Dios, pienso igual que tú.
0: ¿Ya?
1: Hay que vivir la vida con alegría, con lo que toque, aprender de lo malo, llevarlo a lo bueno. Y gracias a Dios, ellos aprenden eso día a día y son felices. Y eso es mi placer. Verlos bien. a pesar de todo.
0: Linda palabra, Jocelyn. Me encanta. Te la banco y te lo cedo, amiga. De verdad. De verdad que sí. Qué lindo placer. Lindo, lindo, lindo ver a sus hijos sonreír a pesar de lo que haya pasado. Echarle para adelante con todo. Con todo, si no, ¿pa' qué? Con todo, si no, ¿pa' qué? Como digo yo, vos dale, ¿no? Vos dale, vos dale. Hola, por acá.
2: Para mí es un placer recibir el dinero que he prestado después de muchos años. Oh. Porque a mí me sirve también.
0: Cuando ya dais por perdida esas 50 lucas que prestaste hace un año, ¿las diste por perdida? Y de repente, compadre, le acabo de transferir las 50 lucitas del año pasado. Oh. Ahí tenéis placer. Por acá. Otro placer para alguno, me dice Andresito, disculpa, pero me dice, cuando te estás muriendo de risa con alguien y le agregan cosas que dan más risa todavía. Es que a mí me da risa cuando me río, ¿no? De verdad. Oh, oh. Por acá. Andresito, esto es sin enojarse, me dice. El placer mío es ser chileno de corazón, pero no ir al mundial. ¡Ah, ah, va afuera, va afuera! ¡Fuera, fuera, fuera! ¡Fuera de acá, fuera de acá! ¡Qué manso ni qué placer, ¿no? A ver aquí.
3: Mi placer es comer a escondidas con la mamá sin los hermanos ni el papá.
0: Cuando la mamá llega con ese chocolate gigante y se acuesta y llegan los niños al lado. ¿Qué estáis haciendo, mami? No. La boca llena de chocolate. A ver, mami, ¿qué tienes? Hay que volar el chocolate, ¿eh? Y más encima te manchan la sábana. Claro, claro.
4: Andresito, a mí me va a placer que me rasquen la espalda. ¡Oh! Toda qué cosa más buena.
0: Rascame la espalda. Y uno se derrite cuando... Bueno, ya, eso ya no... Ya se me olvidó. Pero podría volver. Que le rasquen la espaldita. O que te hagan masajito en la cabeza aquí, así hasta que uno se queda dormido. ¿O no?
5: Una muchacha chula de Chihuahua.
0: ¿Qué onda con los masajes, Andrés? Una muchacha chula de Chihuahua. Toy Tori me dice usted. Eres ridículo.
5: Una muchacha chula de Chihuahua. Me vendió una machaca.
0: Una machaca, una machaca, una machaca. Y aquí tenemos otro por acá, otro placer, otro placer.
6: ¿Qué? ¿Qué hizo Keke?
7: Yo quiero Keke.
0: ¡No, hombre! ¿Cuál otro placer tiene por acá? ¡Ya! ¡Guatón! ¡Hay niños! Por acá me dice, buenas tardes, voy manejando con mis hijos y mi señora de vuelta a la casa. Cantar en el auto como que si estuvieras en un recital. Rico, cantar a todo pulmón arriba del auto, ¿sí o no? Buena, ¿no? Bacán. Susana.
8: Oye, Andresito, mi placer es escuchar música, pero a tu chancho. Y cantar.
0: Y cantar.
8: Aunque cante mal, pero cantar. Ese es mi placer. Y pregunto a qué hora llegan y pongo la música a tu chancho.
1: Los masajes en la cabeza son un placer culpable, sí. Y yo soy de esas.
0: Buena, buena, buena, muy bien.
9: Hola, punto 7.
0: Hola.
9: Andresito, para mí el placer más grande es compartir con mi familia, con mi esposa, mis hijos, mis nietos, tener una mesa grande con toda la familia.
0: ¡Qué rico!
9: Estar compartiendo en un cumpleaños, en una fiesta especial. O por último, aunque sea el día domingo, pero claro, compartir en familia.
0: Exactamente.
9: Esto para mí es uno de los placeres más grandes que tengo. Gracias.
0: ¡Vale!
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0: Andresito, mi placer, como dijiste tú anteriormente, es poder viajar a ver a mis papás y verlos, abrazarlos, a ver a mis hermanos y todo. Pero el placer más grande que tengo, aparte de ese, es poder cocinar algo, por ejemplo, hacerle sopaipilla o calzones rotos, torta o no sé, pan amasado, ir sacándolo y que no se vaya viendo, que parece que no, tú no haces nada, pues, o sea, todos lo disfrutan. Eso, me encanta cocinarles a ellos y que lo disfruten.
1: ¡Qué bueno!
0: Y el otro placer es más chiquitito igual, pero me gusta.
1: ¿Cuál?
0: Es cuando puedo hacer una comprita extra para unos amiguitos chiquitos que tengo y se la voy a dejar y verlo con sus 2 años caminando así a recibirla con su ojito iluminado, me encanta.
1: Ah, lindo, pues lindo tu placer, Poeli. ¿Qué quieres que te diga? Súper, súper, súper, súper, súper, súper.
2: Para mí un placer es estar acostadita con lluvia y estar comiendo algo dulce.
1: Rico estar cuando llueve, sobre todo, y sabes que no tienes que hacer nada, acostado nomás, pues. Te llegáis a aburrir en la cama dando vuelta para allá, para acá, viendo tele, miráis por la ventana. La ansiedad terrible, te levantas a comer a cada rato. Muy bien. Oye, faltan 10 minutos para las 5 ya, nos vamos ya. 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Se nos viene el Gavito ahora a las 5 de la tarde, te acompaño hasta las 7. Yo mañana vuelvo, si Dios quiere, a mañana 25, ¿no? Mañana 25. Mañana 25 a las 7 de la mañana, día jueves. Buenísimo. Ay, perdón, estornudé fuerte. ¿No se escuchó? No se escuchó. Sí, no, güey. Bueno, ¿qué es lo que va, lo que está ocurriendo con el Mundial de Fútbol? ¿Qué es lo que va ocurriendo con el Mundial de Fútbol, chiquillos? Bueno, hoy día se realizaron varios partidos. Hoy día miércoles jugó... Está en directo, está jugando Suiza-Canadá, ganando Suiza 2-1. Por acá también tenemos a Bosnia 3, Qatar 1. En el grupo C, a las 6 de la tarde, Brasil-Escocia. Oye, ahí hay muchos que están preocupados por esta cuestión que dijeron de los extraterrestres. Yo creo que, no sé si el Gabo lo habló en la mañana o puede que lo hable ahora en la tarde, pero hay una petición de que va a haber un avistamiento de ovni en pleno partido de Escocia con Brasil. Oh. Ojalá que Gabito pueda, que él maneja más el tema, pueda poder, no sé si hablar del tema, entrar en detalle, en contexto. A las 6 de la tarde el partido de Escocia y Brasil, y esta persona no vidente, no me acuerdo el nombre, una señora de edad ya, una viejita, que dijo que en este partido de las 6 de la tarde Brasil con Escocia iba a haber un avistamiento de ovni brígido. Y todo lo que ha dicho ella se cumple, ¿eh? ¿Te imagináis en pleno partido de repente, pum, aparezca un platillo volador al medio de la cancha y se baje la selección de alienígenas? ¿Ah? ¿Te imagináis? Ah, estoy viendo mucha tele, parece. Sí, estoy viendo mucha tele, al parecer. Bueno, eso es lo que se dice. Esperemos a ver qué es lo que va a ocurrir de aquí a las 6 de la tarde. Marruecos versus Haití a las 6 de la tarde también. Y a las 9, México y República Checa. Eso va a ser los partidos el día de hoy. Está terminando el de Suecia, el de Suiza-Canadá. 2-1 gana Suiza. Los goles, ¿de quién fueron? De los jugadores. Es que son enredados los nombres de ellos. Yo no los... ¿Para qué están nombrando? 2-1 está Suiza, Canadá y Bosnia va ganando 3-1 a Qatar. Este partido todavía no termina, está a punto de terminar. Y a las 6 Escocia, Brasil. Para mañana jueves a las 4 de la tarde Costa de Marfil junto a Curazao. Y también Ecuador, Alemania. Bueno, el partido ese, ¿eh? También va a estar jugando Túnez a las 7 frente a Holanda. A la misma vez Japón con Suecia. Y Turquía a las 10 de la noche con Estados Unidos. Eso es lo que se nos viene en el fútbol con respecto al Mundial. ¿Vale? No me quedan más menciones. Cerramos.

0: listo. Voy para acá, que me quedó algo pendiente. Se escuchó el estornudo si yo saqué el micrófono. Oye, casi se me salió el cerebro con el... Fueron como cuatro.
1: Yo creo que el único avistamiento que hay, yo creo que va a pasar un viejo a poto pelado por el medio de la cancha cuando estén jugando.
0: ¿Te imaginas? Algo así, bien random, bien random. Ya, música, maestro.

0: Con el estornudo se sintió otro ruido igual.
1: Hasta mañana, amigo Andrés, que me vengo a su casa, ahí lo escuchamos en la madrugada.

0: Ya meten en el tambor. Chao, chiquillos. Hasta mañana, 7 de la mañana en punto. Los vamos a estar acompañando la levantadita, la levantadita, la levantadita.
1: 1.7. 1.7.
0: Señoras y señores, me despido. Andrés Herrera es mi nombre y mañana a las 7 estaremos juntos de nuevo para enfrentar un día jueves más. El día jueves 25, helado, lluvioso. Mañana lo vamos a saber. Que lleguen muy bien a sus casas. Que anden muy buena compañía. Se nos viene el Gabo hasta las 7. Chao, chiquillos. Cuídense mucho.
2: Que descanse, Andresito. Que lleguen bien a su casa. Adiós.

0: ¡Qué odio, Ramón! ¡Qué odio, Ramón!
1: Andresito, Andresito, que le vaya muy bien, que llegue bien a su casa. La última consulta, ¿a qué hora es el partido de Brasil?
2: Ay, pensé que a mi guardia tienen un beso.

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1: Buenas tardes, amigos, amigas. Son las 5 de la tarde ya con 7 minutos. Bienvenida, bienvenidos. Oye, estoy nervioso porque falta menos de una horita para el gran partido de Brasil con Escocia. Y van a llegar los marcianos. ¡Sí! No sé si van a llegar los marcianos, pero... pero eso se dice, pues yo creo que por eso se ha causado tanta polémica y todo el tema de este gran partido, que bueno, aparte que Brasil es uno de los favoritos el día de hoy, así que vamos a estar ahí comentando eso durante esta tarde. Les invito a quedarse en sintonía, yo estoy con visita, estoy entregando una entradita a Amanda Rodríguez Baeza, que se encuentra acá con nosotros. Ahí están aprovechando de grabarla y vamos a subir una foto a la historia de Instagram también. Y recuerden, tal como lo hizo ella, ustedes pueden aprovechar de venir a conocer la radio también, pues. ¡Claro! Sí, tenemos varios ganadores que no han retirado sus entradas. Recuerden, tienen que venir con su carnet de identidad. Y nosotros le entregamos su entradita. ¿Ya? 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
1: Ya, entradas regaladas, entradas regaladas, qué buena. Oye, qué lindo ver a los niños contentos recibiendo su entradita. Y después que se vayan para la casita ahí con los papitos, ya con su entrada en mano. Sí, qué buena, oye, a mí me gusta regalanear. Oye, no se olviden que las entradas son válidas para todo lo que va a durar el circo acá en Los Ángeles. Ya no olvidarse que están en recinto Socavío, ahí en un estacionamiento grande, donde van a poder estar ahí muy bien estacionados, sin ninguna mayor preocupación. Ya, así que ahí ustedes tienen que administrar sus tiempos, sus días libres y poder ir con los pequeños a el Circo de Dinosaurios de Chile. Oye, tengo entendido que tienen redes sociales, yo ya los sigo también. Ahí he visto parte del show también, así que, oye, tienen que puro aprovechar nomás. Un circo que trae mucho conocimiento en lo que son los dinosaurios y todo eso, así que bien, bien, bien, bien. No, y en una de esas, los niños que son más fanáticos, en una de esas, que en el caso de los niños que son más fanáticos de los dinosaurios, a lo mejor pueden terminar conociendo dinosaurios nuevos, pues. Claro. Así que tienen que puro ir nomás, ya. Oye, qué chico es el mundo. Ya, el papá de la Amanda, resulta que es de Osorno también, pues. No, yo, para mí que hasta carreteamos juntos ni nos acordamos, ya. ¿Sí o no? Sí, no, amigo. Yo sé que va escuchando en la radio ya estará. Mire, yo le voy a decir una sola cosa nomás, amigo. Yo no sé, ¿se acuerda de Havana Club? Del 1081. De Insomnia Bar. Del Celebrity. Ya, hasta ahí nomás llego, amigazo. Hasta ahí nomás llego, que si no. Ya, los que son de Osorno y están acá en Los Ángeles, saben de qué estoy hablando. Saben de qué estoy hablando. ¿Qué tiempos aquellos? Ah, 1081. ¡Oh! Oye, sí, tal como Los Ángeles tiene sus historias en cuanto a las grandes discotecas legendarias, Osorno también allá, oye, sí. Oye, en Osorno se carretea de lunes a lunes, voy. Yo por eso me vine para calmarme un poco, oye, estaba ya. Ya, oye, pero no, feliz de que los niños se vayan contentos para su casita con sus entraditas, ¿ya? Oye, quiero escuchar el reporte de toda la gente que ya está ahí en sintonía. Más 56-43-221-2807. Llame ahora, llame ya, Antena 3 Directo en tu hogar, ¿ya? ¡Aló! Buenas tardes.
2: Hola, mi querido amigo.
1: Hola, compita, amigo mío.
2: Bienvenido, que tenga buen turnito, buena tarde.
1: Gracias, mi amigazo.
2: Ya está quedando poquito para que podamos ver los marcianos.
1: Sí, se vienen, se van a abducir.
2: Voy a quedar aquí en la empresa, porque quiero que me lleguen con la máquina los marcianos y las marcianas.
1: Va a tener pega, coche, ya en el otro mundo.
2: No van a andar la pura pata en la R y van a mandar para acá para la tierra. Ya, buena tarde para todos.
1: Ay, mi amigo. Oye, pero no, está bien, pues una vez te contratan al tiro, no, a este compadre no lo vamos a abducir, pero lo vamos a llevar con máquina y todo para que nos vayan a hacer unos trabajos ahí a Marte. ¿Ah? En Marte. Este se nota que es bueno para rascar la tierra. ¿Ah? Ya, ¿a quién más tengo por acá? ¿Cómo estáis, David?
3: Ya, amigo Gambito.
1: ¿Cómo estamos?
3: Mirando para la casita.
1: Qué bueno, vaya a ver el partido.
3: El partido
1: bien.
3: De Brasil, a ver ya. A qué hora llega el hombre.
1: Oye, apuesto que no va a pasar nada. Oye, pero pasar algo ahí. ¡Qué miedo! Apuesto que no va a pasar nada y después va a llegar el niñito diciendo, era broma. ¿Sí o no? Sí. Y algunos van a quedar tristes. Ya, algunos que van a querer, que van a quedar tristes porque no van a poder conocer las marcianas. Pero bueno, nada que hacer. Ahí vamos, veamos qué va a pasar. ¿Ya?
4: Oye, ¿están comprando dinosaurios para llevarle a mi suegra?
1: ¿Cómo? ¿Comprando qué?
4: Oye, ¿estarán comprando dinosaurios para llevarle a mi suegra?
1: ¿Cómo que a la suegra? Oye, qué falta de respeto, por favor, ya. Pues. Tienen que respetar a la suegra, oye. ¿Cómo tanto, Luchito? Oye? ¿Ah? ¿Cuánto daño te hizo esa señora hoy? ¿Ah?
0: Buenas tardes, Gabito.
1: Buenas tardes.
0: Aquí escuchando y mirando la tela era hasta que ahora empieza el partido.
1: Ah, no, escuché la radio nomás.
0: Los marcianos.
1: Ya, no, sí, ya.
0: Hola, mi Gabito.
1: No pasa nada.
0: ¿Cómo estás?
1: Susana.
0: Aquí esperando a los ovnis.
1: Aquí también. Ya, pero tranquila, ¿no? Tranquila, ¿no? Tiene que estar tranquila, ¿no?
5: Las marcianas, Gabito, las marcianas.
6: Gabito, deberías de transmitir en vivo.
1: ¿En serio?
6: Por TikTok, para yo mirarte cómo haces el programa, porque yo me río mucho con tus videos.
1: No, hombre, es que la camarita amiga está instalada para... solamente para capturar los mejores momentos de la Punto 7. Punto 7. No, si es para grabar nomás. Pues puede que en un ratito más ya hagamos una transmisión en vivo. ¿Ya? ¿Cómo está la amiga Sol? Me dice por acá, hola Gabito, buenas tardes. No le he podido enviar audios estos días ya que estoy hospitalizada. Dejarte un saludo a ti, a mis hijos que están en casita, Thor, Pau, y a mi esposo José que están escuchando en la frutería JS. Decirles que los amo mucho y que pronto ya estaremos juntos. ¡Ah! ¿Qué le pasó a amiga Sol? ¿Por qué cayó al hospital? Bueno, lo que sea que sea, mi amiga, lo que sea que haya ocurrido, le mandamos mucha buena energía, mucho ánimo, y la frutería JS va a quedar bien cuidada, ¿ya? Vamos a mandar a toda la gente a comprar allá. ¿Ya? ¿En qué parte queda la JS? Amiga Sol, escríbeme rapidito nomás, escríbeme, aproveche, este es su momento, este es su momento. ¿Dónde? ¿Dónde? ¿Dónde? ¿Dónde? ¿Dónde queda ubicada la frutería JS? Ahí para que aprovechemos de pasar el datito ahí, ya que la mamá no está ahí atendiendo porque está en el hospital. Ah. Amiga, yo sé que los hijos van a estar muy contentos cuando usted llegue de vuelta. ¿Ya? Así que ánimo nomás. ¿Ok? ¿A qué más tengo por acá? ¡Alicia!
7: Hola, hola, Gabito, buenas tardes. Aquí
1: buenas picando tardes.
7: Apio para mañana.
1: Apio.
7: Así que eso, aquí estaremos escuchándolo.
1: Una buena ensalada.
7: Chao, chao.
1: Buena. 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Buenas tardes. ¡Uh, tu audio!
8: Buenas tardes, amigo Baito.
1: Buenas tardes, amigo aquí, mío.
8: Escuchando la Punto 7, ¿ah? ¿Eh? La que te mueve, la que te
1: achapa. La que te achaba, la que te deja chafado.
8: Al amigo Máximo, al amigo Chris, la Paulita, de ya estar terminando de trabajar ya, el Ricardo igual,
1: Ricardo.
8: A su mamita,
9: a todos chilenos,
10: para todos,
9: Burguilieto.
8: Sí, aquí, esperando, ah, ya tú sabes,
1: para todos los Burguilientos. Sos pelusa, oye, ¿eh? son un pequeño pelusa, ¿eh? Oye, te envío el audio del saludo para tu hermanito inmediatamente ya, porque delante llegué, me fui nomás y dije, oye, el audio. Así que, amigo, ya, ahí está el audio con el saludo de cumpleaños para su hermanito, ¿ya? ¿A qué más tengo por acá? Buenas tardes.
11: Hola, Gabito, buenas
1: tardes. Hola.
11: ¿Por qué no te mandáis una fotito de la marciana, viejo?
1: ¿De las marcianas?
11: Mira, que me salió la llorona, así que en una de esas puede que salga la marciana de nuevo. Vale, nos vemos,
1: chao. Chiquillo, es que yo una vez nomás pude estar con las marcianas y me saqué una foto, pero es que me sacaron una foto desprevenido, ¿ya? Es que justo las marcianas me estaban diciendo, Gabito, saquémonos una foto. Y yo dije, ya, pues, y me empezaron a hacer cosquillas y yo salgo riéndome y toda la cosa. Pero creo que tengo la foto por ahí, ¿ah? ¿Eh? Creo que tengo la foto por ahí de las marcianillas. Las marcianillas. Ahí se la envío.
12: Hola, buenas tardes.
1: Buenas tardes, don Maximiliano.
12: Escuchándolo, oiga, amigo, pero si en el centro andan hartas marcianas. Ciertos marcianos.
1: ¿Y qué tipo de marciana dice usted, mi amigo? Ya, bueno. No empecemos.
13: Nosotros vamos a ver el mundial con unos pelotudos.
14: Es que hay suegras y suegras, pues, Gabo. Una se gana en el cariño y otra se gana en el odio.
1: verdad, pero como tanto, oye, de verdad. ¿Tan mañosas van a ser las suegras?
15: Hola, Gabito, ¿cómo estáis? Oye, Gabito, sabéis que escuché mal la radio, pero escuché que estáis regalando entrada para un nightclub. ¿Cómo era?
1: No, ¿cómo se le ocurre, ¿cómo? Amigo? No. ¿Cómo vamos a estar regalando eso? Nada que ver. ¿Cuándo hemos regalado? Oye, vaya a destaparse la oreja, mi amigo, porque ya está, tiene harto cerumen, ¿ah? Cochino nomás. Ya, sí. Tenemos un sopapo que para que se saque ahí toda la basura que tiene ahí en la oreja, ¿eh?
16: Hola, Gabo, no. Hola, Paulina. Todavía no terminamos de trabajar. Un ratito más, así que ahí lo juntamos en el negocio.
1: Ah, a ver, a ver. ¡Aló!
17: Hola, hola, Gabito.
1: Hola.
17: Aquí andamos laburando, seguimos laburando. Oye, Gabito.
1: Cuéntemelo.
17: Son pesados con los marcianos. Si es ET que quiere venir a ver el partido Brasil. Oye, Gabo, y mándame los enlaces de tus redes sociales para agregarte, que ya agregué a la Andrea y a la punto 7. Hasta la app descargué.
1: Oye, tiene que buscarme en Instagram como elgabo.la. ¿Ya? Sí, ¿ya agregaron al Andresito? Sí. Bueno, ya que me está preguntando, mi Instagram es elgabo.la, con el puntito, no con la palabra punto, ¿ya? Elgabo.la, y ahí van a ver el contenido en video que subo, ahí las tallas que echamos acá al aire y toda la cosa, así que sígame ahí como elgabo.la. Amigos, amigas, 5:30 de la tarde en punto. Esto se llama MySpace junto a Don Omar y Wisin y Yandel.
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0: practiquen en sus hogares, no les va a salir.
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19 minutos ya nos separan de las 6 de la tarde. Oye, estábamos hablando recién aquí, salió el tema de la nueva alza de... No de combustible, de la energía eléctrica. Sí, se viene lamentablemente otra... No, sí, yo sé que están enojados, pero... Pero el tema es que tengo que informar para que ustedes sepan, porque después nos van a encontrar con la boleta y la sorpresa. Oye, ¿por qué no subió tanto la luz? Y después uno reclama y toda la cuestión. Y nada, pues eran los gastos que uno hace, ¿no? Pues, y era porque no sabíamos que se venía otra alza. Así que yo les voy a comentar inmediatamente para que queden al día. Y así no anden asustados de que, oh, la boleta me salió tanto, oh, ¿qué pasó? Y toda la cuestión. Ya, bueno, resulta, y para eso vamos a ir inmediatamente a comentar esta nota. Ya, vamos a... Cámbiame de cortina, por favor. Tenemos a un nuevo ayudante aquí con el tema de las cortinas musicales, ¿eh? Sí, pollo, porque uno de repente no va a hacer todo, pollo, ubícate. Ya, uno tiene hartas cosas que hacer aquí y tenemos, parecemos pulpo acá, pues. Claro. Ya, esa misma, gracias. Bueno, en julio del 2026 se espera una nueva variación en las cuentas de luz en Chile, donde se... Ya, pero si yo sé que... A mí tampoco me gusta, a mí también me sube la luz, a mí también, todo me sube, ¿ya? Todo. Y según estimaciones basadas en informe de la Comisión Nacional de Energía, CNE, el aumento... ¿Cómo que CNN, Carlitos? No, pues ese otro. Carlitos CNN, otro. Estamos hablando de la cuenta de... Ya, pues enchúfense, po. ¿Ya? Según estimaciones basadas en informes de la Comisión Nacional de Energía, CNE, el aumento promedio nacional sería de alrededor de 4,9%, aunque dependerá de la comuna y de la empresa distribuidora, ¿ya? Bueno, ¿cuándo podría subir la cuenta promedio nacional? ¿O cuánto, bien digo? Son 4,9%. Por ejemplo, en la región metropolitana el impacto sería cercano al promedio nacional, equivalente a 2.000 pesos. ¡2.000 pesos! Adicionales a la cuenta promedio, ¿ya? Algunas ciudades del sur podrían registrar aumentos bastante mayores debido a los costos de transmisión eléctrica. Ahora, ¿por qué sube la luz? Buena pregunta. La variación se explica principalmente por el ajuste de aproximadamente el 2,1% en generación eléctrica. Un ajuste cercano al 2,8% en transmisión eléctrica. Estos componentes se revisan semestralmente, generalmente entre enero y julio. Ahora, ¿habrá ayuda para los hogares? El gobierno mantiene el subsidio eléctrico para hogares vulnerables. Ya la última convocatoria de este 2026 estuvo dirigida a las familias que están dentro del 40% más vulnerable del registro social de hogares y ahora con personas electrodependientes. Dato interesante también. Lo llamativo es que esta alza no afectará a todo Chile, mientras algunas comunas podrían enfrentar aumentos importantes, entre otros incluidos podrían registrar bajas en sus cuentas dependiendo del costo de locales de transmisión y distribución. ¿Ya? Ahora usted se estará preguntando, oye, ¿pero cuánto irá a subir más o menos acá en Los Ángeles, oye? Bueno, si tomamos referencia a la distribuidora CGE, por ejemplo, que abastece gran parte de la región del Biobío, el aumento proyectado para ciudades como Los Ángeles, el porcentaje exacto podría variar levemente según el sector y la distribuidora. Pero se espera que esté en un rango similar a la de la región. O sea, esto significa que en dinero podrían subir entre, a ver, en la gente que, por ejemplo, paga como 30 mil pesos aproximadamente, ya aquellas personas podrían pagar desde julio en adelante cerca de 1.590 pesos más que lo que pagaban habitualmente.
En el caso de las cuentas que, por ejemplo, son de 50 mil pesos. Si usted, por ejemplo, su cuenta es como casi de 50 lucas, ¿ya? Le va a aumentar como cerca de 2.650 pesos, ¿ya? No, si yo sé que no les gusta, pero tengo que contarlo. Y bueno, para la gente que gasta un poco más, por ejemplo, 80 mil pesos, subirá cerca de 4.240 pesos. Estas cifras obviamente son referenciales, no es que va sea exactamente lo mismo, ¿ya? Y depende obviamente del consumo y de los cargos específicos de cada cliente, ¿ya? Así que, pero eso es un aproximado, ¿ya? Como para que vayamos cachando más o menos el mote de cuánto podría subirnos las cuentas de luz a partir de julio en adelante, ¿ya? Ahora, ¿por qué vuelve a subir CNE? La CNE ya lo explicó, que el ajuste se ve principalmente al aumento de los costos de generación eléctrica, equivalente al 2,1%, y ajuste de costos de transmisión también equivalente al 2,8%, y el fin de descuentos extraordinarios que tuvieron vigentes durante el primer semestre del 2026. Así que, amigos, amigas, más o menos eso es lo que se viene en cuanto a las cuentas de energía eléctrica. Ya, yo siento que tengo el deber de informarles esto, a pesar de que son malas noticias, pero por lo menos ya sabemos que se nos viene una alza. ¿Ya? Eso, amigos, amigas, son las 5 de la tarde con 47 minutos, falta poquito. Hoy en 10 minutos más comienza el partido de Brasil junto con Escocia. Vamos a ver quién gana, llegarán o no llegarán las marcianas. Oye, ya tengo la foto. Sí, es que me sacaron una foto desprevenida cuando vinieron las marcianas acá a la radio. Ahí me sacaron una foto desprevenida, yo salgo ahí muerto en la risa. Ya, mientras tanto nos quedamos con Damas Gratis, que esto se llama Me Vas a Extrañar junto a Viru.

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1: muchísimas Joana. Gracias.
2: Gracias.
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1: Hola, Gabito Cuspita. Buenas tardes, mi casa. Buenas tardes. Oiga, amigo. Qué lata que vuelva a subirle la cuenta a la luz. La verdad, no sé, no entiendo por qué. Dice que se subieron los costos de generación. ¿Qué onda? ¿Dios le subió el costo del metro cúbico de agua? Si estos locos utilizan, no sé, un recurso natural que provee el de arriba. La transmisión, oye, ¿qué transmisión? Si los cables llevan años tirados ahí y nunca lo han cambiado, siguen los mismos cables, entonces. ¡Oh, son cadenas estos locos! ¡Oh, qué rabia!
2: Oye, Gabito, pero sígueme y te sigo. Oye, yo voy camino a casita saliendo de mi práctica del hospital y quería aprovechar de mandarle un saludo al tío Cristian Quesada, que si está escuchando la radio, un saludito para él. Cariños junto a toda su familia. Eso, que tenga linda tarde.
3: Gabito, esas marcianas serán igual que las escuelas de la Llorona, ¿no? De anoche.
4: Sí, que lo que pasa es que pillé la foto que me sacaron con las marcianas, pero no, sí. Se notaban buena onda las marcianas. Oye, sí, sígame en Instagram, no así, no hay problema. Yo trato de seguir a todos los que me van siguiendo, ¿ah? ¿Ya? Búsqueme como elgabo.la en Instagram, ahí subo todo el contenido de que hago acá en la radio, videos, momentos graciosos que de repente suelen ocurrir acá, así que sígame, y yo los sigo también, no hay problema, ¿ya? Oye, 2 minutos nos separan de las 6, se viene el resumen de noticias para que se queden en compañía de la radio, ya, y a la vuelta, ya vamos a estar atentos ahí a este inicio del partido de Brasil con Escocia y si realmente van a llegar los marcianos, ¿no? Para mí que es pura mentira, ¿no? Oye, para que todos vean el partido de Brasil, ¿no? ¿Cierto? Sí, no están puro mintiendo, parece, oye. Yo no veo nada extraño hasta el momento, ¿ah? Yo no veo nada extraño por el clip, por favor.
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1: 6:06 PM, vamos a comentar el resumen de noticias más importantes del día en Punto 7. Cuatro antisociales fueron detenidos por un robo con violencia en una botillería de Los Ángeles. El hecho ocurrió la madrugada de este miércoles, cuando el dueño del local se aprestaba a cerrar, instante en que llegaron los antisociales, entre ellos dos menores de edad, quienes lo agredieron con un elemento cortante en una de sus manos para luego sustraer entre 6 y 8 botellas de licor de alto valor y huir del lugar. Con los antecedentes entregados por la víctima, carabineros de la patrulla Foco y de la CIP de la primera comisaría se trasladaron al lugar y con apoyo de las cámaras de vigilancia lograron dar con los responsables. Según informó la policía uniformada, los detenidos son dos adultos de 22 y 23 años y dos menores de 15 y 16 años, todos con antecedentes policiales por similares delitos. Por disposición del fiscal de flagrancia, fueron puestos a disposición del juzgado de garantía de Los Ángeles para el correspondiente control de detención. En otras informaciones, 4 kilos, 198 gramos de marihuana y un detenido dejó un nuevo control carretero por parte de carabineros del OS-7 de la provincia del Biobío. Fue a la altura del kilómetro 476 de la ruta 5 Sur, donde con apoyo de sus canes detectores de drogas, fiscalizaron un bus interregional que se dirigía de Santiago a Villarrica. Carabineros indicó en su interior viajaba un joven de 18 años quien, sin antecedentes penales, portaba un bolso con 4 kilos 198 gramos de cannabis sativa. Por ello, y tras dar cuenta al Ministerio Público, se dispuso que pasara a control de detención por infracción a la ley 20.000 de drogas. Y por último, en el ámbito nacional, el juzgado de garantía de San Bernardo dictó la medida cautelar de prisión preventiva para los adultos e internación provisoria para los adolescentes implicados en el asesinato de Alejandro Águila, un niño de 12 años que fue víctima de una encerrona en San Bernardo. El tribunal acogió lo solicitado por parte de la Fiscalía Occidente en la formalización por los delitos de robo con homicidio, robo con violencia y robo con intimidación que enfrentaron dos menores de 17 años y dos adultos de 18 y 21 años. Por orden del juzgado de garantía de San Bernardo, no se puede dar la identidad ni exhibir los rostros de los imputados. En tanto, la defensa pidió protección respecto de los delincuentes ante la eventualidad de algún tipo de represalia, considerando lo mediático que se ha vuelto el caso. Además, el juez de dicho tribunal señaló que los argumentos expuestos por el Ministerio Público son contundentes en cuanto a que ninguno de los cuatro imputados pudo haber dejado de ver al menor cuando era arrastrado por el vehículo y tras quedar atrapado con el cinturón de seguridad, el móvil sustraído en la encerrona. Por lo tanto, debido a que si la situación es de máxima gravedad, se exponen a condenas de las más altas, como presidio perpetuo para los adultos y hasta 10 años en el caso de los menores. El plazo de la investigación se fijó en 120 días. Vale mencionar que aún hay un quinto sujeto.

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1: Por eso, ¿qué más da? ¿Qué más da? ¿Qué más da? ¿Qué más da? Ya, amigos, amigas, señoras y señores, en este momento ya comenzó el partido, ¿cierto? De Brasil con Escocia. Ya, ojalá que la gran mayoría de los que están ahí pendientes del día de hoy puedan ver el partido. Ya, esa es la idea para toda la gente que a lo mejor ya está comenzando a ver este partido. Bueno, dijimos que eran 12 los equipos que iban a estar jugando el día de hoy. A esta hora ya se enfrentan dos equipos. En este caso, Brasil con Escocia y Marruecos versus Haití. Estos son los dos equipos, los cuatro equipos en realidad, que se están enfrentando a esta hora. Ya luego a las 21 horas les toca a República Checa versus México y Sudáfrica versus Corea del Sur. Así que esos serán los equipos que van a estar enfrentándose el día de hoy. 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

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Ya, hoy son las 6:25. 6 de la tarde ya con 25 minutos. Los voy a dejar con María José Quintanilla y los Vázquez. Esto se llama No te vayas.

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1: Bueno, les cuento, yo no traje mi televisor para acá a la radio, pero lo que le puedo contar es que Brasil va ganando en este momento 1-0. ¡Sí! ¡Brasil! ¡Brasil! ¡Brasil! ¡Brasil! ¡Brasil! Y van 41 minutos de juego del primer tiempo, amigos y amigas. 41 minutos de juego. Brasil ya va ganando 1-0 en contra de Escocia.
2: Hola, Bucavito, ¿cómo está? Buenas tardes.
1: Por aquí vamos llegando.
2: Hoy día andamos más rápido esta semana porque hay poco vehículo, así que estamos casi por llegar ya.
1: Estamos ready, estamos ready, estamos ready.
3: Hola, Vicente Lampiño, a mí el partido no me importa mucho y yo estoy esperando la abducción masiva. ¡Oh!
1: Está bien, está bien.
4: Pero gana Brasil, guasón.
1: 1-0, 1-0 gana, claro que sí.
0: 1-7.
1: ¡Aló, Dani!
5: ¡Bueno, bueno, compita! ¡Bueno, bueno, llegaron los marcianos!
1: ¿Dónde, dónde, dónde, dónde? Oye, me da risa porque estaba mirando varias transmisiones que están haciendo en distintos lugares. Oye, ya andan todos con el tema de los marcianos. Oye, así como que ya, oye, ya, pero ¿llegaron o ya se fueron? Dicen algunos. Sí, todos comentando ya. Oye, hizo harta repercusión la vidente brasileña. Harta repercusión hizo la vidente, pero bueno, el tema está más concentrado en cómo está desempeñándose Brasil en este momento, quien va ganando 1-0 frente a Escocia.
2: Van a llegar las marcianas después que gane Brasil, yo creo.
1: O capaz que en el segundo tiempo, quién sabe, ¿ah? ¿Quién sabe?
6: Hola, Gabito, ¿y ahora llegan los marcianos para salir a cantar el himno nacional?
1: ¿El himno nacional? No, no, compita. No haga eso, amigo, no haga eso. No lo haga. Puede ser peligroso.
2: Mira que yo he visto un locutor con unas marcianas.
1: Oye, ya hasta sticker me hicieron ahora con las marcianas, po. Hasta sticker me hicieron con las marcianas. Y aquí ya me llegó, ya me llegó.
7: Gabito, después del partido llegan los marcianos, pues también los partidos ahora. Una que termine, ahí llegan.
1: Los marcianos llegaron ya. No, se van a llegar. Puede que antes del primer tiempo o el segundo tiempo, ¿ya?
8: Gracias, Gabito, por enviármelo. Gabito, ¿cuánto es 3? Dímelo. Menos 2, dímelo.
1: No entendí. No entendí. No entendí nada.
9: Hola, Gabito, para dar información de este momento, se despacha unidad de bomberos aquí a Villa La América, la calle Los Mayas con los Quimbaya. Se trataría de incendio de casa habitación para que tengan precaución los conductores ya que se dirigen unidad de emergencia al lugar.
1: Ya me migazo, muchas gracias por la info también, ¿eh? Oye, a tener cuidado, amigos, amigas, ¿ya? Oye, nos quedamos con qué personaje, esto se llama Otro Día Más.

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0: Oye, ya terminó el primer tiempo del partido de Brasil versus Escocia y no me van a creer que Brasil terminó ganando 2-0 en el primer tiempo. Sí, pues ya va ganando 2-0, ahora están en el entretiempo, así que yo me comienzo a despedir inmediatamente porque me voy a ir a ver el segundo tiempo del partido por si abajo, por si acaso veo la parciala. Oye, tenemos ampliación de la emergencia que nos comentaba nuestro amigo Alex.
1: Hola, Gabito, para el informe de la emergencia que está ocurriendo en Villa La América, en calle Los Vallas con los Quimbayas. Se trata de incendio de bodega con propagación a casa. Bomberos trabaja en el lugar.
0: Ya, bomberos ya se encuentran en el lugar entonces. Muchas gracias a nuestro amigo Alex, ya que nos soporta siempre con las informaciones de emergencia en cuanto a bomberos. Se sintió por acá también el ulular de carabineros también, así que ahí aparentemente se dirigen a esta emergencia. 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Ya amigos, amigas, yo comienzo a despedirme esperando que tengan una excelente tarde. Pásenlo de maravilla. Abríguense si van a salir del trabajo y que lleguen bien a sus hogares mañana con todas las pilas puestas, si es que no nos llevan los marcianos. ¿Está?
1: Ya, Gabito, para dar más ampliación de la emergencia, se trata de incendio bodega con propagación a casa. Bomberos trabajan en el lugar, ya carabineros, se solicitó carabineros para resguardo del personal que está trabajando en este momento en ese sector.
0: Ya. Muchas gracias ahí a nuestro amigo Alex, siempre preciso y conciso.
2: Gabito, que tengas un buen regreso a tu casa, que llegues muy bien. Gracias por tu compañía día a día, gracias por tu buena onda. Así que mañana a escucharnos nuevamente. Cuídate mucho, un abrazo. Yo soy un 7.
0: No, gracias a usted, cita Evelyn. Gracias a ustedes.
3: Gracias a mi amigo que llegue bien a casa. Cuídate mucho. Gracias por alegrarnos la tarde.
0: Gracias, mi amiga. Saludos a usted también, que lleguen todos bien a sus casitas. Y como dijo ahí la cita de Evelyn, mañana nos encontramos tempranito a las 9 de la mañana en la... Cariños, ya se viene Karina Gutiérrez desde Temuco.

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0: Muy buenas tardes, ¿cómo está mi gran familia de Radio.7? Oye, ¿qué está sordo? Este niño, Dios mío. Ya, aquí vamos a estar juntitos acompañándonos como corresponde hasta las 21 horas, donde lo único que tienen que hacer ustedes es reportar sintonía a esta hora de la tarde, empezando pero con todo y sin miedo a nuestro último bloque. De 7 a 9 de la noche. Tío Jaime Cirilo, ¿cómo está usted?
1: Cita Karina, ¿cómo está? Cita Karina Mandarina. Bienvenida, que tenga un lindo programa y aquí nos vamos a estar acompañando. Espero que esté en Temuco. No sé cuándo estoy mandando mensaje ya.
0: Sí, Temuco City. Viajé desde Valdivia. Me vine en el bus, alcancé a bañarme. No alcancé a secarme el pelo, pero aquí vamos a estar juntitos.
2: Hola, mi querinita, ¿cómo estás?
0: Hola, mi tabita.
2: ¿Cómo estuvo tu almorcito hoy? Estás almorzando muy tarde tú, ¿eh?
0: Y la verdad,
2: ya,
0: no.
2: Pero solamente por esta semana, así que no creo que te haga nada. Que tengas una linda tarde. Y yo aquí me voy a mi casita ya, pero escuchándote ahí por el teléfono. ¿Ya? Besitos, mi cari. Presente.
0: Besitos, mi tabi, cuídate mucho.
3: Hola, cariñita. Oye, el Andrés dejó la pura escoba recién con su concurso, dejó a todos los niñitos llorando.
0: No te creo, pero tío Andrés, ¿cómo hace algo así con nuestros cachorros de la radio?
4: ¿Cómo está, Karina? Oye, ¿quién está sordo? ¿Quién está sordo?
0: ¿Quién? El tío Andrés está un poco sordo. Casi me reventó los tímpanos cuando presenté el programa.
5: Hola, Carlita, aquí saludándote desde Viña, terminando mi jornada aquí en la micro, terminando camino a Peña Blanca. Somos 7, cuídate, no me pase el frío.
0: No, aquí estoy súper abrigadita. El único problema es que no alcancé a secarme el pelo, pero el resto todo bien. Ahí está nuestro amigo Roberto Salazar, muchos cariños para ti, besitos. ¿Cómo estás, Valentina?
6: Hola, Carinita, ¿cómo estás? Aquí yo, Sabrina, mi hermana Angelina, mi mamá Valentina y mi hermano Vicente, todos presentes.
0: Fantástico, presente a esta hora de la tarde, guatón. Sí, presente.
7: Hola, ¿qué tal, mi linda cariñita? Bienvenida a mi casa nuevamente, la recibo con mucha alegría. La pasaremos increíble contigo. Te saludo desde Quilpué.
0: Desde Quilpué también presente a esta hora de la tarde. ¿Estamos preparados, chicos? Para empezar con todo.

0: Ah, no, todavía. Hola, hola, hola. ¿Cómo estás? Yo muy bien. ¿Y tú qué tal? Hola, hola, hola. ¿Cómo estás? Yo muy bien. ¿Y tú qué tal? Reportando sintonía, reportando sintonía. Reportando sintonía, reportando sintonía.
1: Hola, cariñita Gutiérrez, ¿cómo estás tú? Yo bien, gracias a Dios. Enviarte un saludo grande y que tengas un excelente turno, cariñita. Especialmente en el Salto del Laca, Los Ángeles, reportándome.
0: Desde Los Ángeles, nuestra hermosa Luisa, reportando sintonía.
2: Hola, hola, hola, cariñita, desde...

0: Anita, te quiero mucho, cariñita, mi hermanita. Yo pues saco pasta, pues yo pues saco pasta.
1: Ya, pero ¿a quién no le ha pasado? ¿Cómo está mi amigo Che Carlitos?
2: Hola, hola, Chirita Karina, por este lado, por Villa Alemana, llegando a Viña, hacia el paraíso, a empezar a trabajar. Que tengan una bonita jornada y un buen término de jornada. Con alto cariño, se le quiere mucho por estos lados, Che Carlitos.
1: Hola, mamá, ¿cómo estás?
3: Hola, bebé, venga, mamá, escuchar tu bolsita, menos mal, mami. En la mañana cuando iba a ver a la Raquel me subí a un 13A.
1: ¿Ya?
3: Y el chofer te estaba escuchando.
1: Oh,
3: y yo como mamá orgullosa empecé a mostrarle fotos y iba manejando y le ponía la foto de su cara. Mira, mira, esta es mi hija. Y me contaba que su abuelo... ¿Hola?
1: ¿Hola?
3: Que su abuelito era muy asiduo a la Radio.7 y hace una semana más o menos que se murió.
1: Oh.
3: Y se llamaba Tito. Escuchaba todos los días la radio. Así que gracias.
1: De nada.
3: Así que conoció en marzo a la Karen Paez. Y le preguntaba, ¿quién es? ¿La Karinita o la Karen? La Karen, le dijo ella. Y eso pues mamá, y se me olvidó preguntarle al niño, era un chico joven, ¿cómo se llamaba? Pero te iba escuchando. Besos. Yo también te estoy escuchando ahora.
1: Bueno, entonces al conductor del colectivo que iba con mi mamá en la mañana, le mando muchos besitos a él, muchos abrazos, besitos al Tito, al cielo, qué penita que no puede conocerlo, me hubiera encantado conocerlo, pero muchos cariños para él y para toda su familia, ¿ya? Gracias, mamita, por los mensajes.
4: Hola, Bessy. ¿Cómo está, Bessy? Hola, hola, hola.
1: ¡Excelente, pues, Bessy!
5: Hola, Karina, ¿cómo estáis?
1: Muy
5: gusto
1: bien.
5: Escucharte. Oye, sí, acá igual, en Valparaíso, mañana muy helada, muy helada. A mí me duelen hasta los huesos.
1: Chuta.
5: Bueno, como siempre, es rico escuchar tu voz, pues, eres muy agradable. Acoge muy bien a las personas que te escuchamos.
1: Ay.
5: Eres una linda compañía. Y no es broma, no es por un cumplir. Cuídate mucho, yo soy un 7. Saludo de Valparaíso.
1: Saludo a mi amigo Alberto, es un lindo Valparaíso presente como siempre, Valparaíso. Quiero escuchar a Valdivia, Osorno, a Puerto Montt, Ancud, Castro, Temuco, Padre Las Casas, Los Ángeles. Quiero escuchar a todo Chile reportando sintonía a esta hora de la tarde. Se nos viene una sorpresa maravillosa en un ratito más. Pero antes...

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1: Siete de la tarde, 23 minutos. 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

0: vamos a ser felices escuchando sus mensajitos que nos dejan a través de nuestro WhatsApp. Hola.
1: Hola, mi niña. Estamos, Rodelillo está sin luz. Se cayó dos postes.
0: No.
1: Creo que un auto va a ser llevar, un camión, no sé qué cosa, pero estamos sin luz.
0: La sin luz, Rodelillo. Atención, atención.
2: Buenas noches, Karina.
0: Hola, Marito.
2: Mira, hubo un accidente en Rodelillo. Se cayeron tres postes. A ver si usted puede avisar para que haya precaución los conductores que van a Rodelillo. Gracias.
0: Y a mucha precaución. Noches. Muchas gracias, Marito. Precaución a todos los conductores que van hacia Rodelillo. Bueno, primero me habían dicho que eran dos postes, ahora me dijeron que eran tres postes, ¿ya? Para que tengan precaución, ya que están con la luz cortada en Rodelillo, por si acaso. ¿A quién tengo por aquí? Mi Magda Viñas del Mar, presente.
3: Hola, muy buenas tardes, Karin. Ahora le toca a usted saludarla. Ay, ese machito que la revolvió hoy día.
0: Ay, el cabrito es
3: ordenado. Parece que la ha hecho mismo que adelgazar, porque tiene más energía ahora. Es un placer, Karinita, de saludarla a usted. Con mucho cariño, con mucho amor y con muchas buenas vibras para usted. Vamos a disfrutar con usted hasta las 9, Magdalena de Viña del Mar. Besitos y abrazos.
0: Besitos y abrazos. Besitos y abrazos para ti, mi Magda. Gastón dice, Karinita, buscar alternativas para poder llegar a la parte alta de Rodelillo. Busquen alternativas porque hay un tremendo taco. Cualquier información, ustedes nos avisan nomás a través de nuestro WhatsApp, ¿ya? Para que estemos atentos a todo lo que esté pasando en Rodelillo.
4: Hola, Karinita. Buenas tardes.
0: Buenas tardes.
4: Mauricio Hernández, por acá en el Divi Móvil.
0: ¿Cómo estás, Mavi?
4: Ahí andamos dando vueltas todavía, así que nos falta un poquito a la cuota, así que la vamos a acompañar un ratito más, ¿ya? Así que andamos aquí tratando de no pensar las cosas, así que tratando de despejar, ¿ya? Me acompaña hasta como las 8:30.
0: No es malo.
4: Bueno, ¿ya? Ahí vamos a estar. Hola, Karinita. Buenos días, Karina. Ando reclarito. Buenas noches, Karinita. Aquí vamos a acompañarte hasta como las 8:30 más o menos, ¿ya? Así que va.
0: Vamos a estar atentos, central, atentos. Besitos para mi Mabri. Te mando desde aquí un tremendo abrazo, muchos cariños para ti, ánimo.
5: Hola, ¿cómo estás? Yo muy bien, ¿y tú qué tal?
0: Muy bien, pues, mi Ceci.
6: Hola, Karinita linda, ¿cómo estás? Qué rico escucharte. Karinita, feliz San Juan, feliz San Juan.
0: Ah, pues, hoy sí que sí, es hoy. Saludos a todos los Juanes, Juanitos, Juanchos. Saludos para todos.
7: Vale, no termina el programa, aquí hasta las 8:30. Hasta las 9.
0: No, hasta las 9 nos vamos a quedar, pero él se va a quedar con nosotros hasta... Él se queda con nosotros hasta las 8:30. ¿Se acuerdan de esta canción? ¡Wow! ¡Guatón! 7 de la tarde, 28 minutos. Shakira. Llega sordomuda en punto 7.

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5: Si hubo una sorpresa en la jornada de ayer, fue la que protagonizó Ghana. Inglaterra llevaba como favorita y venía de marcar 4 goles en su debut y muchos esperaban otra victoria cómoda, pero los africanos tenían otros planes. Con una defensa ordenadísima y mucha disciplina táctica, Ghana logró un empate 0-0 que dejó frustrados a los ingleses. De hecho, Inglaterra dominó la posesión y generó ocasiones, pero nunca encontró el camino al gol. Incluso un cabezazo dio en el travesaño en los minutos finales. El resultado dejó abierto al grupo L y confirma una tendencia que estamos viendo en este mundial. Las selecciones que antes eran consideradas sorpresa ya no le tienen miedo absolutamente a nadie. Ghana no ganó, pero le dejó un mensaje a todo el mundial: cuidado con subestimarnos.
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0: Hola, hola, estoy aquí. ¿Hay alguien por ahí? ¡Oh! ¡Hija! ¡Hija!
1: De la tarde, 39 minutos. Yo les dije que íbamos a tener una sorpresa para ustedes a esta hora. Mientras nosotros seguimos con esta tremenda compañía a esta hora de la tarde, llena de emociones, llena de buena música, yo les voy a presentar a un tremendo dúo que nace de una tremenda amistad de toda la vida. Ella es una reconocida comunicadora y él un tremendo cantante, uno de los hombres más destacados en la música también. Ellos juntos son Milla y Gonzalo. Milla y Gonza, un tremendo proyecto que reúne a Millaray Viera y Gonzalo Yáñez en una propuesta cargada de sensibilidad, complicidad y canciones hechas con el corazón. Lo que vamos a hacer nosotros ahora es llamarlos en vivo y en directo para hablar con ellos y que nos cuenten absolutamente todo. Todo lo que se viene de este maravilloso proyecto. ¿Aló? ¿Hay alguien con vida por ahí? ¿Aló, aló, aló? ¿No quedan marcados los números de llamada reciente? ¿Sí? Ya, mira, vamos a llamar de nuevo.
2: ¿Aló?
1: ¿Aló, Gonza?
2: ¿Karina?
1: ¡Sí, soy yo!
2: ¡Buena! ¡Lo logramos!
1: ¡Lo logramos! ¡Esto no fue imposible! ¡Me encanta!
2: No fue imposible. Estamos acá con la Milla.
3: ¡Hola!
1: Milla, ¿cómo estás? ¡Qué maravilloso poder escucharlos juntitos nuevamente!
3: Estamos demasiado juntitos, estamos pegaditos
2: con una chupita.
1: Bueno, eso aprovechen porque hace tanto frío, así que el calor corporal ahora es súper importante. Oye, les estaba contando a todos nuestros auditores de la tremenda sorpresa que teníamos para ellos. Y todas las cosas maravillosas. Ustedes,
2: nosotros.
1: Pero por favor, ustedes son la tremenda sorpresa para nuestros auditores de Radio.7.
2: Para nosotros es tremendo placer porque Radio.7 ha sido nuestra
3: gran aliada,
2: pero absoluta.
3: De una manera muy orgánica.
2: De una manera muy natural, muy bonita, y han estado tocando el tema. Nos han llegado montones de mensajes de la gente de todas las ciudades donde transmite la radio, diciéndonos que escuchan la canción en la radio, y para nosotros, imagínate, qué locura, qué bonito.
3: De hecho, sí, es muy bonito. Este muy cuatro bonito, nos ayudan a poder llegar a los corazones de personas, como dice Gonzalo, de otras ciudades de Chile. Hemos recibido muchos mensajes de Osorno, de Valparaíso,
2: de Valdivia,
3: de Puerto Montt, y esto ha sido muy, pero muy bonito.
2: De Los Ángeles.
3: Ah, también. Y el comentario en general es eso, que les ha gustado nuestra canción nueva, y eso nos tiene muy contentos.
1: Es que me encanta, porque nosotros estuvimos tocando este tema, ustedes lo lanzaron el 4 de junio, ¿cierto?
3: Sí.
1: Y lo estuvimos tocando como lo más nuevo de la semana, y la recepción que tuvo del público, de toda nuestra gran familia de Radio.7, fue maravillosa. Y rico, porque estamos todos unidos, está .7, está Radio Bio Bio, está Página 7, full con ustedes dos.
2: Es una belleza absoluta. Además que, imagínate que para nosotros este es un proyecto que nació como muy naturalmente y desde el juego, desde la amistad, desde la, digamos, nunca lo pensamos como hagamos un proyecto para, ¿sí? Sino que como que a partir de nuestra junta, de nuestra amistad, de tantos años, empezamos a cantar y un día teníamos canciones escritas, listas, y salieron a la luz porque en realidad la misma gente a través de nuestras redes lo empezó a pedir de alguna forma, diciendo nos encanta cómo cantan juntos, cómo sus voces de alguna manera se conectan y están como en una especie de sintonía medio mágica.
3: Sí.
2: Y eso...
3: Claro. Que hay entre nosotros como...
2: Como que se quieren nuestras voces, igual que nosotros.
3: Ah, qué lindo.
2: Sí, y eso yo creo que no solamente es muy lindo para nosotros, porque, como te digo, no tuvo pretensiones de más allá de una cosa entre nosotros, y que resulte lo que está resultando, y que a la gente le guste tanto, y que tengamos el apoyo de ustedes, por ejemplo, también es una muy buena noticia.
3: Para mí fue un sueño, en verdad. Yo creo que Gonzalo está un poquito más acostumbrado a esto. Él viene de este mundo hace muchos años.
1: Claro.
3: Si bien para mí la música es como un pilar fundamental en mi vida, no, nunca me había dedicado de lleno a esto. Entonces todo lo que vivo es como un sueño. Aunque sean pequeños pasitos, para mí es demasiado. Le contaba a Gonzalo que ayer me pararon en la calle para decirme qué buena tu canción.
1: ¡Ay, qué hermoso! ¡Me encanta! Te juro
3: que
1: nosotros nos sentimos muy felices por ustedes también, y se nota esta química, se nota el cariño que se tienen, porque una de las cosas que les comentaba a nuestros auditores es que ustedes se conocen desde hace muchos años, desde muy pequeños.
3: Sí, desde muy pequeños. Yo tenía 13 años, el Gonza tenía 16 o 17, sí, algo así. Y desde el primer momento conectamos, yo creo que desde la risa, tenemos como un humor muy parecido con el Gonza. Y a lo largo de los años nuestra amistad se fue afianzando, ya como cuando ya teníamos como 20, ya nos hicimos hermanitos. Y hasta ahora que tenemos 25.
2: La primera vez que me vio, no se pudo resistir a mi encanto. lo cierto es que yo no me pude resistir al encanto de ella y a su carisma, y eso hizo que muy rápidamente generáramos un vínculo, y ese vínculo se ha ido fortaleciendo con los años, con la familia, con la vida. Y también para nosotros, está bueno decirlo, es súper importante que esa música que sale de nosotros también refleje un poco nuestro sentir con respecto al mundo. Bien. Si bien no necesariamente quizás en las temáticas de letras habla de temas, por ejemplo, sociales, sí la manera de sentir lo que decimos y del estilo musical, y de una música que no tiene, que no sufre de ansiedad y que no sufre quizás muchos de las circunstancias del mundo actual. Es una música que trata de estar por fuera como de la vorágine, y eso también nos hace bien a nosotros, y creemos que conectamos con la gente también adecuada y que siente parecido a como sentimos nosotros.
1: Sinceramente, es una apreciación muy personal, ustedes dos por separado son unas maravillosas personas, imagínate juntos. Hicieron este tremendo proyecto. Quiero saber de cada día a tu lado.
3: Cada día a tu lado.
2: ¿Qué te podemos decir? Creo que es la primera canción que hicimos. Porque nosotros al principio, para la gente que nos está escuchando, para que sepa también la historia, nosotros empezamos subiendo canciones de otros artistas. Hicimos una de Frank Sinatra, de Nancy Sinatra, que se llama Something Stupid. O sea, and I don't wanna spoil it on saying something stupid a like a
1: cánteme los dos ahí un poquito.
2: A ver, es que no sabemos cómo va a sonar, pero...
1: No importa.
3: Aquí nos avisas si
1: vamos a ver pensando. Ya, dale.
3: ¿La cantamos en español?
2: Pero claro, la vamos a cantar en español, que fue la primera que subimos.
1: Ya, dale.
2: Estoy esperando.
3: Ay, ¿cómo es?
2: Estoy

0: Hay un pedacito, no sé cómo se escucha.
1: ¡No, es perfecto! No podía salir mejor, qué rico.
0: Bueno, y con esa canción como que la subimos y la gente como que, ay, qué lindo, qué buena, qué bien le sale. Y a partir de eso empezamos a intentar hacer nuestras canciones en esa línea y como en ese estilo de canción a dos voces y como muy otoñal, puede ser, no sé.
2: O... Sí, otoñal y como pura, como noble.
0: Claro, como noble, como canción clásica.
2: Pura y noble como nosotros.
0: Nobleza, la nobleza pura, que llevamos dentro. No, pero hablando en serio, y cada día a tu lado fue de alguna forma como agarrar esa sonoridad como bolerística,
1: claro,
0: como de canción pop clásica desde los años 50 para acá, y agarrar un poco ese sonido y esa vibra a dos voces también, y con una letra que igual es una letra bastante tradicional en cuanto al amor. Aborda el amor desde un lugar muy del bolero, como te digo, y de la canción romántica tradicional, y eso como que es un poco también la búsqueda particular de esa canción. Pues hay otras que tienen otro viaje,
1: claro,
0: y otra idea, pero esa era, queríamos eso, como una canción que pareciera atemporal.
1: Me encanta porque también
2: una
1: invita
2: con una melodía que no envejece,
0: eso, una melodía que uno la escuche parece que ya la habría escuchado, o y con una letra que te identifica en cualquier momento de qué sé yo, de la historia, iba a decir, pero en cualquier momento, más allá del tiempo y del momento.
1: Yo creo que es una canción que ayuda mucho, sobre todo en estos tiempos donde somos muy mezquinos, ¿cierto? Y ayuda a invitar y a valorar esos pequeños momentos que vivimos día a día. Yo la siento así, por lo menos.
0: Me parece hermoso, y también esa es la idea un poco de este tipo de música, lo que te hablaba antes de la falta de que no tenga ansiedad, la ansiedad de los tiempos, de que no pretenda llegar al coro rápidamente y que se te quede pegada la parte que es como la que se tiene que quedar, como que no tiene esa como ese síntoma de la urgencia, y desde ese lugar sucede eso que tú dices. Yo creo, claro, que conecta como con el lugar de la paz, como con el lugar del relax, con el lugar como que uno de alguna forma abre el corazón y la cabeza hacia otros lugares, ¿viste? Cuando uno quiere escapar como de la, qué sé yo, del ruido.
2: En el auto, en la mañana.
1: De lo
0: claro,
1: cotidiano,
0: como para,
1: claro.
0: Yo siempre digo para cocinar, para pasar la
2: ponen un mood tranquilo.
0: Claro, para barrer la casa o para cocinar está buenísimo.

0: rico para compartir también con la familia, para tener ese ratito tranqui, como dicen ustedes. Oye, exacto, y me están soplando por aquí que ustedes van a ser parte del lanzamiento de los premios Cordillera, donde van a protagonizar un sí, gran momento.
1: ¿Quién les dijo
0: especial.
1: Eso?
0: Me están soplando aquí.
2: Sí, es verdad, y estamos ansiosos, pero también estamos un poquito nerviosos sí. por esto, porque no hemos hecho como nuestra presentación musical en público, oficial, entonces va a ser bonito porque va a ser la oportunidad como para mostrarle a los medios y a la gente en todo Chile como lo que hacemos, y además ligados a algo tan importante como lo son los premios Cordillera.
1: Y también adhiriéndome un poco a lo que dice Milla y sumando también que eso que hablábamos al comienzo del apoyo que hemos tenido de la radio
2: de Página 7 y de
1: Bio Bio, para nosotros también es como el mejor ambiente en el que podemos hacer nuestra primera aparición, digamos, oficial como dúo, en vivo. Entonces está todo dado
2: gente
1: para
2: que
1: sea.
2: En
1: claro, gente que gusta, es gente que gusta de nosotros y que nosotros gustamos de ustedes también. Entonces está todo dado para que sea.
0: ¿Y sabes quién gusta mucho de ustedes, como bien dice? Nelson Manríquez.
1: Sí.
0: Me envía un mensaje Manríquez al WhatsApp y me dice, mándale todo mi cariño.
1: Gustamos de él y gustamos de la que manda en la casa también.
2: Sí.
1: Que son gente encantadora. Y bueno, y Nelson, que ha sido siempre un impulsor de todo lo que suena por esos lares. Así que.
2: Sí, de la música nacional.
1: De la música nacional y del lugar que.
2: Es uno de los causantes de gran parte del éxito
1: de muchos artistas referentes para nosotros y para cualquiera que haga música en Chile. Entonces, tener a Nelson también como un, digamos, amante de nuestro rock es una también es una belleza y es algo importante, muy importante para nosotros.
2: Es muy importante además que sea desde un lugar tan honesto, como sí. de que él de verdad le gustan nuestras canciones, que en la radio de verdad han gustado nuestras canciones, y eso ha sido muy muy bonito, como desde un lugar genuino y orgánico.
1: Absolutamente.
2: Sí.
0: Nosotros queremos escuchar este tema y presentado por ustedes, chicos.
1: Me parece. Primero, mandarte un beso, Cari, a ti y a toda la gente
0: para ustedes
1: a lo largo de Chile, que nos está escuchando. Los queremos muchísimo. Les agradecemos cada gesto de cariño hacia nuestro nuevo proyecto, porque es un nuevo proyecto, por más
2: sí,
1: que...
2: Aunque nosotros no seamos tan...
1: Claro, aunque a mí ya la hayan visto toda la vida en la tele, a mí me hayan escuchado o visto también haciendo mi música, este es un proyecto nuevo, somos un artista nuevo, tratando de abrirse camino, entonces sí, todo ese cariño lo queremos agradecer.
2: Sí, y el llamado también es que si gustan de esta canción que hicimos con tanto amor con el Gonza, sepan que está disponible en todas las plataformas digitales, en la que sea su preferencia. Pueden escucharlo en Spotify, en Apple Music, etcétera. Y tenemos además el visualizer en YouTube, que también está muy bueno.
1: Y se viene además una canción nueva dentro de muy poquito, así que para que estén atentos y atentas y nos sigan ahí en nuestras redes. Bueno, dicho todo esto...

0: escucharla ahora y para los que la escucharon también, los queremos dejar junto a mi amiga Millaray. Somos Milla y Gonza y este es el segundo single de
1: nuestro próximo EP.
0: Se llama Cada Día a Tu Lado.
1: Eso, que les guste.
2: Muchas gracias, chicos, los queremos, besitos.
0: Nosotros también, gracias.